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vamos, ya estamos a 14 minutitos, a la hora 21 en esta parte de la Argentina, ¿qué era? Vitorino, lloró. Buen éxito en esta noche, este gran martes, ya arrancando esto que es el especial de Bailando Sertanillo, qué grande. Bueno, estamos pasando, bueno, estamos disfrutando, che, todos tus mensajes en esta noche pidiendo tus éxitos, saludándole a la voz de tu vida, claro, esta noche. Lo podés hacer, 3755-390573. Todos tus mensajes en esta gran noche para pedir tus éxitos, claro. Vamos a actualizar mensajitos que van entrando por acá. Queremos cumplir con todos los mensajes que entran en esta gran noche de martes. Dice por acá, ¿cómo estás? Lean, soy César, dice. ¿Me pasás un buen certa? Dice. Dale, saludos. Estoy asentando una fría, dice César. ¡Oso! ¡Qué grande! Actualizamos más y más mensajes. Dice Lea, ¿cómo estás? ¿Todo bien? ¿Me pasás un temita? ¿Puede ser algo de Los Forasteros? Saludos a mi amor Daniela, dice. Soy Marcos. El saludo mirando para vos, Marcos. Y para Daniela, ahí que están en sintonía. Le mandamos un saludito muy, pero muy cordial en esta gran noche.

0: Más y más mensajes por acá. Dice: hola, Leandro, ¿cómo estás? Soy Jazmín, dice, de Guaraní. ¿Me pasas un temita de Pablo y su grupo? Quiero Amanecer, dice, para escuchar con mi familia. Dale, Jazmín, un saludo muy grande para vos y para todos, para tu familia ahí que está del otro lado en sintonía. Qué grande, los chicos de Guaraní, che, les saludamos muy cordialmente esta noche. ¿Cómo lo vamos a pasar este gran sábado en Bailando Sertanillo? Lo mejor de lo mejor, ya te vamos a tirando. Te vamos tirando toda la gran fiesta que se viene este gran sábado,
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0: Bien arriba, es la noche, gran martes. No te olvides, es este sábado 19 de septiembre. Anticipamos la primavera a lo grande, loco. Se viene 4 shows en vivo. La noche del gran sábado. Esa. Van a estar los chicos actuando en vivo. Banda Carisma, Leo da Silva y su grupo. Los chicos de Cacho Machado, qué grande. Los hermanitos da Silva en la noche del gran sábado.
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0: Imagina. Uma noite imperdível, se la noche de gran sábado, el bailando sertanillo, 15-39-05-73, todos mensajes. Hola, ¿cómo estás, Leandro? Bien, dice. Me pasás un temita de Pablo y su grupo, dice, por acá. Soy Beatriz, el saludo muy grande para vos, Beatriz. Vamos a buscar algo de Pablo y su grupo ahí, Más y más mensajes, dice, hola, buenísimo programa, dice por acá, pasamos un temita de Cristian en la ruta, soy amiga Lourdes, dice por acá, bueno, le mando un saludito muy grande a Lourdes ahí que está en sintonía, algo, ahí lo vamos a buscar,
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0: Estamos en lo mejor de lo mejor, esta verdadera previa a lo que se va a venir la noche del gran sábado,
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0: Le mandamos un saludito muy grande, dice por acá. A ver, hola, Lean, ¿cómo estás? ¿Todo bien? Dice, me pasás un temita. Dice, ¿puede ser algo? A ver, algo, dice, de Cacho Machado. Dice, soy Lucía. Saludo muy grande para Lucía, que está en sintonía,
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0: Vamos que vamos a 18 minutitos, la hora 21 en esta parte de la Argentina. Le vamos saludando a todos los chicos ahí de JD Sonidos. 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Le mandamos un saludito muy, pero muy cordial al amigo Joel, ahí que está en sintonía, claro, en esta gran noche. Le mandamos un saludito muy grande, claro, los chicos del Sonido JD están en sintonía, nos encargamos de que tu evento suene inolvidable, qué grande los chicos ahí de Sonido JD, Vamos, vamos, que estamos en la verdadera noche de este gran martes. Lo mejor de lo mejor es lo que se va a venir. Dice por acá, ¿cómo estás, Leon? ¿Todo bien? ¿Me pasás un temita? ¿Puede ser algo de Luca Trata? ¿Puede ser? Dale, soy Mayra, dale, Mayra.

0: felicitamos con los chicos de Cuerpo y Alma. Un buen éxito, ¿eh? Yo te amo, Franci Bandeira. Buen éxito, ¿eh?
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0: Vamos a seguir actualizando mensajitos que van entrando por acá. 1539-05-73. Dice, Lea, ¿cómo estás? ¿Todo bien? Dice, ¿me pasás un temita? Un pues corazón piró, dice Rogelio Magrón. Saludos, soy Ezequiel. Dale, Ezequiel.
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0: Más y más mensajitos por acá que van entrando, ¿eh? 1539-05-73. Todos tus mensajes en Instagram noche. Dice por acá. Hola, Leandro. Bien, dice. Saluda a la morena, dice. Ella es Julia. Pasamos el temita. Morena de JJSB. Dice, ¿puede ser? Dale, soy Agustín, dice. El sábado le conocí, dice por acá. ¡Oh, loco! Saludos a la morena de parte de Agustín, ahí un saludito muy grande, lo vamos a buscar el temita, Bien arriba, hasta la noche, sábado, recibiendo a todos los grandes amigos, a todas las grandes amigas, lo que se va a venir. La noche de gran sábado, presentando 4 shows en vivo, qué grande la noche del sábado, Hola, Lea, dice por acá, ¿cómo estás? ¿Todo bien? Dice, ¿me pasás un temita de Pablo y su grupo? Dice, soy el amigo Marcos. ¿Qué haces, Marquito? 100 hectáreas presente, dice por acá. Bueno, un saludito grande al amigo Marquito, que estás presente esta gran noche. Lea, ¿me pasás un temita de Los Charros? Dice, soy Silvana. Saludos a mi amor, dice, él es Francisco. Dale, saludito muy grande para Francisco, ahí de parte de Silvana. Sí, están a full cenando y escuchando la radio. Dale, buenísimo. Vamos bien arriba, ¿sí? Nosotros seguimos con más pedidos en Instagram noche, ¿eh? Dime que va sonando la noche de Gran Martes, dale.
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Primero, el tutor tendrá que registrar los datos del menor a su cargo en una cuenta asociada. 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

Ahí estamos ya, 14 minutitos, la hora 22 en esta parte de la Argentina. Qué grandes éxitos que van sonando en esta noche de este gran martes, se viene arriba. Estamos en lo mejor de lo mejor, a lo que se va a venir la noche de grana, del gran sábado, che, ¿sí? Una verdadera fiesta la noche del sábado, en Bailando Sertanejo, presentando 4 shows en vivo, anticipando la primavera, la noche del gran sábado, qué grande, cómo se va a venir, se llegan los chicos de Leo da Silva.

Y su grupo en la noche del gran sábado, sí, se viene con Tutti y los chicos ahí. Lo mejor a lo que se va a venir la noche del gran sábado, es una verdadera fiesta. Se vienen los chicos de Banda Carisma, se vienen los chicos de Cacho Machado, la noche del gran el sábado. Y los hermanitos Da Silva que van a estar en vivo también la noche del sábado. Cuatro shows a lo grande el sábado 19, sí. Bien arriba, bien arriba. El saludo mirando a los chicos ahí del Rey del Chori que están en sintonía. Sí, el amigo Vito ahí por Libertad de Artigas. 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Le mandamos un saludito muy grande. 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Qué grande los chicos ahí, Le mandamos un saludo muy grande a los chicos de Taller LIS Reparaciones de Moto. 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El saludito especial ahí a los chicos, 15-39-05-73, todos tus mensajes en Instagram. ¡Noche, dale!

0: Dice por acá, a ver, mensaje que van entrando. Dice, hola Lian, ¿me pasás algo de los hermanitos de Silva? Soy Roberto. Dale, vamos a buscar algo, Roberto. Hola, ¿cómo estás, Lian? ¿Todo bien? Dice, excelente el programa, buena la música. Dice por acá, ¿me pasás una mita? ¿Puede ser algo de Pablo y su grupo? Saludos, soy Fabián. El saludo muy grande para vos, Fabián.
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0: Actualizamos, vamos un saquito por acá. Dice, hola Lean, soy Rocío. ¿Me pasas algo de RB Show? ¿Puede ser? Dale, lo vamos a buscar, algo de RB Show. Si no vas a volver, dice, opa.

1539-0573, dice Lian, ¿cómo estás? ¿Todo bien? Soy Adriana, dice, ¿me pasás un temita de banda legal? Estoy cayendo fuera. Saludos muy grandes. Dice, kilómetro 7 para mí, ahí un saludito muy grande, sí, para Adriana. En esta noche está en sintonía, dice por acá, Lian, ¿cómo estás? Buenísimo el programa, dice, el sábado estamos allá, dice el amigo Norberto. ¿Qué hace Norberto? Dale, Norberto, ahí te vamos a estar esperando, ¿eh? Una verdadera fiesta que se viene la noche de gran, la noche de gran el sábado, con cuatro shows en vivo. El saludo muy grande a toda la gente de San Martín, ahí que está en sintonía también, sí, le mandamos un saludito muy, pero muy cordial, siempre fiel oyente ahí de esto que es el especial del sertanejo por la 101.1, el aire de integración, le mandamos un saludito muy grande a todos los chicos ahí, Hola, Lea, dice, ¿cómo estás? ¿Todo bien? Dice, saludemos a ver a Elina, dice, que está de cumple el día viernes. ¡Qué grande! De parte de Luis, dice, saludito muy grande, su hermano, dale. Saludito para Elina, ahí que está de cumple. Vaya a festejar en Bailando Sertanejo, Elina, dice. Dale. Entonces, lo mejor de lo mejor, 19 minutitos, la hora 22 en esta parte de la Argentina. ¡Bien arriba, dale! Hola, hola, Lean, excelente el programa, dice, me pasas un temita, ¿puede ser algo de Leo y su grupo? Soy César, dale César, lo vamos a buscar,

actualizamos más y más mensajes por acá. Dice, hola, soy Julio. Dice, ¿me pasás un temita? ¿Puede ser algo? A ver. De musical de J.E. me dice, en la no hay plau baile. ¡Oso! Lo vamos a buscar eso, Hola, hola, Leon, excelente programa, dice, me pasó su temita, puede ser algo de caso marcado, la novia azul, dice, saludos, soy Héctor, de Villa Blanquita, ¿qué hace Héctor? No te olvides, este gran sábado, anticipando la primavera, vamos a recibir 4 shows en vivo, en la noche del gran sábado, en Bailanta Sertanillo, se vienen... Cacho Machado, se viene Banda Carisma, se viene Leo Da Silva y su grupo. Y los hermanitos Da Silva en una noche imperdible, se ven bailando Sertanillo. Hola, hola, Lea, ¿cómo estás? ¿Todo bien? Es excelente programa, dice por acá, seguí así, bendiciones. El saludo muy grande, dale a los chicos ahí, gracias por estar, Actualizamos más y más mensajitos por acá. Dice, hola, Leana, soy... A ver, Héctor dice, saludos para mi amor Katy. Dice, saluditos muy grandes. Somos de Leandro en Alén. Dice, ¿me pasás un temita de Néstor Efren? ¿Puede ser? Estoy llorando. Dale, lo vamos a buscar algo ahí, Hola, hola, dice por acá, dice, ¿me pasás una temita de Jorge Ratoki? Se fue mi gran amor bonito. ¡Opa! El amigo Johnny, el saludito, dale, vamos a buscar algo ahí. Estamos en la noche del martes, loco, qué grande, cómo lo vamos a disfrutar la noche del gran sábado, se viene con Tutti. Ruta 14, entre Oberá y Guaraní, lo tenés al gigante, claro, a Bailanta Sertanillo, que este fin de semana te trae 4 shows en vivo, qué grande. Hola, León, dice, ¿cómo estás? Soy Roberto, dice, saludo para mi hermano, dice, Cristian, estamos en sintonía, dice, tomando un rico matecito y escuchando el programa, saludos muy grandes, para Norberto, para el amigo Cristian, están a full ahí, soltero, dicen los chicos, opa. Vamos que vamos, en esta gran noche, bien arriba lo que se va a bailar la noche de gran sábado.

15-39-05 73, estamos tu mensajito, dice por acá. Estamos mirando el partido, dice. Guarda con San Pablo, guarda. Dice por acá, ¿cómo estás? Soy Gaby, dice, excelente programa. Pasamos de mitad. Puede ser algo de los foras. Ahí lo vamos a hacer algo. De los foras también, de los charros estaban pidiendo los chicos ahí, lo vamos a buscar, Más y más mensajes van entrando. Vamos a tratar de complacer con todos los mensajitos que van entrando por acá, Dice, ¿cómo estás? Soy Gabriela, dice, saludos para mi novio. Él dice, Marcos, el saludo muy grande. Con el tema de Raíña Musical, dice, o cara de David, ¿puede ser? Bueno, lo vamos a

soy Gaby, dice, sí. Excelente programa. Lea dice, me pasas un tamita de Guillermo Silva, puede ser. Barquiña de Uoro, puede ser, dale, vamos a buscar ahí, creo que era así. Estamos a 24 minutos a la hora 22 en esta puerta de la Argentina, es lo que vas a bailar la noche, el gran sábado.

0: Ahí están los chicos de Cuerpo y Alma. Peligrosa y linda. Aunque vamos en esta noche, ya no te olvides, lo que se viene este fin de semana. Escuchá lo que se viene este fin de semana.
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Vamos bien arriba, en esta noche, martes, ¡qué grande! 54 minutitos, la hora 22 en esta parte de la Argentina. Nosotros ya lentamente nos vamos a ir despidiendo, claro, en esta gran noche, ¡qué grande! Muchísimas gracias por los mensajes que mandaron en esta gran noche, este gran martes. El saludo mirando a los chicos de JD Sonidos, el saludito muy pero muy cordial, y gracias por estar como siempre. A los chicos de LIS Taller de Motos, reparaciones, ahí les mandamos un saludito muy grande. A los chicos de El Rey del Chor y el amigo Guito, ahí, grande. El saludito muy, pero muy cordial, Lentamente nos vamos despidiendo. A los chicos ahí que están del otro lado, en sintonía de la 101.1, el aire de integración, les mandamos un saludito muy, pero muy cordial esta gran noche. Ya, recordarte que mañana a partir de las 20 vamos a estar con Maya, el especial de Bailando Sertanejo, y con todo lo mejor a lo que se viene la noche del sábado 19, así que guarda. Ahí estamos en esta gran noche, desde acá. ¿Quién estuvo acompañando? Leandro, claro, le damos ya el saludito a todos ustedes que están del otro lado. Nos reencontraremos mañana a partir de las 20 con esto que es el especial del Sertanejo. Que tengan una excelente noche.

0: E Michelle,
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1: Esta canción se llama Muchacha Triste. Canten conmigo si se la saben, por favor.

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3: Un trabajo más del cantautor, del rosarino, de Fito Páez, Chime.

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0: Agüita
1: de coco.
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La voz de J Balvin junto a Ryan Castro y DJ Snake para este tonto.

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Ya le conoces el estilo, la voz y la seguís. Karol G, si antes te hubiera conocido.

la voz de J Balvin junto a Ryan Castro y DJ Snake para este tonto.

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1: 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Alejandro Lerner junto a Los Ángeles Azules. Volver a mí.

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La luz del lucero quemó su energía. La luna empieza a despedirse. El gallo despertó y amaga el primer canto. Los perros que eligen la noche para pasear por el barrio ya vuelven a casa. Los que se acostaron temprano y no pegaron un ojo se enojan al mirar la hora. 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

patria adentro. Música folclórica argentina sonando en este nuevo amanecer correspondiente a este miércoles 16 de septiembre. Miércoles 16. Hasta la hora 9 nos quedamos. Todo el país es la hora 5:29. Y nuestro teléfono ya habilitado. Línea fija 40-07-17. Nuestros celulares también a disposición 15-45-85-30 o 15-68-60-20.

Bueno, actualmente la temperatura es de 11 grados 2 décimas, la térmica 11 grados, la humedad 75%. Para hoy se pronostica una jornada con tiempo bueno, cielo despejado, a puro sol, con máximas que no van a superar de todas maneras los 23 grados. Ya para mañana se pronostica un ascenso en cuanto a las temperaturas, una mínima de 11 y una máxima de 28. Pero para el viernes nuevamente, adivine usted, sí, acertó, lluvias. Lluvias para el viernes, lluvias para el sábado, lluvias para el domingo. Es decir, un fin de semana con mucha lluvia. E incluso se pronostica lluvia y tiempo malo e inestable para casi toda la semana que viene. Bueno, por ahora es lo que se pronostica. Veremos si se cumple o no. Sobre todo en cuanto a muchas actividades que hay programadas. Pero bueno, usted sabe cómo es esta cosa. De hoy para mañana puede cambiar, cambia el viento, cambia la humedad, cambia cualquiera de los factores y cambia todo, ¿no? Así que bueno, por ahora, insisto, es lo que se pronostica. Buen tiempo para hoy, para mañana y desmejorando para el viernes. Pero, insisto, es un pronóstico que puede cambiar, sí puede cambiar. Así que de todas maneras, acá lo vamos a tener al tanto de lo que suceda. En media hora trabaja ya el mercado concentrador, ¿eh? En media hora, digo, el box número 26 del Paseo del Monte, en media hora abre sus puertas el Gaucho Chahorra, de 6 de la mañana a 8 de la noche, horario de corrido, acceso 2, Paseo del Monte, metros de la ex terminal. También en una hora abre sus puertas, en dos horas puntualmente, mirá, hoy estoy mal con los horarios. En dos horas abre sus puertas el mercado concentrador, 7:30, ¿no? Sí. 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Y el box número 8, Lácteos Aurora, con la tía Eli. Box 7, box 8, mercado concentrador zonal Overa. ¿Qué pasó con Boca? ¿Qué pasó con Platense? Bueno, Boca empató. Platense ganó, pero no le alcanzó. Lo ganaba 2-0, un error en la salida le dio la posibilidad a Fluminense de descontar y con ese descuento en la sumatoria Platense se quedó afuera, ¿no? La verdad que Fluminense tuvo esa oportunidad, pero gracias al error de Platense en la salida, una cosa increíble. Pero bueno, se terminó el sueño de Platense en la Libertadores. El Calamar había logrado igualar la serie, pero apareció Canovio para descontar y poner arriba en el global. En la ida había ganado el equipo brasileño 2-0. En la vuelta lo ganaba Platense 2-0, insisto, pero pues un error permitió que Fluminense convirtiera. Y de esta manera el global fue 4-3. Perdón, 3-2 a favor de Fluminense, que avanzó a los cuartos de final de la Copa Conmebol Libertadores, perdón, semifinal. Del otro lado de la llave está Palmeiras y Liga de Quito. Uno de estos dos va a enfrentar a Fluminense. Del otro lado de la llave, por cuartos de final, está Flamengo, que va a enfrentar a Independiente. Del Valle. Y por el otro lado, Estudiante de La Plata va a enfrentar a Corinthians. Es decir, hay uno, dos, tres equipos brasileños. Hay un equipo ecuatoriano. Hay un equipo de Colombia y un equipo argentino. O sea que el 50% de los equipos ya en este certamen, en esta etapa de la Copa Libertadores, son brasileños, ¿no? Lo que hablábamos ayer, ¿no? El poderío de los equipos brasileños. Pero bueno, por otro lado, Boca empató. Boca igualó 1-1 con San Pablo en el Morumbí. Avanzó a la semifinal de la Copa Conmebol Sudamericana. 2-1 en el global. El Xeneize enfrentará a Vasco da Gama por un lugar en la final
La serie se define en Brasil. Así que Lázaro marcó el 1-0 y el empate lo logró Duarte a los 89. En el global, entonces, 2-1 a favor de Boca. 2-1, entonces, el global, 1-1 ayer en San Pablo. Entonces, de esta manera, Boca ya clasificó a las semifinales de la Copa Conmebol Sudamericana y va a enfrentar, insisto, a el Vasco da Gama. Los duelos de esta instancia se van a disputar entre el 13 y el 21 de octubre. Entre el 13 y el 21 de octubre. Así que mes que viene todavía. Falta un mes prácticamente. Falta un mes para que se juegue. No sé por qué hay tanto delay. Bueno, creo que hay fecha FIFA y todo lo demás en el medio, pero bueno. En un mes, más o menos, se juega la semifinal. Necesitamos salir campeones de algo, pero tenemos que ir tranquilos, dijo el técnico de Boca. Y hablando de Boca, mirá quién apareció. Guiño Bañuc. Hoy debe estar feliz, saltando en una pata. Don Carlos Bañuc. Bueno, saludos, buena jornada, Guiño. Informativo religioso de la Iglesia Ortodoxa Rusa del Patriarcado de Moscú. El informe que nos envía el padre Bartolomé. Sábado 19 de septiembre, 17 horas, servicio de vísperas en el templo de Picada Yapeyú. Domingo 20 de septiembre a las 9 de la mañana, divina liturgia y panagia por los 40 años del fallecimiento de los 40 días del fallecimiento de la señora Dora Gala Downing de Hakinchuk y María Dubus de Patiuk por el aniversario de su fallecimiento en el templo de Gobernador López. Informativo religioso de la Iglesia Ortodoxa Rusa del Patriarcado de Moscú. 5 de la mañana, 38 minutos en todo el país. 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
3: 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En este nuevo amanecer, correspondiente a este miércoles 16 de septiembre, ya mitad de este noveno mes del año. Mitad del noveno mes del año, sí, exactamente. Así como lo oye. Pasa el tiempo, pasa la vida, diría don Tony Sabaré. Y nosotros acá le ponemos un poquito más de música para comenzar bien arriba esta nueva jornada. En este caso convocamos a la agrupación Amboe.

qué placer estar compartiendo este momento, queridos amigos. Ya venimos hace varios años tocando y cantando, y esta pequeña serenata queremos hacerlo, pero necesitamos que cantemos todos juntos. A ver si se acuerdan de esta. Sí.

0: Qué lindo cantan, ¿eh? Qué maravilla.
1: Muchas gracias.
0: Muchas
1: por
0: gracias.
1: Este momento.
0: En serio. Piel de gallina. Millón de gracias, en serio. Oh.

0: Lindo, lindo, lindo. La música que dulce a nuestros oídos, la música que alegra a los corazones en este nuevo amanecer correspondiente a este miércoles 16 de septiembre del año 2026. Bueno, antes de la pausa, le comentamos algunas actividades que se van a dar en estos pagos. En el camping El Chapá de Colonia El Verde, y este domingo hay una gran fiesta Día de la Primavera con RB Show, con Julio Barrosa, con Banda Mix, con Cavi La Nueva Dimensión. Una fiesta imperdible. Entrada gratis hasta las 11 de la mañana, sí. Hasta las 11 de la mañana, entrada gratis. Y después de las 11, 8 mil pesos. Entrada general. Esto es el próximo domingo en el camping El Chapá de Colonia El Verde. Por otro lado, el sábado 19... de 17 a 21 horas en la plazoleta Cooperación de la ciudad de Oberá se celebra el Día del Chamamé en homenaje al gran músico correntino Mario del Tránsito Coco Marola. Una tarde de feria, música y cultura. Entrada lógicamente libre y gratuita. Lleva tu silleta, tu mate y yumate a compartir el ritmo del litoral, dice la invitación. Sábado 19 de septiembre desde la hora 17. La Soleta Cooperación, que está en Avenida Sarmiento, allí frente a la Calo, frente al Saavedra o frente a la Gran Casa Italiana, en esa zona. Insisto, si el tiempo acompaña, porque por ahora el pronóstico no es favorable. Será este próximo sábado desde la hora 17. En caso de lluvia, bueno, veremos qué es lo que sucede.
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6 de la mañana, 19 minutos en todo el país. La temperatura en la ciudad, 11 grados 8 décimas. La térmica, 11 grados. La humedad, 75%. Para hoy se pronostica buen tiempo, con máximas que van a superar los 23 grados. Para mañana jueves se pronostica una mínima de 11, una máxima de 28, cielo despejado. Para el viernes nuevamente llegarían las lluvias, tiempo inestable, mínimas de 16, máximas de 22 grados. Es lo que pronostica hasta el momento la página Infoclima. Yerba Mate, Nación pretende quitarle funciones de fiscalización al INIM y trasladarlas al SENASA. Funcionarios del gobierno nacional propusieron quitarle al Instituto Nacional de la Yerba Mate, INIM, sus facultades de control, que quedarían en manos del SENASA. Desde la comunicación oficial del INIM hablaron de modernización y desobstrucción, mientras que el representante de Misiones advirtió que la medida implicaría darle un golpe definitivo al INIM, ya que perdió sus facultades de fijación de precios y de regulación de oferta de la materia prima. En una reunión extraordinaria, el directorio celebrada en sede del INIM en Posadas, funcionarios del gobierno nacional expusieron un plan que, bajo la promesa de modernización de normativas y eliminar la burocracia, busca despojar al instituto de su área de fiscalización para que sus funciones pasen a manos del Servicio Nacional de Sanidad y Calidad Agropecuaria, SENASA.

La despedida en el Monumental. Scaloni convocó a Messi para los amistosos de la selección argentina. La Asociación de Fútbol Argentina, AFA, confirmó el cronograma de partidos que disputará la selección argentina durante la próxima fecha FIFA, a finales del mes de septiembre y principios del mes de octubre, en el marco del inicio de una nueva etapa tras el Mundial y el posterior anuncio de retiro de Lionel Messi. Los convocados para la siguiente presentación amistosa de la selección tiene entre sus jugadores al histórico capitán argentino Lionel Messi, que ya ha anunciado su retiro. Los partidos son los siguientes, el cronograma de partidos y las sedes. El 30 de septiembre Argentina va a enfrentar a Bolivia en el estadio Alberto Kempes de Córdoba. El 3 de octubre Argentina va a enfrentar a Burkina Faso en el estadio más monumental de Buenos Aires. Y el 6 de octubre Argentina va a enfrentar a Benín en el estadio más monumental de Buenos Aires. 30 de septiembre ante Bolivia, 3 de octubre ante Burkina Faso y 6 de octubre ante Benín. La despedida de Messi entonces sería en el estadio más monumental de Núñez.

Advierten que Misiones concentra la mayor actividad del niño y anticipan que pasará tras la apertura de las compuertas de Itaipú. Juan Buros, del Instituto Nacional de Agua, INAH, se refirió al impacto del fenómeno El Niño en la región, descartó alarmas por las maniobras en la represa Itaipú, pero pidió a los municipios mantenerse atentos antes de la sucesión de crecidas en los ríos que bordean la Tierra Colorada. El subrogante de Servicios de Información y Alerta Hidrológica del Instituto Nacional del Agua, Juan Buros, llevó tranquilidad frente a las versiones que circulan en redes sociales sobre la maniobra en la represa Itaipú, ubicada sobre el río Paraná, entre Brasil y Paraguay, aunque advirtió que el territorio misionero enfrenta un escenario de precipitaciones persistentes durante toda esta etapa del fenómeno El Niño y, por ende, hizo hincapié en tomar ciertos recaudos, sobre todo aquellos municipios lindantes al río.

Campoviero, un hombre despistó y volcó con su auto tras la explosión de un neumático. Un hombre de 36 años que se desplazaba en un Ford Fiesta por un camino terrado del acceso a Colonia Julio Martín en Campoviera perdió el control del vehículo luego de que uno de sus neumáticos explotara. Terminó despistando hacia la banquina contraria. El hecho ocurrió cerca de las 18:20 y fue constatado por efectivos de la comisaría de Campoviera. El conductor, por suerte, no sufrió lesiones, registrándose únicamente daños materiales en el vehículo.

0: 6 de la mañana, 26 minutos en todo el país.
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Tras ser atrapados en Oberá, extraditaron a Brasil a dos integrantes de una peligrosa banda delictiva buscada por Interpol. Los detenidos habían sido capturados por la policía de Misiones el 1 de julio en Oberá, junto a otros tres brasileros. La investigación de la Unidad Regional 2 vinculó a un grupo con múltiples robos y permitió hallar armas y pasamontañas ocultos en un vehículo que utilizaban. Dos tenían captura o pedido de captura internacional y este martes fueron entregados a Interpol Brasil. Las pesquisas comenzaron cuando los policías detectaron un Ford Fiesta con patente brasileño. Identificaron a cinco ocupantes posteriormente relacionados con un robo a un aserradero. El intercambio con Interpol y fuerzas de Río Grande do Sul estableció que Karina da Silva, de 27, y Don Cete da Silva, de la misma edad, eran requeridos en Brasil por robos calificados. Luego de requisar el auto, hallaron un compartimento oculto con tres armas cargadas, municiones y tres pasamontañas, una pistola Versa 9 milímetros que habría sido robada durante un asalto ocurrido en mayo en General Alvear. Con allanamientos y cruces de información, la policía vinculó a la organización con 15 causas por delitos contra la propiedad en la zona centro. Tras permanecer 2 meses y medio detenidos en Oberá, ambos fueron trasladados por disposición del juzgado federal con custodia de la Comisaría Segunda y la Guardia de Infantería hasta el paso al Vapose de Porto Maguá, donde fueron entregados a Interpol y a la Policía Federal brasileña.

Ganó Platense, pero se quedó afuera de la Copa Conmebol Libertadores. En la ida, el equipo argentino había caído 2-0. En la vuelta, como local, lo ganaba 2-0, cosa que igualaba la serie, pero un error en la salida, en una de las jugadas, permitió que los brasileños descontaran y de esta manera arrojaran un global a su favor. El equipo argentino quedó eliminado en los cuartos de final de la Copa Libertadores y hasta aquí han quedado sus sueños de clasificar y hacer historia, llegando a una semifinal del máximo certamen internacional sudamericano. Por otro lado, Boca empató e hizo valer su partido jugado en la Bombonera. En la vuelta, en Brasil, Boca empató 1-1 con San Pablo y de esta manera ha clasificado a la semifinal de la Copa Conmebol Sudamericana. Los partidos se jugarían entre el 13 y el 21 de octubre.

0: cierre de pretemporada del OTC en Misiones el próximo 18 de septiembre en el Estadio Luis Augusto Derna. El OTC recibe a Regatas desde las 9 de la noche sin televisación. Próximo viernes, desde la hora 9 de la noche, el OTC en el Estadio Luis Augusto Derna de la ciudad de Oberá enfrenta a Regatas. Y el día sábado 19, con el mismo rival, cierra su pretemporada en la provincia de Misiones enfrentando a Regatas, pero en el CEPAR. Buen tiempo para hoy, la temperatura actual 11 grados 2 décimas, para hoy se pronostica una máxima de 23 grados con cielo despejado. Buen tiempo para mañana jueves con una mínima de 11, máximas de 28 grados. Para el fin de semana se pronostica tiempo inestable que comenzaría a darse a partir del día viernes con temperaturas mínimas que van a oscilar entre los 14 y 16 grados y máximas que no superarían los 22 grados. Para el fin de semana puntualmente se pronostica tiempo inestable. Para el sábado se pronostican lluvias, mínimas de 18, máximas de 22. Para el domingo, lluvias, mínimas de 18 y máximas de 28 grados. 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

Un tanquito, como es habitual, Julio Sosa Leopoldo Federico Rencor. Rencoroso el hombre. Bueno, hay que tener récord. Hay que respirar, dejar pasar. A veces cuesta, ¿no? Pero bueno, nos afecta a veces más a nosotros que a la otra persona. El rencor. Bueno, 6 de la mañana, 36 minutos en todo el país. Un nuevo sol. Hasta la hora 9 nos quedamos. 40-07-17, línea fija. Nuestros celulares disponibles 15-68-60-20 o 15-45-85-30. Estamos actualizando algunos mensajes de nuestros oyentes que van ingresando vía WhatsApp. Y de a poco se van despertando, ya está apareciendo el sol, los primeros rayos allí detrás del monte, del paisaje misionero. Bueno, acá yo, por ejemplo, los veo a los rayos del sol detrás de un árbol. No sé cómo será usted, ahí detrás de qué está saliendo el sol. Detrás de la casa de su vecino, detrás del muro. Buenos días, nos dice que, bueno, nos envía también la imagen ahí de... No vamos a hablar de las polémicas ni nada del estilo, de los goles que se anularon, porque bueno, ya nada importa, clasificó Boca y Eño está contento. Así que enhorabuena. ¿Qué más tenemos por acá? 15-68-60-20. Bueno, sorpresa, Miss Universo Argentina. La misionera Tamana Orlowski renunció al título. Mirá vos. ¿Qué habrá pasado? La representante oriunda de Misiones comunicó su decisión por razones personales y no participará en la edición 75, la edición de Miss Universo, por lo que Dayana Pereira asumirá la representación argentina en Puerto Rico. La misionera Tamara Rugowski renunció al título Miss Universo Argentina 2026 por razones personales y no representará al país en la próxima edición del certamen internacional. Mirá vos, por razones personales, no dice por qué puntualmente. Bueno, decisiones personales. Bueno, actividad en el municipio de General Alvear. El programa Mirar Mejor va a estar este miércoles 16, o sea, hoy en el municipio de General Alvear. Mirar Mejor desde la hora 9 para mayores de 16 años, porque no es oftalmología infantil, es para mayores, es decir, para mayores de 16 años. Entonces, el operativo Mirar Mejor va a estar hoy desde la hora 9 en el Salón de Usos Múltiples Zoom de General Alvear. Insisto, operativo Mirar Mejor, si tenés problemas en la vista, necesitas lentes o demás, bueno, es por orden de llegada a la atención, esto también a tener en cuenta. Insisto, en el Zoom de Usos Múltiples de General Alvear, hoy desde la hora 9, programa Mirar Mejor. Atención, vecinos de General Alvear. 6 de la mañana, 40 minutos en todo el país. 15-68-60-20, 15-45-85-30, si querés comunicarte con nosotros. Si querés nomás, no pasa nada. Un poco de música con Lázaro Caballero. Lázaro que va a andar por Misiones, con Lucas Ra y otros grandes artistas, la Delio Valdés también. Después le comentamos en qué festival.

0: Muy bien, Lázaro Caballero, con esta selección de Chamamé Heridor. Bueno, ponele. Bueno, así se titula, ¿no? El enganchado de Lázaro Caballero. Selección de Chamamé Heridor. Bueno. Nosotros hasta la hora 7 nos quedamos. Bueno, hay un fondo de comercio que se está vendiendo. 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Así que bueno, y contento seguramente Luisito con la victoria de Boca, ¿no? Un poquito de música siempre hace bien. En un ratito nada más seguimos musicalizando, porque ahora tenemos la tanda pendiente. Una breve pausa y ya volvemos para cerrar con un poco de música esta segunda hora de programa. Hasta las 9 nos quedamos. Un nuevo sol aquí por el aire de Integración y por Centro TV Canal 8.
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Muy bien, aquí estamos arrancando la mañana de un nuevo sol. En realidad ya prácticamente la segunda etapa es lo que quise decir. Estamos arribando ya a la hora 7. En cuanto a los mensajes de nuestros oyentes, me estaba olvidando de actualizarlos. Los que van llegando al 68-60-20, como así también al 45-85-30. Buenos días, Johnny, excelente compañía. Los escucho antes de ir a trabajar, mientras tomo el mate. María, muy bien, María. Hola, buenos días, ¿me pueden repetir las quinielas? Soy Oscar, muy bien, saludos, Oscar. Buen día, Johnny. Buen día a Tony, aunque no está hoy. Dice Miguel, buenos saludos, Miguel. Bueno, para quien no solicita las tómbolas, nocturna tradicional y Nocturna Plus, gentileza de nuestro amigo colaborador don Gregorio Parfeniuk, que ya tempranito se comunicaba con nosotros, y con el auspicio de la agencia oficial 433. 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Un poquito de música para cerrar esta segunda hora de programa, porque la música endulza los oídos, la música alegra los corazones. Después ya se viene el espacio con la Iglesia Luterana, el espacio con nuestros anunciantes, y así va transitando esta mañana, nuevo amanecer correspondiente a este miércoles 16 de septiembre.

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2: ¿soy condenado? El texto para este día dice: por eso, en mi furor juré, no entrarán en mi reposo. Esto lo encontramos en Hebreos capítulo 3, versículo 11. Rechazar la fe en Jesucristo significa, sin más ni menos, vivir atados a nuestros peores temores. Perder la esperanza es abrir las compuertas de la desesperación. Renunciar al amor de Cristo es permitir la entrada de la amargura y el resentimiento. Pero Dios obra a nuestro favor para que vivamos en la esperanza y plena confianza en Él. Sabemos que Dios dispone todas las cosas para el bien de los que le aman, es decir, de los que en Él ha llamado de acuerdo a su propósito. Jesucristo nos da la verdadera paz, la que perdura en medio de los más terribles temores. En Él podemos ser fortalecidos. Por la obra de Jesús, los creyentes seremos restaurados para una vida eterna con Dios en la gloria que Él nos ha preparado. Solamente Cristo puede tomarnos de la mano cuando nos toca morir. Él conoce perfectamente lo que significa la desolación, la condenación y el abandono en el morir, porque Él murió en la cruz en nuestro lugar. Y Jesucristo afirmó: yo soy la resurrección y la vida. El que cree en mí, aunque esté muerto, vivirá. Solamente su resurrección nos quita el temor a la muerte. ¿Condenados? Ya no. En Cristo somos rescatados, redimidos, salvados y hechos nuevas criaturas. ¡Qué gozo, qué tranquilidad! Oremos. Amado Espíritu Santo, ayúdame a confiar en Cristo siempre y a saber que en Él no soy condenado. Amén.

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0: 7 de la mañana, 20 minutos en todo el país. Aquí estamos en este nuevo amanecer, nuevo sol correspondiente a este miércoles 16 de septiembre del año 2026. Información que nos envía la Unidad Regional 2. Despistó tras la explosión de un neumático y resultó ileso. Esto sucedió en Campo Viera. Un hombre de 36 años que circulaba en un Ford Fiesta por caminos cerrados en el acceso a Colonia Julio Martín, Campo Viera, perdió el control del vehículo luego de que uno de los neumáticos del rodado explotara. El vehículo terminó despistando hacia la banquina contraria. El hecho ocurrió ayer alrededor de las 18:20 y fue constatado por efectivos de la comisaría del comando Campo Viera. El conductor no sufrió lesiones, solamente se registraron daños materiales en el vehículo. Por suerte, ¿no? La verdad que yo no sé si son los neumáticos de baja calidad que traen del otro lado, o ya en algunos casos los neumáticos que ya no tienen ni siquiera la huella. Le pasó a un amigo que compró un neumático de muy mala calidad y terminó volcando también tras la explosión de uno de sus neumáticos. Neumáticos nuevos, en este caso le hablo, pero de mala calidad, es decir, los neumáticos económicos que se traen del otro lado. Así que bueno, también ese factor hay que tener en cuenta, porque a veces lo barato sale caro. Y yo sé que usted dirá, es una frase armada, pero bueno, en muchos casos se da y por algo se dice, ¿no? 7 de la mañana, 22 minutos en todo el país, ganó Boca y hoy está contento Geño Bañuca, desde temprano ya mandando mensajes.
1: Buen día, Johnny. Buen día, Tony. Buen día, Tony. Buen día, Johnny. Un abrazo azul y oro.
0: Ah, bueno, cortito y el pie, ven. Por fin. Bueno, saludos. No lo noté muy alegre, que digamos. Debe ser por la polémica, tal vez. ¿Se sienten culpables de algo o no? O nada que ver. Es intuición mía, tal vez. Bueno, 7 de la mañana, 23 minutos. Ganó Boca ayer. En realidad, empató Boca ayer, pero lógicamente, por la sumatoria, en el global, terminó ganando 2-1. Yo la verdad que no vi el partido. No sé quién metió el primer gol, sé que empataron 1-1. La verdad que no sé, porque a los 60, Lozano. Y a los 89, Duarte. Yo la verdad que no sé cuál es, si Lozano es de Boca o de San Pablo, o viceversa. Los jugadores que ayer estaba en la plantilla de Boca que mencionaba, la verdad que no, a excepción de Paredes, el resto no conocía casi a ninguno. Ganó Boca entonces en el global 2-1. Ayer empataron 1-1 en Brasil. Y de esta manera el Xeneize enfrentará a Vasco da Gama por un lugar en la final, en la serie que se va a definir en el país vecino. Es decir, en la próxima llave, Boca nuevamente, como ha sucedido, primero como local y luego como visitante, es decir, se define en Brasil. Y bueno, los duelos estarán previstos para disputarse entre el 13 y el 21 de septiembre. Bueno, y lastimosamente el otro equipo argentino que jugaba ayer por un certamen internacional era Platense, que no pudo con Fluminense. El Calamar, la verdad que estuve viendo el partido, Platense estaba ganando 2-0 y parecía que en cualquier momento embocaba el tercero, y después un error garrafal en la defensa, un pase mal dado, sin necesidad, porque el jugador tenía, no sé, otras 10 alternativas para tirar un pase y que no sea interceptado. Bueno, quiso tirar un pase medio forzado, fue interceptado, una contra, el equipo mal parado, y bueno, lo único que hizo Fluminense durante todo el partido fue ese gol, y el gol que le bastó para eliminar al equipo argentino, ¿no? Con todo el poderío que tiene Fluminense, ¿no? Hablamos de millones y millones de su plantilla. Pero bueno, el fútbol es así, a veces no se trata de merecimiento, se trata de quién convierta más goles, es la realidad. ¿O no, Geño?
1: Semifinal, no final. Semifinal.
0: Bueno, Beño, lavate los oídos. Yo dije semifinal, nunca dije final. Pasa a la siguiente instancia, dije. Se define en Brasil porque Boca juega primero como local y después juega como visitante. Y los partidos se van a jugar entre el 13 y el 21 de octubre. Instancia de semifinal. Bueno, yo sé que estás emocionado, Beño, y todo lo demás. Ojalá puedan llegar a la final, digo, ojalá. Si el árbitro le sigue favor, digo, si siguen jugando bien así, yo creo que van a llegar a la final. Sin duda alguna, ¿no? Bueno, saludos, Beño. Buena jornada. 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Bueno, dejo el mate de lado y seguimos laburando, porque si no... Bueno, lo verá, Tenis Club cierra la pretemporada en la provincia de Misiones con dos partidos que no serán televisados, aclaramos desde ya, porque nos preguntaban por dónde se puede ver los partidos del OTC. En este caso son amistosos, partidos de pretemporada. Y dos partidos, uno en la ciudad de Uvira y otro en la ciudad de Posadas. Así que para que lo tengan en cuenta, el 18... es decir, el viernes 18, se juega en Overa a las 9 de la noche, ante Regatas, Estadio Luis Augusto Derna, y el próximo 19, el sábado, día siguiente, con el mismo rival, pero en Posadas, en el Separt. Estos son los encuentros que disputará el OTC en la provincia de Misiones, de cara ya al cierre de la pretemporada. Reiteramos que en el municipio de General Alvear está hoy el operativo visual, el operativo mirar mejor, desde la hora 9 de la mañana. Y atención, porque es por orden de llegada, así que tenga en cuenta ese factor. La atención comenzará a las 9, pero si usted llega antes, lógicamente va a tener prioridad, ¿no? A excepción que ya cuando usted ha llegado a, no sé, hay 50 en la fila, bueno, eso ya es otra cosa. Pero bueno, es para mayores de 16 años, ¿eh? No hay oftalmología infantil. Para mayores de 16 años, entonces la atención de los profesionales hoy en este operativo Mirar Mejor en el municipio de General Alvear, en el Zoom, Salón de Usos Múltiples, insisto, desde las 9 de la mañana y para mayores de 18 años. Bueno, hay un perro que anda deambulando cerca de la rural, perro perdido por Avenida Beltrame, cercanías de la rural, nos comentaban ayer. Así que es un perro grande, vamos a decir hocicudo, ¿no? Porque tiene una nariz grandota. Tiene cara de malo, ¿viste? Tiene unas manchas muy particulares en su cara, como que si tiene la máscara de Batman, el perrito. Pero no creo que sea malo, es bonito, nos decían. A veces la apariencia engaña, a veces no, casi siempre. Bueno, este perrito de color negro con manchas color crema anda perdido por esa zona. Después el otro perrito que ayer comentábamos, que se encontró y lo llevaron al canil municipal, nos enviaba Carla Zubilevich esta info de este perrito pequeño, blanco, con manchas marrones. Bueno, ya aparecieron sus dueños, ya apareció su familia y lo ha retirado del canil municipal. Así que bueno, para tener en cuenta. Bueno, hay una charla preventiva y de concientización gratuita que organiza Flexiblemente para este 23 de septiembre, que es el próximo miércoles. Próximo miércoles, charla preventiva y gratuita. Una propuesta para cuidar nuestra memoria, valorar nuestra historia y reconocer nuestro presente. En esta charla abordaremos los siguientes temas: cambios esperables en la memoria con el envejecimiento, mitos y realidades sobre la memoria, cuándo consultar, hábitos que cuidan la salud cerebral, la importancia de la actividad física, cognitiva y social, bienestar emocional y salud mental, información y concientización sobre enfermedad de Alzheimer. Bueno, esto será el próximo 23 de septiembre, es una charla totalmente gratuita, lógicamente para personas mayores, o acompañantes, o hijos, o nietos, o familiares también, público en general, diría yo. Se va a llevar a cabo este 23 de septiembre desde la hora 9 de la mañana en Santiago del Estero 1031, allí en la sede de Flexiblemente. De todas maneras, podés comunicarte con la licenciada Stephanie Schoenwald al 03755-1543-9083 para mayor información. 1543-9083, una muy buena actividad. Bueno, varias actividades para este fin de semana. No te olvides que en el camping Echapá de Colonia Alberdi se lleva a cabo este domingo un gran matiné con diferentes bandas musicales, festejando la llegada de la primavera. Entrada gratis para todos, damas y caballeros, hasta las 11 de la mañana. Después la entrada va a costar 8.000 pesos, nos informaba el amigo Darío. Por otro lado, informativo religioso de la Iglesia Ortodoxa Rusa del Patriarcado de Moscú. El informe que nos envía el padre Bartolomé, sábado 19 de septiembre, 17 horas, vísperas, en el templo de Picada Yapeyú. Domingo 20 a las 9, divina liturgia y panagida por los 40 años del fallecimiento de Sara Dora Gala Woldi en el templo de Gobernador López. Informativo religioso de la Iglesia Ortodoxa Rusa del Patriarcado de Moscú. Y hablando de actividades, nos comentaba Guiño que también hay un evento solidario que se va a llevar a cabo en los próximos días a beneficio también de una escuela, una muy buena e interesante actividad. Que bueno, vamos a tratar de compartir con nuestros oyentes, pero antes tenemos también participación de nuestros oyentes que van llegando vía WhatsApp, en este caso al 68 60 20. Buenos días, excelente jornada para ustedes, excelente la compañía. Los escucho antes de salir al centro a realizar unos mandados. Nos dice María, buenos saludos María. Buen día Johnny, ¿me puedes pasar el número para la charla del miércoles? No llegué a anotar, sí, cómo no, la charla con Flexiblemente. Ahí ya te pasamos el teléfono de la licenciada Stephanie Schoenwald. Una muy linda actividad, insisto, charla preventiva y de concientización totalmente gratuita. Será este próximo miércoles 23 de septiembre, desde las 9, en Santiago del Estero 1031, casi llegando a José Ingenieros, y el teléfono va a ser 15-43-90-83. 15-43-90-83. Bueno, ahora sí compartimos la invitación para esta gran actividad deportiva solidaria.
2: Se viene el 14º Encuentro Solidario de Fútbol Veteranos, organizado por el Gueño Bañuc. El mundo tiene una chostra de color. Donde una vez más, las glorias de Bartolomé Mitre de Posadas, donde el Gueño jugó y salió campeón, se harán presentes para colaborar con la Escuela 105 de Campo Viera. Los otroras cracks mitrenses disputarán un encuentro de fútbol contra un seleccionado de Campo Viera. 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

0: 46 minutos en todo el país. Aquí estamos en este nuevo Amanecer Radiante, mañana de miércoles. 40-07-17, línea fija, nuestro celular 15-68-60-20. Bueno, nos preguntaba recién un oyente que se comunicaba a la línea fija cuándo abre, si es que abre, el nuevo Cóndor aquí de Avenida Tucumán, la nueva sucursal de Super El Cóndor. La verdad que yo no sé puntualmente, el que nos comentaba algo días atrás era don Cuti Escurra. Antes de fin de año seguro nos decía, se abre la nueva sucursal de Super El Cóndor aquí en la Avenida Tucumán, acá cerquita del aire de integración. Puntualmente no sabría decirle qué día, no sé si Cuti tendrá, él creo que tiene porque ha llegado a la familia. A ver qué nos cuentan por acá, más participación de los oyentes. Buenos días.
1: Hola, Julinino, muy buenos días, que tenga un buen bendecido día, todo bien. Un saludo para todos los grupos de abuelos, para de la municipalidad, para todos, buena salud, muchas bendiciones para todos y buen miércoles. Saludos para mi hermana Gladys y mi cuñado Egon. Todo bien, gracias a Dios, todo bien.
0: Todo bien, todo ok, perfecto. Saludos, doña Tota, buena jornada. Hoy miércoles 16 de septiembre, de 8 a 10, se realiza un corte sobre línea Las Américas. Es decir, en un ratito nada más, corte programado por mantenimiento en subestación transformadora. Energía eléctrica, hoy miércoles 16 de septiembre, de 8 a 10, se realiza un corte sobre línea Las Américas afectando la sección que abarca desde Avenida desde Avenida de Las Américas y Avenida Gendarmería Nacional. Es lo que informa la CEL, lo repito entonces. Corte programado para hoy miércoles 16, de 8 a 10, se realiza un corte sobre línea Las Américas afectando la sección que abarca desde Avenida de Las Américas y Avenida Gendarmería Nacional. Motivo, mantenimiento de la subestación transformadora, ha informado la CELO, Cooperativa Eléctrica Limitada de Overa. Tenemos también un pedido solidario que nos ha llegado al WhatsApp. En realidad son dos pedidos solidarios. Alfredo nos informa a su hijo, está con problemas de salud y se está realizando importantes tratamientos y estudios médicos complejos para el corazón. Y su familia, bueno, apela a la solidaridad de la gente, a quienes lo quieran ayudar. Alfredo es una persona mayor. Bueno, pedimos disculpas a la gente que nos llama cuando estamos al aire, porque lógicamente no podemos atender si estamos al aire. Bueno, Alfredo, entonces, es una persona mayor que, bueno, tiene que realizarse diferentes estudios complejos. Y, bueno, apela a la solidaridad de la comunidad. Nos ha dejado un alias su hijo, Gabriel, que es ayuda.unidos. Así, ayuda.unidos, si quiere colaborar. Por otro lado, Nico tiene el sueño de viajar a Italia a probarse en un club. Tiene la posibilidad. Nico puede viajar a esta prueba de fútbol en Italia con tu ayuda, dice el flyer que nos han enviado, nos envió su papá ayer puntualmente. Si usted quiere mayor información, hay un teléfono que es el 1550-4704, 1550-4704. Y también hay un alias que es nico.viaja.italia, nico.viaja.italia. Insisto, para mayor información también se puede comunicar al 1550-4704. La Municipalidad de Oberá informa que se está realizando mantenimiento sobre el reloj de sol en el centro de la ciudad de Oberá, así que circular con precaución por ese sector. También informa que hay hasta un 100% de quita de intereses resarcitorios. Acércate a la municipalidad y recibí el asesoramiento personalizado. Ponete al día con grandes beneficios, moratoria 20-26, plan de pago en cuotas, informa la Municipalidad de Oberá. Por otro lado, informa, cierre por obras calle Alberdi entre Andresito e Italia. Informamos que el miércoles 16 de septiembre comenzarán los trabajos de asfaltado sobre calle Alberdi, en tramo comprendido entre avenida Andresito e Italia, iniciando desde la intersección con calle Andresito, avenida Andresito. Solicitamos a los vecinos circular con precaución por la zona y respetar las indicaciones del personal que se encuentra trabajando. Reiteramos entonces, cierre por obras calle Alberdi entre Andresito y avenida Italia hoy miércoles 16 de septiembre. Y también reitero, hoy miércoles 16 de septiembre, corte programado de 8 a 10 sobre línea Las Américas, afectando la sección que abarca desde avenida de Las Américas hasta avenida Gendarmería Nacional. Esto ha informado hace un ratito la Celo Cooperativa Eléctrica Limitada de Oberá. Bueno, 7 de la mañana, 53 minutos en todo el país. Un poquito de música siempre hace bien, porque la música endulza los oídos, la música alegra los corazones en este nuevo amanecer. En un ratito también la bolsa de trabajo, este servicio gratuito que ofrece el aire de integración. Si estás buscando trabajo o si estás buscando empleados, bueno, puedes inscribir tu solicitud aquí en esta carpeta nuestra de la bolsa de trabajo, que se emite todos los días en vivo por el aire de integración y por Centro TV Canal 8. Lógicamente, totalmente gratuito. O bien puedes comunicarte a la línea fija 400717 o en su defecto al WhatsApp 458530. Llegan los cantores de Quillahuasi. Mira qué lindo mi país.

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8 de la mañana, 5 minutos en todo el país. La Bolsa de Trabajo, servicio gratuito, que ofrece el aire de integración. Personas que se ofrecen para trabajar. Me ofrezco para trabajar como empleada. Realizo tareas varias, limpieza, cocino, plancho. También puedo trabajar como empleada o atención al público. Dejo mi teléfono 1577-7212, María, 1577-7212. Por otro lado, Jacqueline se ofrece para trabajar como empleada, como niñera o atención al público. Deja su teléfono 1572-2901, 1572-2901.

0: Marisol se ofrece para trabajar como empleada doméstica, como niñera o en atención al público. Tiene disponibilidad horaria. Deja su teléfono 15 39 49 10 15 39 49 10. Posibilidades laborales. Se solicita empleada, cama adentro, para tareas varias, cuidado de persona mayor. Es para trabajar de lunes a viernes aquí en la ciudad de Oberá. Reitero, se solicita empleada doméstica, cama adentro, mayor de 35 años, para tareas varias y también cuidado de persona mayor. Para mayor información, comunicarse únicamente vía mensajes, no llamados, ya sea SMS o WhatsApp, pero no llamados. 15 46 72 10, característica 03754. Repito, característica 03754, el número es 46 72 10, solamente para mensajes, no llamados. HPT SRL convoca a su personal temporario a presentarse en la planta de Colonia Guaraní a partir del 5 de octubre del corriente año para iniciar los trámites previos al inicio de la zafra 2026-2027. Hasta aquí la bolsa de trabajo, servicio gratuito que ofrece el aire de integración. Para mayor información puede usted acercarse aquí a los estudios del aire de integración, calle Raúl Singer, casi avenida Misiones, o bien comunicarse con nosotros a través de la línea fija 400717 o en su defecto a través de nuestro celular disponible para WhatsApp 03755 15 45 85 30.
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17 minutos en todo el país. 8:17, ya hasta las 9 estamos aquí en este espacio Un Nuevo Sol. Bueno, reiteramos que hay un corte programado para hoy miércoles, según ha informado la CELO. Esto ya debería estar ocurriendo y va a continuar hasta la hora 10. Corte sobre línea de las Américas, afectando la sección que abarca desde Avenida de las Américas y Avenida Gendarmería Nacional por mantenimiento en la subestación transformadora. Por otro lado, hay cortes, pero de calles también en la ciudad de Oberá, hoy miércoles, sobre calle Alberdi, entre Andresito y Avenida Italia. Atención, circular con precaución por esa zona. Se informa que hoy miércoles 16 de septiembre comenzarán los trabajos de asfaltado sobre calle Alberdi en el tramo comprendido entre Avenida Andresito e Italia, iniciando desde la intersección de calle con Andresito. Solicitamos a los vecinos circular con precaución, es lo que recomienda la Municipalidad de Oberá. Desde la Municipalidad de General Alvear nos informan que hoy se lleva a cabo el operativo Mirar Mejor en el Zoom de ese municipio. Operativo para mayores de 16 años, que se va a llevar a cabo desde la hora 9 en el Zoom, Salón de Usos Múltiples del municipio de General Alvear. Hoy miércoles, insisto, desde las 9 de la mañana. Por otro lado, información que nos llega desde el municipio de Los Helechos, a cargo del vocero Miguel Saucedo Pérez. Recordamos que Los Helechos adhirió al programa Ahora Patente. Quienes tengan deudas de ese rubro pueden pagar de forma online con el plan IPA Misiones, con tarjetas de crédito del Banco Macro, en 1, 3, 6, 10 cuotas sin intereses, con el 10% de reintegro. El trámite se realiza únicamente por el sistema online. La Oficina de Empleo comunica que sigue inscribiendo para el segundo corte del Inter Zafra y la Bolsa de Tareferos los días lunes, miércoles y viernes de 7:30 a 12. El domingo 13 de septiembre se corrió la media maratón del diario Primera Edición Posadas. Rocío Maciel ganó la General Damas en la distancia de 21 kilómetros, recibiendo obsequios y medallas, más una mención para la fiesta provincial del deporte. Información que nos llega desde el municipio de Los Helechos. Bueno, por otro lado, también reiteramos que aquí en la ciudad de Oberá, este próximo sábado, si el tiempo acompaña, digo, porque el pronóstico anuncia tiempo inestable para este próximo fin de semana, bueno, si el tiempo acompaña, se va a llevar a cabo en la plazoleta Cooperación una actividad por el día del chamamé. Oberá es chamamé, sábado 19 de septiembre, de 17 a 21 horas. Entrada lógicamente libre y gratuita. Celebramos el Día Nacional del Chamamé en homenaje al gran músico Mario del Tránsito Coco Marola. Una tarde con feria, cultura, música, para disfrutar en comunidad. Lleva tu silleta, tu mate y compartir el ritmo del litoral, dice la invitación. Reitero, próximo sábado 19, plazoleta Cooperación, que está en Avenida Sarmiento entre Buenos Aires y Avenida Tucumán, frente al Saavedra, frente a la Calo. Allí se encuentra esta plazoleta, así que aquellos que quieran ir a participar lo pueden hacer. Bueno, en caso de lluvia, bueno, veremos qué es lo que se decide, porque insisto, por ahora el pronóstico dice que tendremos tiempo inestable para el próximo fin de semana. Y ya a propósito, actualizamos los datos del tiempo. 12 grados 3 décimas la temperatura, la térmica 12 grados, para hoy se pronostica buen tiempo, máxima de 23, para mañana jueves buen tiempo, mínimas de 11, máximas de 28, ya para el viernes tiempo inestable, mínimas de 16, máximas de 22, lluvias para el sábado también, por ahora es lo que se pronostica, lluvias para el domingo e incluso lluvias para el próximo lunes. Por ahora es lo que dice Infoclima, veremos si se cumple o no. Bueno, un poquito de música siempre hace bien, porque la música endulza nuestro...

Los oídos, la música alegra los corazones en este nuevo día, miércoles, mitad de semana, mitad de mes, miércoles 16 de septiembre. Nos preguntaban también a través de la línea fija sobre una actividad en la escuela de PET para alumnos del sexto grado. Le vamos a preguntar a Norma. Estuvo hablando días atrás aquí el director, creo, de la EPET con respecto a esta y otras actividades. Yo la verdad que ahora no me acuerdo, pero bueno, vamos a trasladar la inquietud a Norma Lunge. Hablando de el aire de integración, la página de nuestra radio, www.elairedeintegracion, tiene también mucha información allí, como por ejemplo esta: nuevos exhibidores para los feriantes en la plazoleta de los extranjeros. La municipalidad mejorará el espacio de la plazoleta de los extranjeros con la incorporación de 6 nuevas unidades de exhibición, alcanzando 90 metros de superficie cubierta. Una intervención que recupera el lenguaje arquitectónico de los exhibidores de la plazoleta Güemes, fortaleciendo la identidad y mejorando las condiciones para nuestros feriantes. La verdad que se ven muy lindos, si es como figura aquí en la foto. Con buenos diseños. Ahora, bueno, si llueve, no creo que eso te sirva de mucho, pero si está lindo el tiempo, me imagino que para resguardarte sirve, ¿no? ¿Qué más tenemos en esta nuestra página? Bueno, habla sobre el Oberá Tennis Club, lo que ya hemos comentado. Se vienen dos amistosos aquí en Misiones, cerrando ya la pretemporada. Uno será el viernes en Oberá y otro será el sábado en Posadas. Ambos partidos no son televisados, son amistosos, ante Regatas Corrientes en ambos casos, ya sea el partido que se juega acá en Oberá y el partido que se juegue en la ciudad de Posadas. Bueno, nosotros hasta la hora 9 nos quedamos, dijimos un poquito de música, la música que siempre hace bien, con Marcelo Gabriel y su banda pop.

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12: Ocho de la mañana, 40 minutos en todo el país, ya transitando la etapa final de este espacio Un Nuevo Sol, correspondiente a este miércoles 16 de septiembre. Participación de nuestros oyentes, teléfonos habilitados, línea fija 400717, nuestros celulares también a disposición 1545-8530 durante las 24 horas o en su efecto también aquí está el 1545-8530. Luis, que nos enviaba un mensaje preguntándonos con respecto al Cóndor, la verdad que no sabemos puntualmente, porque bueno, ya lo hemos comentado hoy, cuándo se inaugura la nueva sucursal, pero sabemos que es hasta antes de fin de año, es lo que nos habían comentado. Así que bueno, de todas maneras, ya se va a enterar cuando se inaugure la nueva sucursal del Cóndor, mi estimado. Información que nos llega desde la Unidad Regional 2. Dos hombres salieron despedidos de un auto tras chocar contra un guardarray. En Oberá, uno sufrió lesiones graves. Dos hombres de 25 y 30 años permanecen internados con lesiones de consideración luego de protagonizar un siniestro vial durante la madrugada de este último miércoles. Esto sucedió aquí en la ciudad de Oberá por causas que son materia de investigación. Un automóvil en el cual circulaban dos personas perdió el control e impactó contra el guardarray. El hecho ocurrió cerca de las 0:30 de la madrugada en la intersección de Avenida de los Inmigrantes y calle Juan Dareco, donde un Ford Focus circulaba por la autovía en sentido San Martín Oberá, cuando por circunstancias que se tratan de establecer perdió el control, salió de su trayectoria y colisionó contra el guardarrail ubicado sobre la mano contraria. A raíz del impacto, Enzo A, de 25 años, y Kevin Emanuel O, de 30 años, salieron despedidos del interior del vehículo, resultando lesionados. El primero sufrió traumatismo de cráneo, escoriaciones y heridas cortantes. El segundo, traumatismo de miembro superior derecho y miembro inferior, fractura de muñeca y fémur con 10 y más de 30 días probables de curación respectivamente. Ambos fueron asistidos en el lugar y posteriormente trasladados en ambulancia al Hospital San Miguel de Oberá, donde permanecen internados con lesiones de consideración y bajo evaluación médica, ¿no? Terrible accidente ocurrió, insisto, esta madrugada en la ciudad de Oberá, puntualmente en la autovía. Estoy a media cuadra y me va a quedar cerca para las compras. Yo las compras con el carrito y después vuelvo a traer. Bueno, Luis, claro, ahí en la zona donde se va a inaugurar el nuevo Super El Cóndor. Bueno, genial. Bueno, ya te vamos a estar comentando puntualmente cuándo se va a inaugurar. Bueno, la gente está ansiosa, ¿no? Más participación de nuestros oyentes, 15-68-60-20. Bueno, Rubén, que nos pedía el dato de las tómbolas. Bueno, como no, Rubén, a tomar nota. Nocturna Tradicional y Nocturna Plus. 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Bueno, ayer perdió Platense, ganó Boca, bueno, empató Boca, pero por el resultado global clasificó. Recordemos que en la ida había ganado 1-0, ayer empató 1-1, entonces le da un global de 2-1 a su favor, por ende está ya en la semifinal de la Copa Conmebol Sudamericana. Por otro lado, la agenda deportiva para hoy, miércoles 16 de septiembre, nos dice que por la Primera Nacional, hoy a las 15, San Martín de San Juan enfrenta a Cristian Suárez. Por Copa Argentina, hoy a las 19, Independiente Rivadavia enfrenta a Atlético Tucumán. Transmisión de Teis Sport. Por Copa Conmebol Libertadores, hoy a las 19, la U de Quito enfrenta a Palmeiras. Y otro equipo argentino que está en este certamen es Estudiantes de La Plata, que hoy enfrenta a Corinthians. Hoy 21:30. Partido de vuelta, se juega en Brasil. Transmisión de Fox Sports, DGO y también Disney Premium. Hoy 21:30, entonces, Estudiantes de La Plata versus Corinthians, se juega en Brasil. También por Copa Conmebol Sudamericana, hoy Atlético Mineiro enfrenta a Santos, los equipos brasileños, que se enfrentan hoy desde la hora 19. Insisto, el equipo argentino que hoy juega un certamen internacional es Estudiantes de La Plata, que va a enfrentar a Corinthians a partir de las 21:30. Por otro lado, continuando con la agenda deportiva para hoy, tenemos equipos por la Liga Española. El Barcelona enfrenta al Racing de Santander desde la hora 16:30. Y el Atlético de Madrid antes va a enfrentar a los Osasuna a las 14. Transmisión de ESPN y también Disney Premium. También hay partidos por UEFA Champions. Hoy, por ejemplo, UEFA Champions no, Europa League. Es el otro certamen de la UEFA. Bueno, la UEFA Europa League es como la Sudamericana, sería el torneo secundario. La lógicamente principal Copa de Europa es la UEFA Champions, en este caso es la UEFA Europa League. Los partidos tal vez más destacados de este certamen para la jornada de hoy es el partido entre el Milan de Italia y el Benfica de Portugal, hoy 16 horas con la transmisión de Disney Premium y Digo. Bueno, la agenda deportiva para hoy miércoles 16 de septiembre: partido de Copa Sudamericana, partido de Copa Argentina, partido de Copa Libertadores y también partido de UEFA Europa League. 40-07-17, línea fija, nuestros celulares 15-68-60-20 o 15-45-85-30. Un poquito de música siempre hace bien, mientras ya vamos transitando los últimos minutos de este espacio Un Nuevo Sol. La música con Basilos.

Muy bien, ya transitando los últimos minutos de este espacio Un Nuevo Sol, agradeciendo a todos por la sintonía, por la preferencia, actualizando también algunos mensajes que han quedado pendientes, como el amigo Oscar, que nos saludaba simplemente y nos escucha desde temprano, era lo que nos contaba. Bueno, a todos, gracias, quédese, ya llega Norma Lunge con el espacio Sin Vueltas, como es habitual aquí, todos los días hasta la hora 12. Reiteramos, en General Alvear, en estos momentos está comenzando el operativo visual con diferentes profesionales. Esto se va a llevar a cabo en el Zoom del municipio de General Alvear. Es la atención por orden de llegada para mayores de 16 años, es decir, no va a haber oftalmología infantil. Operativo visual en el municipio de General Alvear, que se está llevando a cabo en estos momentos, a las 9 comienza, bueno, en 5 minutos. Reitero, la atención es por orden de llegada y se hace en el Zoom de ese municipio. Municipio, insisto, de General Alvear. Nosotros con esto nos retiramos. Quédese, ya llega Sin Vueltas. A todos, gracias. Muchas gracias. Buena mañana. Chau, chau.

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0: buen día. ¿Cómo les va? ¿Cómo andan? ¿Cómo están ustedes? Muy, pero muy buenos días. Ya estamos a mitad de semana, mirá. Estamos a mitad de semana y estamos a pocos días del inicio de la primavera. Igual, mi cuerpo ya lo sabe. Está ingresando la primavera y con eso las alergias aparecen. ¿Sí? Sí, sí, sí. Estos cambios de clima, el polen de las flores, en fin, el polvillo, también es otro de los indicios, ¿no?, de que entramos en una época pura de alergias. Sí, sí, sí, sí. Pero no importa, porque el color también viene junto. Claro, estamos también en una época bastante complicada, ayer lo decía el presidente de EMSA, respecto al fenómeno del Niño, ¿no? Y se espera todavía que tengamos días de mucha lluvia, ¿no?, de crecida de ríos, además, y de problemáticas como las que ayer hablábamos con el titular de EMSA, ¿no? Esto es vientos, postes caídos, árboles, bueno, problemáticas de esta naturaleza. Es más, el pronóstico señala, el pronóstico de instituciones especializadas en el clima, que recién ahora se viene, en la Argentina sobre todo, lo más fuerte en este fenómeno del Niño, ¿no? Y también lo que se viene es, bueno, una negociación que ya en realidad ha comenzado hace varios días, pero que tendrá su pronunciamiento en el recinto de la Cámara de Diputados. Estoy hablando de que la Casa Rosada busca justamente tratar proyectos importantes que tienen que ver con el presupuesto 2027 y con si sigue o no sigue las primarias abiertas, simultáneas y obligatorias, para lo cual está tratando de reunir los votos necesarios, ¿no? También está dispuesto a incorporar cambios en discapacidad y universidades. Esto, la verdad, preocupa a muchas familias argentinas que tienen hijos, familiares con discapacidad, y que en este caso no suma, sino resta, ¿no?, esta propuesta del gobierno nacional, lamentablemente. Así que bueno, veremos qué pasa, si tiene acompañamiento o no tiene acompañamiento de la oposición o algunos sectores de la oposición que muchas veces votan a favor del gobierno nacional, canjeando favor por favor, digamos así. Así que serán días, como decía, de negociaciones, ¿no? Ese es un tema. La otra cuestión tiene que ver también con esta marcha de la bronca que se está organizando, que tiene, bueno, una referencia fundamental en cuanto a la canción de Miguel Cantilo, La Marcha de la Bronca, justamente, ¿no?, que se va a sumar incluso a esta marcha, donde será una jornada de protesta, básicamente, contra el gobierno de Javier Milei, ¿no? Está organizada por, bueno, diferentes sectores, piqueteros o sindicales, gremialistas, partidos de izquierda. Está convocado para este próximo sábado. Y también en esta marcha de la bronca se suman artistas, se suman cantantes, ¿no? En algo que no es nuevo, digamos, porque venimos hablando de esta situación económica que perjudica a muchos sectores, incluyendo el sector de artistas y de todo lo que tiene que ver con cine, teatro, la música, ¿no? Así que se van a concentrar en esta marcha de la bronca el sábado en el frente al Congreso y de ahí irán a Plaza de Mayo. Pero lo que están haciendo, junto con el gobierno de la izquierda, es también que se repita en otros lugares del país. Una movilización contra las políticas económicas del gobierno de Javier Milei, denominado Marcha de la Bronca, y en la que, bueno, está sumándose justamente con su música y también con su presencia el autor de este tema que estamos escuchando de fondo, Miguel Cantilo, ¿no? ¿Cómo le va, Alejandro Zavala?
1: ¿Cómo estás, Norma?
0: Mirá,
1: ¿cómo están? ¿Todo bien?
0: Hoy.
1: Sí, hoy estamos con el mismo tono.
0: ¿Menos la camisa?
1: De colores. Menos la camisa, porque la tuya es roja.
0: Roja.
1: Sí. Roja
0: Bordo.
1: Sí, ese va a ser uno de bordo. Color rojo, color tirando a. A bordo. Vino. Vino, no, el vino color, más oscuro,
0: el vino más
1: Johnny.
0: Oscuro.
1: Es más oscuro.
0: ¿Vos podés creer que sí? Este es color vino.
1: Depende, puede ser vino blanco.
0: El tuyo, tu camisa.
1: Diría Marcelo Sam, puede ser vino blanco.
0: Ve cualquier color y ya.
1: Sí.
0: Lo importante es que sea vino.
1: Lo importante es que sea vino. No sé si Marcelo toma vino.
0: No, yo tampoco sé, pero digo, lo importante es que sea vino. No importa si dijo.
1: Anda Marcelo, por ahí, le vamos a preguntar si toma vino, ¿no?
0: Claro. Bueno, ¿cómo andás?
1: Bien, bien, tranquilo.
0: ¿A vos no te tocó la alergia todavía?
1: A mí no me tocó la alergia. Se ve que estoy bien con las defensas.
0: Yo suponía
1: acordes
0: que sí, también,
1: a la situación, mirá, para afrontar esta época del año. Entiendo porque generalmente septiembre, con la floración y sí, todo lo que eso significa, la primavera, la llegada de la primavera, que todavía no llegó, estamos ahí.
0: Sí, el lunes llega,
1: pero,
0: básicamente. Martes, en realidad.
1: Bueno, ¿para qué hablé? Mirá, ella me pasó factura la garganta. Pero la verdad que viene, este año bien.
0: Bien.
1: También mucho cítrico, mucho así, sí, tratando
0: bueno,
1: de fortalecer, y algún complemento también.
0: Claro.
1: En fin, tratando de mantener la actividad física, eso también es bueno.
0: Sí, bueno, hago todo eso, sin embargo.
1: Claro, igual. Pero te vas a dar cuenta que es mucho menor el impacto.
0: Claro, no, es cierto,
1: es mucho
0: sí,
1: menor. Sí, sí, sí, que la alergia la vamos a tener siempre.
0: Tal cual.
1: Pero se aminora mucho el impacto y sufrimos menos.
0: Cuando tenés razón, tenés razón.
1: Yo noto eso, por lo menos. Yo hablo desde mi experiencia. ¿Y el resto todo tranquilo?
0: Sí.
1: ¿La Argentina respira bien? ¿O respira más o menos?
0: Está respirando ahí. Está respirando, que es mucho ya, ¿eh?
1: Digo.
0: Está respirando.
1: Sí.
0: Pero algunos estertores se aparecen por allí en el camino.
1: Respira, por lo que estuve viendo y por lo que estuve leyendo, respira ahora. Poco menos que, según las comparaciones, ¿no? Que el año pasado, igual periodo,
0: sí.
1: Ayer estuve viendo algunos informes de la economía, ya no es lo que preocupa. Fíjate vos cómo pasamos de un plano al otro. Antes preocupaba la inflación y mucho.
0: Sí.
1: Con el gobierno anterior la inflación era galopante, bueno, se logró bajar la inflación, hay datos que son positivos, pero ¿qué pasa? Ya no alcanza con la baja de la inflación. Hoy le preguntás a la gente, y eso es lo que estuve leyendo, de últimos sondeos,
0: sí,
1: no solamente de algunas encuestadoras no oficialistas, hay encuestadoras oficialistas y también privadas que son más objetivas, o por lo menos no persiguen ningún interés, no son pagadas ni por uno ni por otro, sino que hacen sondeos técnicos, periódicos, como parte de la labor que llevan adelante,
0: sí,
1: bueno, cámaras empresarias, por ejemplo, y vos sabés que lo que preocupa ahora es la economía, ya no tanto la gente. ¿Cuál es la preocupación antes? Era la inflación, ahora es, me preocupa la economía del país, o sea, preocupa el rumbo económico, la falta de reactivación de los distintos sectores y las consecuencias de bajar exactamente y de mantener el equilibrio fiscal, de reducir el déficit fiscal, pero quitándole actividad, bajándole el poder adquisitivo a la gente. Entonces, hoy por hoy la gente no te dice, me preocupa la inflación, me preocupa la economía, porque para poder estar de alguna manera preocupado, por lo menos en el manejo, mirar el manejo de la inflación, vos tenés que tener plata, poder adquisitivo, tiene que haber, digamos, consumo. Si no hay consumo, no me preocupo, porque no compro lo básico, lo mínimo y necesario. Así que con que no aumenten mucho los alimentos, lo mínimo e indispensable, estamos. Pero no es tan así, porque aumenta menos que antes, pero no hay plata, no hay circulante, no hay actividad económica, y eso se resiente y mucho. Y en este contexto, el presidente mandó el presupuesto. Ingresa este miércoles en la Cámara en el Congreso de la Nación,
0: sí,
1: para ser
0: sí, sí,
1: tratado en las cámaras, tanto la alta como la baja, pero pero el dato es, algunos esperaban otro tipo de datos que tengan, por lo menos generen un poco más de aliento respecto a la reactivación. No, sigue el achique, sigue la búsqueda del equilibrio fiscal, así que de esa manera, o en ese caso lo que estamos asistiendo es a una profundización del plan económico.
0: Claro, profundización. El gobierno nacional está previsto, o está, tiene la firme intención de continuar que con el tema del déficit fiscal, ¿no? El control, el equilibrio fiscal, lo que decías.
1: Exactamente.
0: Vos. Es un supuestamente es un presupuesto con superávit, dicen. Pero
1: claro, con superávit, pero basados en los pilares que venimos señalando siempre.
0: En ese superávit. No está incluido la ley de financiamiento universitario en su totalidad, ni siquiera la ley de discapacidad, que son los sectores que más van a afrontar problemáticas el año que viene, si es que se aprueba este presupuesto.
1: Exacto.
0: Ahora, ¿no?
1: Exacto.
0: Y de hecho hay muchas familias de discapacitados, de personas que sufren discapacidad y que están muy preocupados, porque lo que hace el gobierno es buscar una alternativa con la intención de bajar el costo a prestadores,
1: sí.
0: ¿No? Y el financiamiento del sector, que realmente es loco, que tengan que pagar el pato este sector,
1: increíble,
0: otros sectores, ¿no? Cuando a los que mayor poder adquisitivo tienen, le bajan los impuestos, Ale, es una locura.
1: Una locura. Ahí hay muchos aspectos que hay sectores que piden a gritos se revisen, pero evidentemente no hay ninguna posibilidad de que se revise nada.
0: No.
1: Entonces sigue tal cual el plan trazado.
0: Por eso hay que ver cómo

0: le brindan al gobierno nacional no habrá, no ha dado su fruto respecto a ni siquiera a no estamos hablando de cuestiones de privilegio, estamos hablando de darle lo que la nación le debe a la provincia.
1: Claro.
0: Estamos hablando de eso, de que tenés que ceder a presiones, ceder hasta a ciertas manipulaciones para cobrar lo que te den, lo tuyo,
1: ¿sí?
0: Para cobrar lo tuyo, no para que te diga, no, está bien, le vamos a ampliar o vamos a generar una partida para obras a la provincia de Misiones o a la provincia de Catamarca, o que eso es otra que siempre, que está ahí aportando la gobernabilidad, o no sé, por decirte, otra provincia, Corrientes, le vamos a destinar dinero para obra pública, le vamos a dar la plata de discapacidad, le vamos a dar lo que le damos a salud pública para que salud pública atienda programas de medicamentos a la gente. No le dan lo que le deben. Así que no hay posibilidades de que tengan algún gesto generoso.
1: No.
0: Entonces hay cosas que la gente no entiende. Y yo te decía el otro día de que justamente alguien, una fuente vinculada al gobierno provincial, en una charla me decía eso, no, a partir de ahora se va a plantar la provincia.
1: ¿Será?
0: Y dicen otras provincias que también se van a plantar. Vamos a ver si realmente es así. Porque,
1: vamos a ver,
0: que genera un gran descrédito hacia la gente.
1: Claro, ayer
0: pero la gente dice, pero al final.
1: Ayer estuvieron los funcionarios del INIM, algunos reunidos con el SENASA y otros más.
0: Sí.
1: Resulta que quieren pasarle al SENASA funciones que tiene el INIM.
0: De fiscalización.
1: O sea que nada de lo que habló el gobierno provincial con la nación para mejorar la situación de los yerbateros.
0: Es que el gobierno nacional la tiene re clara y lo dijo Federico Sturzenegger cuando estuvo la última vez en Iguazú. Para ellos, la yerba, el sector yerbatero está pasando de 10 y está re bien y aumentó el consumo y bajó la yerba en góndola. El análisis que ellos hacen no va en la misma dirección. Es más, va a contramano y eso es, no estoy descubriendo nada. Va a contramano de la realidad de los productores, de la realidad de la economía regional misionera yerbatera, totalmente a contramano. Pero el gobierno nacional y sus funcionarios y sus diputados que representan a Misiones y que son libertarios, no ven esa realidad, no la van a ver, no quieren ver y no hay ninguna posibilidad, ninguna expectativa. Por eso cuando yo escucho a los dirigentes yerbateros, digo, bueno, hay que tener garra, hay que tener tesón, hay que tener aguante, porque está chocando contra un paredón. Baja la justicia, utilizar la herramienta jurídica, hacer los reclamos institucionales, administrativos, pero miran y dicen, no, déjalo ahí, si nosotros ya dijimos lo que vamos a hacer. Viste, y los productores siguen, y está bien, porque tienen que defender sus derechos y defender de alguna manera a todo el sector, los dirigentes. Pero yo no veo ninguna posibilidad de cambio. Si hay expectativas, si hay ilusiones, bienvenido sea. Pero no quiero ser pájaro mal abuelo, pero no creo que eso tenga... No, por eso, no creo que tenga algún tipo de repercusión. La nación ya fue clara.
1: Sí.
0: Si hay algo, si hay algo que...
1: Exactamente, lo que decía Mapasar.
0: Si hay algo que hace...
1: Milei hace lo que dijo en campaña.
0: Sí.
1: Está haciendo lo que dijo en campaña. Y siempre sigue con
0: y
1: su textura.
0: Y todo lo que dice cumple, su funcionarios, o sea, si hay algo, si hay algo que decirle, dijo en campaña, lo está cumpliendo. Y lo que cuando sale públicamente y dice, voy a hacer tal cosa, no le voy a hacer... lugar a reclamos de determinados sectores porque esto me mueve el camino, la hoja de ruta trazada en la economía y no lo voy a hacer y cumple. O sea, no voy a moverme, dijo varias veces, no voy a mover un ápice, un centímetro, un milímetro, nada de mi hoja de ruta porque la gente me votó para que haga eso.
1: Sí.
0: Se sostiene en eso, hay que ver si después la gente valida eso. Si en plebiscita de alguna manera esa forma de gobernar,
1: tal cual,
0: pero él que hay algo que decir, a ver, gente que cumple con la palabra, otros que no cumplen. Bueno, es lo que dijo en campaña, está cumpliendo,
1: tal cual.
0: Y los sectores creían que no iba a ser así. Muchos sectores, porque el otro día hablaba con un dirigente yerbatero libertario, dirigente yerbatero de la zona centro libertario, que me decía, nunca pensamos

0: que realmente iba a ser eso. Y ahora nosotros estamos, me decía este dirigente, en la lona. Entonces la pregunta es, ¿y qué pensás ahora? Y prefiero no pensar.
1: Sí,
0: prefiero no pensar, asumo que no es lo que esperábamos, pero prefiero no pensar y esperar a ver qué alternativa aparece.
1: Bueno, hablando de alternativas, está también en vigencia esto de eliminar las PASO, ¿no? Que en definitiva para el gobierno nacional Javier Milei no le implica nada porque
0: pero es lo mejor.
1: no tiene otro contrincante
0: dentro
1: de su mismo espacio político que requiera saber a ver quién de los dos mide más. No, acá los que pueden llegar a perder algo y los que realmente han interesado en que haya paso es el peronismo,
0: la oposición,
1: que está realmente dividida y que solamente, porque ni siquiera se hablan, solamente
0: ordenarían
1: a través,
0: así.
1: Claro, a través de las PASO podrían llegar a ordenar y tener su candidato que es que bueno, la mayoría eligió, por así decirlo. Por eso está ahora el conflicto y el choque entre, bueno, se eliminan o se eliminan las PASO. Lo cierto es que, Alejandro, las PASO también tienen que ver con que elegís, se hacen las PASO, ponele vos ahora, ¿no? Antes de fin de año. Y tenés desde octubre, o ponele hasta desde noviembre, hasta el año que viene, todo en donde se realizan las elecciones, un año por lo menos, un conflicto, viste, que se genera todo
0: es que
1: ese
0: choque porque es un síntoma de lo que está pasando, lo que es un gran diagnóstico. Obviamente que al oficialismo no le va a servir, no le sirve a este, no le sirvió a los anteriores.
1: Claro.
0: Si no, recordemos lo que pasó con Macri. Fue justamente en el 2019 las elecciones PASO, las primarias abiertas, simultáneas y obligatorias, la que le marcaron la cancha del síntoma de que la economía estaba mal, de la que el enojo de la gente, la angustia de la gente, se expresó ahí. Entonces que empieza a perder poder, su imagen empieza a caer, y ahí se empieza a fortalecer la oposición. Ahí se fortaleció Alberto Fernández.
1: Claro.
0: O sea, Cristina Fernández de Kirchner, que fue la que le bendijo a Alberto Fernández. O sea, la oposición en definitiva, el kirchnerismo, en esa época no había otros sectores de oposición, opositores, mejor que ahora tampoco parecen.
1: Aunque porque hay algunos que están, como Miriam Breckman, que sube bastante.
0: Bueno, 7, 8, 10%, no sé, del padrón electoral, pero no mueve la aguja. Y en el caso específico, ahora, digamos, con las PASO, ¿por qué no le conviene al gobierno? Si las PASO, si la gente en las PASO da una señal clara de que el rumbo económico no es el que esperaban y que las cosas así como están no le benefician a la gente, aunque el gobierno se golpee el pecho diciendo que aumentó el consumo, que hay más trabajo, que no hay pobreza, que sacaron a 14 millones de la pobreza, 14 millones de personas de la pobreza, que es lo que dice el gobierno, las PASO pueden transformar eso que dice el gobierno en puro relato y contrastar ese relato o esa posición del gobierno con la realidad, con un dato objetivo de la realidad, diciéndole no. Y entonces, ¿cómo hace el gobierno? ¿Cambia su rumbo? Pareciera no dispuesto a cambiar.
1: Parece
0: entonces
1: no,
0: no al gobierno, el gobierno no necesita. Es como cuando vos sabés que tenés, que no te estás cuidando, que no estás haciendo actividad física, que estás comiendo mal, que la dieta que te recomendaron o que debes hacer para estar bien no la estás haciendo, no querés ir al médico.
1: Claro.
0: Esto es lo mismo. El gobierno no quiere escuchar esto porque le va a obligar a algunas cuestiones. Y además le va a llevar a un inevitable desgaste y a un inevitable crecimiento de los sectores opositores, del kirchnerismo, o de Axel Kicillof, o del que sea. Entonces, al gobierno no le conviene las PASO, de ninguna manera, y a la oposición sí, porque es la gran encuesta. Esa encuesta es incuestionable, es inapelable.
1: Tal cual.
0: Exactamente.
1: ¿Entendés?
0: El resto
1: además,
0: vos podés...
1: sumado a que, Alejandro, no hay dentro del sector de la Libertad Avanza, por más que Patricia Bullrich diga que quiere ser también candidato a presidente, no hay otra
0: persona pero que... si lo hace va a ser justamente para abrir un poco, dispersar, ver, o sea, puede ser una estrategia.
1: Sí.
0: Ahora, si el mensaje de la gente es está mal, como ya pasó en gobiernos anteriores con las PASO, no es un buen síntoma.
1: No, de hecho, lo que decías hoy, viste el relato de el gobierno que dice que 14 millones de personas sacaron de la pobreza. El INDE, que es el Instituto Nacional de Estadística y Censo, dice que en los últimos 6 meses de este año, casi 2 millones de personas entraron a la pobreza.
0: Que es el organismo oficial, por eso. Entonces, el gobierno tiene, y lo dijimos acá, y yo lo sostengo, es una visión mía, es una percepción, más que una visión, una percepción. Que el gobierno traza una hoja de ruta y sigue esa hoja de ruta. Trazó una hoja de ruta en la comunicación, que es instalar indicadores, y instala los indicadores y los sostiene. Instaló desde poco después de haber empezado a gobernar, que habían sacado primero 11 millones, 12 millones, 13 millones, 14 millones, y van subiendo, pero lo sostienen. No solamente sostienen la plataforma política, el programa de gobierno y la ideología libertaria, las banderas de la libertad en la gestión, y la sostienen y la defienden a ultranza, sino que todos los datos e indicadores y estrategias de comunicación que instalan en redes sociales o en medios de comunicación, más bien en lo digital y en las redes, lo sostienen con contundencia. Y eso le da buenos resultados al gobierno todavía. A eso hay que tenerlo en cuenta. Entonces, el gobierno va a seguir, más allá de los datos del INDEC, más allá de todo, va a seguir sosteniendo, porque es lo que se instala hoy en redes, no lo que se instala como mero comentario, sino lo que se comunica en lo digital y en redes, bien comunicado y con una estrategia agresiva, tiene sus resultados, y el gobierno sabe y lo utiliza de esa manera. Lo hace con influencer.
1: A pesar de que ahora se le cayó bastante.
0: Se le cayeron varios influencers.
1: Después de la presión.
0: Exactamente, exacto, pero sigue teniendo los influencers que le sacan una uña a alguien de la oposición y aparece un influencer, en el caso de uno particular, que aparece siempre, y dice, la uña lo sacaron no porque la tenía infectada, porque le apretaba el zapato. La una le sacaron porque entró a robar y se le cayó algo encima en la casa ajena, por decirte. Y eso queda instalado. Entonces, digo, también son cuestiones con las que estamos conviviendo hoy por hoy, que ver cómo la gente percibe todo eso.
1: Sí,
0: la gente ya empieza a desconfiar de eso, o la gente sigue creyendo todo lo que le dicen. Si es así, el gobierno no tendría que preocuparse demasiado, porque a la hora de instalar indicadores y de comunicar sobre esas bases estratégicas en materia de comunicación, lo hace, lo sostiene y con contundencia, ¿no?
1: Don Johnny Lino, ¿qué cuenta? ¿Cómo anda? ¿Qué dice en este día miércoles?
0: ¡Epa! Parece que le encontraste infragante.
1: Sí, yo sabía, a propósito lo hice.
0: ¿Sí?
1: Sí. Esperé justo que ponga algo en la boca. Pobre Johnny, está de las 5 de la mañana, ¿no? También necesita desayunar, necesita comer algo. Claro, y bueno, en este caso lo estaba haciendo justo cuando le saludo, mirá.
0: Sí.
1: Pero bueno... Igualmente, está atento
2: Buenos días.
0: Está atento a la frecuencia.
1: ¿Cómo anda?
2: Todo bien, todo tranquilo, muy bien. Miércoles, mitad de semana.
1: ¿Vos también estás con alergia?
2: No, por ahí en la garganta a veces como que me agarra un cosquilleo y una tos, cuando están, pero...
1: Sí, te escuché en algún momento hoy, por eso pregunto.
2: Sí, pero bueno, ya queda poco y nada para... Pero no es por la primavera, es más que nada cuando hay cambios de temperaturas bruscos.
1: Sí. Bueno, hoy hizo frío a la mañana.
0: Sí, hoy la madrugada. 8 grados por ahí había, Johnny, cuando vos viniste temprano.
1: Menos.
2: 12 marcaba la página Infoclima. Tal vez
1: a mí temprano, que me desperté temprano hoy, vaya a saber por qué, a las 6 de la mañana, 7 grados me marcaba el celular.
0: Bueno. Uy, ¿vos te asustás que te despertás a las 6?
1: Sí.
0: Yo a las 5, pero porque no sé si uno se acostumbra,
1: o
0: son las preocupaciones, no sé, las cuentas.
1: O la vejez.
0: O la vejez, no sé.
2: Es el reloj biológico.
0: Sí, es el reloj biológico.
2: Cierto, sí, sí. Uno, yo siempre, yo por ejemplo en mi caso duermo cierta cantidad de horas. Si sí. me acuesto sí, a las 10, me acuesto a las 12, bueno.
0: Es lo mismo.
2: Entonces uno duerme cierta cantidad de horas y después ya automáticamente.
1: 7 horas duermo, 8 máximo. Y ya ahí...
2: Bueno, yo duermo 5 máximo.
0: Y sí, por ahí anda mi 5 o 6, mi promedio también.
2: Si duermo más, por ejemplo, me agarra dolor de cabeza. O sea, no puedo. Viste que hay gente que se queda en la cama todo el día.
1: No. Bueno, yo quedarme en la cama me quedo, pero no durmiendo.
0: ¿Sabes por qué? Porque no dormís la siesta.
2: No.
1: Yo tampoco.
2: Nunca dormí siesta.
0: Nunca dormí siesta. Para mí, no importa la hora. Ahora, si ya pasa de las 4 de la tarde, ya no. Pero ponerle si llego tarde... 30 minutos, 25 minutos, tengo que cerrar los ojos.
1: No, yo no.
2: En mi caso, por ejemplo, yo llego a trabajar, llego a las 3, ya medio cansado, y si me acuesto a dormir siesta, probablemente...
0: Claro. Hay días que no los hago porque no puedo, sigo largo, pero si tengo ese, aunque sea en el auto un ratito...
1: No. Yo encima voy a dar clase a las 2 de la tarde, imagínate, así que no todos los días, claro, pero ya me acostumbré que a no dormir siesta, entonces... Con más razón. Además, duermo siesta y después de noche sí que no puedo dormir.
0: Ahí sí. Claro, ese es el aclaro en el auto, no manejando, por las dudas, porque sí.
1: Claro, sí, está bien. Perfecto. Bueno, ¿qué contás, Johnny?
2: Bueno, ganó Boca anoche. Sí. Bueno,
1: en realidad empató.
0: Clasificó,
2: claro. Empató en el global, sí, ganó 2-1.
0: Claro,
2: 1-0 en la ida, 1-1 en la vuelta.
0: La serie.
2: Exactamente, la serie, bueno, el global. 2-1 a favor de Boca, que clasificó a la semifinal de la Copa Sudamericana. Hubieron algunas polémicas. Yo la verdad que no vi el partido, así que no voy a opinar al respecto, pero vi algunos videos, hinchas de San Pablo.
0: Se puso crespa la cosa. Ya le recibieron mal, me parece. Claro,
2: no, algunas jugadas polémicas puntuales.
0: Claro, pero en el contexto del partido antes también ya hubo, parece que pelearon el colectivo de Boca, algo así, no sé.
2: Ah, claro, también.
0: Vi algunos flashes.
2: Sí.
0: Sueltos.
2: Pero después, en cuanto a lo deportivo, la verdad que no vi el partido completo, no puedo opinar mucho, pero bueno.
0: Yo vi los primeros 30 minutos. Jugó bien, arrancó jugando bien Boca. En algún momento manejó un poco más la pelota, o fue más intenso San Pablo, buscó más, pero Boca fue inteligente, defendiéndose con la pelota, bajando la intensidad y moviendo un poco la pelota, tratando de tenerla, digamos. Me parece que hizo un partido, después no vi el resto, pero esa partecito, esa fotografía del partido fue inteligente del planteo de Boca, como para clasificar, digamos.
2: Claro. Bueno, el que no tuvo la misma suerte fue Platense, el Calamar, que perdió con Fluminense. En realidad ganó, pero perdió, porque claro, también en este caso por el global, claro. 3-2 terminó a favor del equipo brasileño. Lo ganaba 2-0, jugaba tranquilo, parecía que se venía el tercero. Y después en un error, no digo defensivo, porque se iba al ataque Platense, un mal pase dado atrás, como le pasó a River, ¿te acordás? Esa final con... Flamengo, que River ganaba, que iba.
0: Un sábado a la tarde,
2: mejor. Sí, inolvidable ese partido. Y que también un mal pase dado, y necesariamente en ese caso no fue un mal pase, fue Prato que tardó mucho en tocar la pelota. Algo similar le pasó ayer a Platense, que de esta manera quedó eliminado de la Copa Libertadores. Nos cuenta el amigo Hugo Wegner que hay rugby en la ciudad de Oberá. El rugby vuelve a rugir en Oberá. Este domingo 20 de septiembre, club alemán.
1: ¿No eran los motores que rugían?
2: No, y ellos también, porque viste que gruñen como los All Blacks.
1: Los gritos.
2: Sí.
0: Son leones.
2: Sí. Bueno, el club alemán recibe a estos equipos en las instalaciones del Centro de Cazadores Soberá, el Club Deportivo Náutico de Santo Tomé, Cerro Azul Rugby, Monte Carlo, Academia, Club Alemán y Locos por el Rugby. Bueno. Así que un gran evento deportivo en el club alemán este domingo a partir de las 10 ya comienza la actividad. Entrada libre y gratuita, habrá cantina, cerveza, gaseosa, choripán, entre otras cosas.
1: Mira vos, muy bien.
0: Saludos a Hugo.
1: Sí, y acá tenemos un mensaje de Alberto González, ¿te acordás, Alberto?
0: Sí,
1: González?
0: Me dice Raúl, Alberto.
1: Sí,
0: yo soy Alejandro, Alberto.
1: Es cierto. Después de varios días sin tono en teléfono, llamé a la CELE y me informan que por el robo de claves... De cable, digo bien, está en la zona de Villafal y otras zonas están en la misma situación. ¿Por qué no se informó fehacientemente a los usuarios? Dice, además, ¿qué acciones se harán? ¿Continuará el servicio? ¿Tendré que seguir abonando? Bueno, tendría que comunicarse a la CELO básicamente, pero nosotros hemos dicho acá que había ese problema a través de un comunicado que nos mandaron. Contamos.
0: Mandaron un comunicado, sí.
2: Hay mucho robo de cable.
0: Hay mucho robo de cable.
1: Sí, mucho robo de cable, es cierto. Pero bueno, lo lógico es que más allá de contarnos a nosotros, también llame a la CELO para hacer el reclamo pertinente, ¿no?
0: Un saludo a Alberto.
1: Sí, sí. Bueno, como siempre tenemos ya nuestra consigna para que la gente participe el día de hoy, porque falta muy poquito para que llegue la primavera, al menos en lo que hace al calendario de almanaque, digamos, es el lunes, ¿no? De todas maneras, va a comenzar a aparecer el calorcito, va a subir la temperatura, lo venimos señalando, y con ello aparecen, y ya lo hemos visto en algún momento, en estos días, insectos, mosquitos y otros bichos por allí, ¿no? La pregunta que hacemos hoy es, ¿a qué bicho le tenés miedo o no podés tolerar con la entrada de la primavera y la aparición de todos estos insectos que estamos señalando, ¿no? Esa es la pregunta que hacemos de consigna el día de hoy, porque el viernes tenemos sorteo de Farmacia Natal, la que está en Santiago del Estero y Sargento Cabral, como siempre.
0: Sí.
1: Bueno, eso es...
0: Esa la que tenés propuesta. Que visitar si algo anda mal.
1: Exactamente, sí, sí, sí. Sobre todo hablando de temas de salud, ¿no?
0: Exacto.
1: Sí. Más allá de que también tiene de todo en la farmacia, billutería, regalos. Bueno, de hecho, ahí se salen los premios para nuestros
0: Los oyentes.
1: Claro. Vamos a arrancar esta segunda mañana con la frase elegida del día de hoy, mirá vos, que dice lo siguiente: la paciencia no es la habilidad de esperar, sino la habilidad de mantener una buena actitud mientras esperas.
0: Es bueno, ¿viste? Es bueno. Que la espera no te desespere.
1: Exacto,
0: algo así.
1: Muy bien,
0: algo
1: Alejandro.
0: Así.
1: De
0: algo
1: esta
0: así.
1: Manera, entonces, con nuestra reflexión del día de hoy, comenzamos nuestra segunda mañana.
0: Para informarte, para analizar con vos la realidad, para debatir si el tema sí lo amerita, para entrevistar, y lo fundamental para escuchar a todos.
1: Tal cual, para que interactuemos.
0: Exacto.
1: Básicamente, sin vueltas, como todos los días.
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0: pasan ya 48 minutos de las 9 de la mañana y estamos con nuestro primer invitado de hoy. Di luz y entré, dijo Alberto, para hablar de otro tema y nosotros ya la barajamos y lo traemos aquí a colación para hablar de la cooperadora del Hospital SAMIC, porque Alberto Carrillo es presidente de la cooperadora. ¿Cómo estás, Alberto? Buen día.
1: ¿Qué tal? Buenos días. Buenos días también.
0: Viste que nunca tenés que hacer de venir a visitar nomás sin ninguna intención, porque sí. No hay caso.
1: Bueno. Pero es bueno, por lo menos, informar del sí. trabajo que se está haciendo desde el hospital, desde la cooperadora. Siempre es bueno que la gente sepa
0: sí,
1: también.
0: Sí, es cierto, es cierto. Bueno, y tenemos novedades, ¿no? Finalmente, después de tanto tiempo.
1: Después de tantos años, bueno, comenzamos con la construcción del centro de noche en el hospital.
0: Qué bueno.
1: Un lugar para que la gente que tiene sus familiares internados uh-huh. Tengan un lugar donde poder cocinar, asearse y dormir.
0: Claro, eso está buenísimo, porque ¿hace cuántos años se había programado, incluso con donaciones de por medio?
1: Sí, hace 5 años que se había empezado a hablar del proyecto, ya estaban los planos, costó un poquito hasta que se aprueben, uh-huh. después se tardó por el tema del pase del predio, el terreno a la cooperadora, también
0: claro.
1: llevó sus 2 años
0: sí.
1: hasta que la provincia cedió a la cooperadora. Y bueno, en diciembre me tocó ingresar como presidente, en la elección salí electo presidente de la cooperadora y entre otras cosas dije, este año comenzamos sí o sí con la construcción. Y bueno, volvimos a rescatar todo ese proyecto y gracias a Dios a partir de este lunes se empezó con la obra.
0: Eso está bueno porque habla a las claras de que finalmente se puede llegar a concretar algo que mucho tiempo hablamos, mucho tiempo dijimos y además de la importancia que tiene, ¿no?, este espacio.
1: Sí, años que venimos viendo que gente que tiene sus familiares en el hospital o tiene que dormir en la galería, últimamente ya no sé, los días que no hacía tanto frío no la habilitaban la galería, porque hay una realidad también, tiene que ser una parte aseada, el lugar tiene que estar bien limpio y por claro. ahí la gente a veces no se acostumbra a tirar la hierba en el cesto de basura, sino claro. al lado del asiento que sí. está, ni hablar de los pañales que sí, se encuentran, sí. los barbijos, y bueno, eso lleva por ahí a una decisión de no dejarlos estar dentro. Y bueno, si tienen su auto, duermen adentro del auto, claro. si tienen un lugar donde alquilar, pueden alquilar, pero esto va a ser algo gratuito para toda persona que tenga algún familiar dentro del Hospital SAMIC.
0: ¿Y en qué lugar específicamente va a estar ubicado? ¿Está ubicado? Porque ya comenzaron con las obras,
1: sí,
0: ¿no?
1: Ya comenzamos. La sí. obra va a tener 2 pabellones, uno uh-huh. masculino y femenino, van a tener 8 baños, un salón de 6 por un salón comedor de 6 por 22, con una cocina, y el predio en sí va a tener una medida de 11 por 22 metros de largo. Uh-huh. Va a estar frente a donde hoy está trabajando la farmacia de zona. La gente que por ahí va al hospital y tiene que retirar los medicamentos sabe, sería la parte detrás de donde el ingreso al 107, viene a la esquina.
0: O sea, claro, donde está cerca de Zona Centro o otro lugar de salud.
1: Sí, sí, pegado a Zona Centro, al lado, en esa esquina que queda, que se rellenó ahora con tierra, ajá. ahí se va a hacer la construcción.
0: Ajá. ¿Y esto con qué fondos se realizan?
1: Bueno, tuvimos una ayuda para todo lo que fue construcción de planos, pagar todo lo que era los impuestos para la construcción, proyecto y todo eso, y para comenzar esta obra de Lorelei Tarón y Radamel Falcao. Uh-huh. Y el resto lo tenemos que financiar nosotros de aquí en adelante, porque esto es para hacer todo lo que es zapatas, nos alcanzó para hacer todo eso, todos los trámites que se había que hacer. Fue una donación de 5 millones en su momento, cuando ellos hicieron esa donación hace 4 años y medio atrás, eso era bastante.
0: Claro.
1: Hoy ya no es tanto. Uh-huh. Pero bueno, nos alcanzó para hacer todo lo que era poner en regla todos los papeles, los impuestos que hay que pagar por obra y comprar parte de los materiales. Y de acá en adelante ya lo tendríamos que hacer a través de la cooperadora, con colaboración, eventos que hagamos, juntar el resto para terminar la obra.
0: Uh-huh. ¿La obra está prevista en cuántos dormitorios o cómo es?
1: Son dos pabellones, en total van a haber 28 camas.
0: Ah, mira.
1: Con 8 baños, con duchas, todo completo, una cocina y bueno, queda un living que será, es la mitad de la obra, que va a ser de 6 metros por 22, que después, más adelante, veríamos si hace falta, se convertirían
0: en... Claro, lo importante es tener donde puedan dormir, ¿no?
1: Lo importante es tener, ya tendríamos 28 personas que tendrían, claro, un lugar donde quedar a dormir. Que si vamos al número de gente que tiene que quedar en el hospital hoy por hoy, bueno, tuvimos un incremento de gente que se atiende en el hospital. Sí. Hay generalmente casi un 40% más de lo que se atendió el año pasado, al mes pasado, digamos. Claro. Entonces,
0: ¿un 40% más este mes que el mes pasado?
1: No, en lo que fue en agosto del año pasado.
0: Ah, de agosto a agosto.
1: Sí, sí, sí.
0: 40% más, sí, es muchísimo.
1: Es mucho, es mucho. Lo que pasa es que la gente, hoy por hoy, los servicios...
0: Sí, sí, sí. No tenés obra social, las obras sociales no funcionan, hay muchas razones.
1: Por ahí a veces no te entienden también que al aumentar la cantidad de personas que van a atenderse, uh-huh, por ahí los tiempos de espera son más largos.
0: Claro.
1: Sí, y es que le molesta a la gente. Lo cuento como anécdota, un tiempo atrás un amigo se enojó porque le tuvieron media hora esperando para atenderle en la guardia al hijo. Y lo encontré haciendo cola, porque en la guardia por lo menos estaba sentado en un lugar caliente. Lo encontré haciendo cola en una clínica afuera y nos pusimos a hablar y me dijo, hace más de 20 minutos nos tienen parado acá afuera en el frío. Y luego te quejabas porque estuviste media hora en la guardia, le digo, y sentado con calefacción.
0: Claro.
1: Y dice, bueno, son las cosas que pasan.
0: Tal cual. A veces no valoramos lo que tenemos, sí, también, sí, eso es cierto. Lo cierto que también es que a partir de ahora, una vez que termine esta primera etapa, como decís, habrá que hacer actividades para reunir fondos y continuar.
1: Sí, sí, vamos a tener que reunir fondos para seguir con la obra.
0: Ajá.
1: Yo ya tengo la experiencia con la gente de acá, Oberá, con el vecino Bereño, uh-huh, que colabora mucho con esto.
0: Sí, sí, sí.
1: Lo hicimos junto a ustedes, hicimos el hogar de madres,
0: tal cual.
1: Después también hicimos una casa para esta nenita Alma, que fue algo, el último proyecto en cuanto a asociación con los vecinos de Oberá, y fue algo muy lindo. Así que confío en esto también, que es un avance para Oberá y una ayuda para mucha gente.
0: Lo importante, me parece, pasa por transparentar todo, ¿no? Que la gente sepa efectivamente dónde va el dinero, qué se está haciendo, y de eso se trata esta entrevista, digamos.
1: Sí, justamente. Sí, sí. Vamos a tratar de no pedir dinero. Queremos hablar con las empresas, los corralones acá, verá, si pueden habilitar una cuenta donde la gente pueda depositar ahí el dinero.
0: Para no comprar materiales directamente.
1: Directamente para materiales, porque lo que vamos a necesitar es materiales. Ayer estuve hablando con una empresa, creo que no tenemos la obra terminada, pero creo que ya contamos con televisor, heladera, juegos de living. Así que antes de empezar la obra ya hay muchas empresas que le interesó colaborar. Eso es lo bueno.
0: Está bueno, la verdad que sí.
1: Lo que sí, por ahí, por eso también... me enteré de que había una rifa a nombre de la cooperadora.
0: Ah, mira.
1: Sí, la cooperadora no tiene ninguna rifa.
0: No está haciendo... Pero no te puedo creer. O sea, ¿era una rifa trucha?
1: Sí, sí. Qué está barbaridad. Viendo por ahí gente que, bueno,
0: sí, aprovecha. Que utiliza el nombre, uh-huh, para poder sacar unos pesos, ¿no?
1: Sí,
0: no,
1: sí,
0: hay una rifa, entonces,
1: no hay una rifa
0: por el momento,
1: a
0: nombre de la cooperadora del Hospital San Miguel.
1: Sí.
0: Eso está bueno que lo aclaremos.
1: Uh-huh.
0: Porque si no, cuando ustedes saquen una rifa, la gente va a creer que...
1: Sí, Sí, por eso. Nosotros siempre, es más, cuando hacemos una actividad, se hacen videos de presentación,
0: claro,
1: con la gente, exclusivamente lo que le pido siempre cuando vamos a promocionar algo, que esté, en, por lo menos salga en un segundo la foto de la gente de la cooperadora, para que vean que es la gente de la cooperadora. Y todas las actividades que hacemos, hacemos flyer y video para que la gente sepa. Lo que no tiene flyer y video no pertenece a la cooperadora.
0: Y sello, en el caso de la rifa, ¿no? Bueno, Alberto, te agradecemos mucho que hayas estado aquí con nosotros charlando acerca de este tema que nos parece fundamental e importante y que, bueno, finalmente tiene entonces su inicio después de bastante tiempo de espera y de, bueno, de trámites y de mucha burocracia que hubo que traspasar para poder llevar adelante este emprendimiento, ¿no?
1: Sí, bueno, gracias a ustedes también por darnos la posibilidad de aclarar algunas cosas, de contar también a la ciudadanía y que la gente, los vecinos, los municipios vecinos sepan, porque no es una obra exclusivamente para Oberá, esto lo van a hacer mucho uso la gente de afuera, los municipios aledaños, porque son por ahí los que tienen que venir a quedar acá. Que es Oberá, salvo algunos casos terminales que quieren estar, quedarse todo el tiempo en el hospital, pero la mayoría de la gente que queda acá es la gente que viene de afuera.
0: Es cierto, tenés razón. Y un lugar tan necesario como es el Hospital Samic, además, ¿no? Gracias, Alberto.
1: Muchas gracias, gracias a ustedes también.
0: A Alberto Carrillo, presidente de la cooperadora del Hospital Samic de nuestra ciudad, charlando con nosotros aquí en Sin Vueltas.
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1: Bueno, pasan ya 9 minutos de las 10 de la mañana. Benita también nos manda una tarjetita de buen día. Qué linda tarjetita. Buenos días, mi gente bella. Deseo que tengan un lindo día. Bueno, con muchas flores. Claro, flores que ya empezamos a ver hace un tiempo y que seguramente se va a acentuar la presencia de las mismas en este inicio de primavera que tendremos a partir del lunes 21. En realidad, cronológicamente, de acuerdo al equinoccio, ingresa el 22 a la mañana, en la primavera, ¿no? Pero, de acuerdo al calendario de almanaque, siempre es el 21, ¿no? Sabemos que es el 21, pero lo que pasa es que tiene que ver con las horas, los segundos, los minutos, todo. Entonces ingresa recién el 22. De todas maneras, ingresa la primavera. Ese es el punto, ¿no? Y lo que estamos preguntando como consigna el día de hoy es esa consigna a propósito del inicio de la primavera y de, bueno, la presencia de mosquitos y de bichos y demás. ¿Cuál es esos bichos o insectos que le tenés miedo o que no podés tolerar? Eso es lo que estamos preguntando de consigna hoy. Porque el viernes tenemos sorteo de Farmacia Natal. Así que vos contanos tu respuesta. La recibimos al 1545-8530 o también en nuestro Facebook Sin Vueltas FM Integración. ¿Algún bicho o insecto que no te guste, Johnny? ¿O no tenés problema?
2: La cucaracha.
1: ¿La cucaracha?
2: La verdad que asco le tengo.
1: No sé si hay. Peor cuando la matás, ¿eh? ¿Viste?
2: Sí, no.
1: Ay,
2: si hay qué algo horror. Que odio son las cucarachas. Y las arañas.
1: Bueno, yo te diré las arañas. No es que le tenga miedo a que me pique, porque las arañas no son malas a menos que vos las ataques, pero digo, ese bichito peludo, sí, la araña de pollito sobre todo, ¿no?
2: O sea que yo, no sé si te conté, una vez estaba viendo una serie de arañas y no pude terminar y casi me... O sea que le tengo, ¿viste cuando tenés fobia?
1: ¿En serio?
2: Le tengo fobia, sí, a las arañas, sí.
1: No.
2: Estaba mirando una serie que era es como un compilado de cortos y dentro de ella había una chica que le picó una araña en la cara y después como que le empezó a infectar, como que empezaba a salir arañas de dentro y...
1: Y
2: casi me desmayo.
1: Dios, porque sí, la verdad que sí.
2: Y le tengo fobia a las arañas, entonces mira. No pude terminar de ver ese capítulo.
1: Bueno, acá nos dice Liliana 340, le tengo miedo a las serpientes, dice Liliana. Sí, también es cierto, porque en primavera, verano también salen. Es cierto. Sí. Es época de que aparecen también, ¿no? Yo pregunté por insectos, pero básicamente estamos hablando de cualquier tipo de bichos. Así que contanos, al 1545-8530 podés mandar tu respuesta, por supuesto, y participar del sorteo que vamos a realizar el día viernes de Farmacia Natal. Nosotros contamos acá con Johnny, no participamos, claro, del sorteo, ¿no? Pero contamos nuestras experiencias también. Yo, la verdad, es cierto lo que decís, las arañas para mí, hoy, sinceramente, no. Cuando las veo. Igualmente las arañas sobre todo se ven cuando van a esconderse en realidad.
2: En mes de abril.
1: En invierno, claro.
2: En abril,
1: claro.
2: Aparecen las arañas.
1: No en primavera.
2: Porque verano. Salen a aparearse, salen a alimentarse.
1: Sí.
2: Y...
1: Sí. Y después otro bicho que también me da así cosita, pero solamente si de toco, porque me produce la textura que tiene, me produce... Escozor es la rana o el sapo.
2: Ah, yo la rana también.
1: No, no. Uy, verlo no tengo problema, verlo. Que pueda andar ahí tranquilamente. Yo siempre le espanto con la escoba o lo que sea para que se vaya para otro lado. Pero si por casualidad meto la mano en un lugar donde está... Ay, no. No, no. Eso sí que... Elena 845 dice, buen día, bendecido día. Lo que le tengo miedo son a los gusanos pollo. Ah, también... Me da mucha repulsión, no miedo, porque sé que cuando te pica te produce mucho dolor. Las arañas pollitos no las mato, las llevo para afuera. Es cierto, Elena, 845. Yo trato de hacer lo mismo. No las mato, las llevo para afuera. Pero viste que saltan a veces.
2: Pero las arañas no son... ningún tipo de insectos son agresivos. Generalmente claro, tratan de huir.
1: Sí,
2: generalmente
1: sí, sí.
2: Tratan de huir. Exacto. Por ahí si te pican es porque le pisás o porque se siente atacada.
1: El gusano pollo sí, porque el mero contacto nomás como tiene unos filamentos, digamos, eso es ese filamento el que te produce dolor después cuando ingresa tu torrente sanguíneo. Lo sé por propia experiencia.
2: Tiene el veneno ahí.
1: Sí, claro. Es dolorosísimo, dolorosísimo. Y es cierto lo que dice Elena 845. Buen día. Yo de los gusanos tuve mala experiencia en la chacra. Una vez me subió en mi remera, casi morí corriendo para que mi mamá me lo quite. Claro, imagínate, corres y si va junto con vos, ¿no? Lo que hay que hacer es sacarlo. Natalia 485, yo le tengo terror a las arañas. Me picó una de chiquita y no las mato, grito cuando las veo. Y alguien tiene que venir a sacarla o matarla, dice Natalia. Ah, conozco eso, de mi hija más chica. También, veo una cucaracha, una araña, grita hasta que alguien aparezca, porque no...
2: A mi perro creo que una vez le picó, no sé, creo que es una, era una, porque él tenía la costumbre, viste, que los perros hay que enseñarle a no meter cualquier cosa en la boca. Sí. Porque, ¿qué pasa? Después hay un insecto o una araña o lo que sea, ellos van a tratar de matarlo.
1: Exacto.
2: Y bueno, a mi perro le picó en el hocico, creo que fue una araña, y le dejó hinchado. No le llevó al veterinario porque el otro día ya estaba mejor, pero le dejó...
1: claro, en ese sentido los perros tienen un problema con los erizos también, ¿viste?
2: También,
1: porque claro. le tira la...
2: Claro, porque ellos van a tratar de cazarlos y...
1: Claro,
2: y
1: por eso hay que enseñar a los perros. Jugar o lo que sea.
2: Claro, el instinto de cazador.
1: Sí. El erizo es tremendo. Claro,
2: el perro actúa por instinto.
1: Una vez una perra que teníamos quiso, no sé si cazarla o jugar con el erizo, tenía todos los hocicos así, clavados. Claro. Y eso también va penetrando.
2: Claro, porque también tiene como una...
1: ¿Sí?
2: Unas estillas que...
1: En el torrente sanguíneo, es cierto. Bueno, contanos vos, ¿a qué bicho le tenés fobia o le tenés miedo o no podés tolerar? Ahora que se viene el calorcito, empieza la primavera. Bueno, contanos. En un ratito vamos a hablar con Herbert Castellanos, precisamente... a cargo de bromatología, zoonosis, todo ese sector. Vamos a estar hablando del último relevamiento Lira, a propósito de mosquitos, que se ha hecho en nuestra ciudad, en un ratito, nada más, aquí en Sin Vueltas.
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12: Y el director de Saneamiento Ambiental, Herbert Castellanos, ya está en comunicación con nosotros. Buen día, Herbert, ¿cómo estás? ¿Cómo te trata la vida?
13: Bien, bien. Bien, bien. Buen día, hermoso día, así que...
12: Sí, bien, bien, es cierto. Bien, sí. Hermoso día... Y ya llega la primavera, con lo cual estamos hablando de los bichos que aparecen, y de los mosquitos que aparecen. Y a propósito de ello, se hizo un último relevamiento de lira, ¿no?, en nuestra ciudad.
13: Sí, así es. Entre el 24 y el 28 de agosto se realizó en la ciudad el operativo lira, uh-huh, como venimos haciendo todos los años. Bueno, en esta edición, que coincidió justamente... con una época de, con una semana donde llovió poco, tuvimos una, como una instantánea, una imagen, ajá, de lo que estaba aconteciendo en ese momento. Y bueno, de eso queríamos hablar un poco, ¿no? Sí. ¿Cuál es la lectura que hacemos de los resultados que obtuvimos?
12: Claro, exactamente. Y lo sé porque parte de ese relevamiento incluyó mi casa. Y ahí me hago cargo, debo decir, y lo digo públicamente, porque encontraron unas larvas en mi casa. Y ahí dije, ¿cómo es esto? Si siempre tengo cuidado de todo. Pero no, evidentemente no tenemos tanto cuidado, ¿no?
13: Ah, mira vos, así que estuviste sorteada, porque es un sorteo que se hace sí. de la

0: viviendas, por sí. Ahí mucha gente no lo sabe, porque me llamaron algunos preguntando por qué no los habían visitado, y en realidad es un método estadístico en donde sí. Se hace un sorteo aleatorio sí. de la vivienda y te visitan, y la idea es esa, ¿no?
1: Me tocó.
0: Mostrarle a los vecinos. Sí, bueno, sí. Entonces tuviste la posibilidad de que te recorran el domicilio y que puedan determinar los lugares donde generalmente encontramos criaderos de Aedes, ¿no?
1: ¿Eso se encontró?
0: Digo, no sé en tu caso en particular, tendría que ver el registro, pero se encontraron 94, en todo el operativo, 94 criaderos, digamos, con mosquitos, con larvas de mosquitos.
1: Ah, o sea, mira, 94 en un universo, sí. ¿De cuántas casas?
0: En realidad se hicieron 1.400 prácticamente, 1.398 viviendas, de las cuales pudimos tratar 920 por ahí. Ajá. O sea, que nos permitieron el ingreso, que no estaban cerradas y que, bueno, se dieron las condiciones como para poder hacer el recorrido uh-huh. y determinar, o sea, que es un 10, sí, realmente no es alto si nos ponemos a pensar de la cantidad de criaderos positivos, pero teniendo en cuenta que no había llovido en esos días.
1: Claro.
0: ¿No? Ahora vamos a hablar del índice que nos dio, el índice de Bretot, que es el que nos da el porcentaje de viviendas con criaderos efectivamente con Aedes, que es el dato que por ahí primero se lee, ¿no? Independientemente de la cantidad de recipientes y de cuáles son los recipientes que más se repiten durante el operativo, ¿no?
1: Claro. Y bueno, ¿y ese índice cuál es? Contanos.
0: El índice, según obviamente la norma que rige este trabajo, nos dio 4, para ser exacto, 4,84, que está por debajo de 5, que nos da un riesgo bajo, ¿no? Hemos estado en otro momento en 9, hemos llegado a 11 y pico, 12 prácticamente. O sea, de que eso va a depender un poco de la época del año y de las precipitaciones. Esa semana no había llovido, después justamente llovió bastante y en este momento, de nuevo, habría que interpretar qué pasa según las condiciones climáticas, sabiendo que vamos a tener obviamente un verano bastante copioso, ¿no?
1: Bastante copioso en lluvia y también está previsto bastante caluroso, que lo cual es un combo, ¿no?
0: Tal cual, ahí están las condiciones favorables para que el mosquito acelere su índice de reproducción, ¿no?
1: Ajá.
0: Y sabiendo eso, sabiendo los recipientes que tenemos y la circulación viral que en este caso obviamente no está ocurriendo, tenemos que prever y trabajar al respecto, ¿no?
1: Claro.
0: Para prevenir este posible brote que todos los años sabemos que puede llegar a ocurrir, ¿no?
1: Claro, pero que aparte, Herbert, como siempre hablamos, a partir de los 16, 18 grados de temperatura ya es favorable para que nazcan esas larvas, ¿no?
0: Claro, se activa, ¿no? Claro. Convengamos que los huevos están, que soportan temperaturas extremas y que esperan condiciones favorables de humedad y temperatura como para eclosionar y comenzar, digamos, en busca de las víctimas, ¿no? Que somos todos.
1: Exacto.
0: Para alimentarse de sangre.
1: Tal cual. Y ahí pueden o no transmitirnos el dengue, si es que ellos tienen,
0: tal
1: han
0: cual.
1: Infectado, se han picado.
0: Están infectados, claro, la circulación viral.
1: Uh-huh. Ahora, ¿qué?
0: Y
1: qué...
0: bueno, con respecto a los criaderos.
1: Sí, te escucho.
0: Sí. Bien, con respecto a los criaderos, decía que desgraciadamente se siguen repitiendo algunos elementos, ¿no? Como ser neumáticos, depósitos que se pueden descartar tranquilamente y no tanto los recipientes más grandes o depósitos fijos, digamos, en donde se puede prever, se pueden proteger y evitar que funcionen como criadero. O sea, que nosotros podríamos tranquilamente eliminar más de la mitad de los potenciales criaderos si nos dispusiéramos a hacer la limpieza de nuestros fondos.
1: Claro.
0: ¿No? O sea, un 30% aproximadamente de recipientes, de depósitos de descarte, móviles que están a veces sin ningún tipo de uso.
1: Ajá.
0: Y que desgraciadamente cuando las condiciones se dan, sirven como criaderos efectivos, ¿no? Ajá. Así es de que a trabajar, a recorrer nuestro patio, prestando atención a este tipo de elementos, ¿no? Por supuesto que también hay otros depósitos o potenciales criaderos, como lo son los depósitos a nivel del suelo, reservorios de agua, que nosotros podemos protegerlos, tapándolos, cubriéndolos o aplicando larvicidas, porque necesariamente los necesitamos para como reserva o claro, digamos, algún uso, que está bien, pero tomando los recaudos del caso, ¿no? Uh-huh. Y revisar periódicamente los tanques que están elevados, las canaletas, que en menor medida, pero también sirven como como lugar ideal para la
1: multitud. Totalmente.
0: Del mosquito, ¿no?
1: Claro, vos sabés que me doy cuenta lo que decís, y viste que no hay nada mejor que el propio ejemplo o la experiencia, digo, porque ese día que estuvieron en mi casa, me doy cuenta, había una latita de vacía, claro, de atún, imagínate lo chiquitita que era, que había puesto debajo de una plantera para que el agua, cuando yo le riegue, no caiga, ¿no? Bueno, llevé la plantita adentro y me olvidé la latita afuera. Esa latita tenía larvas de mosquito. O sea, imagínense lo que estamos hablando, ¿no? El descuido, a veces uno dice, claro, no tengo nada, me limpié todo. No, hay que mirar y hay que revisar todo, ¿no?
0: Tal cual, es, creo que a todos nos pasa, Norma. Es cuestión de hacer ese recorrido y empezar a ejercitarse, ¿no? Y ahí sí creo que va a poder impactar más. Quiero también el área de prevención, ¿no? Uh-huh. Se recurre a la fundación, pero es la resistencia que tienen los mosquitos a los productos que se usan normalmente, ¿no?
1: Tal cual. Bueno, ¿y qué prevención o qué tipo de trabajo piensan ustedes aplicar de ahora en adelante, teniendo en cuenta justamente esto que estamos hablando, que se viene un verano con mucha lluvia y con mucho calor?
0: Bueno, justamente teniendo en cuenta este tipo de recipientes, insistir con la recolección de los neumáticos, ya sea por parte de los generadores habituales, que son gomerías y otro tipo de comercios que se dedican al tema, que lo tenemos bastante organizado, e ir por los neumáticos que generamos cada uno, que a veces no sabemos qué hacer y terminamos llevando al domicilio y terminan sirviendo como criadero, y lo mismo esos otros elementos que tranquilamente se pueden descartar a través de los canales de recolección de residuos domiciliarios.
1: Claro.
0: Insistiendo en que se haga esta tarea, y en el caso nuestro poniendo a disposición tanto el punto limpio de calle Portugal y Rioja, donde podemos llevar cualquier día de la semana, fin de semana inclusive, los elementos que a veces cuando nos ponemos a limpiar no sabemos qué hacer, ¿no? Que por ahí pueden ser más voluminosos, o por la cantidad no los lleva el servicio de recolección habitual, podemos acercarnos y llevarlos. Lo mismo que los descartables y los reciclables a los centros, a los ecopuntos que hay en la ciudad, ¿no?
1: Claro. O sea que por el momento, y de acuerdo a este relevamiento último, no es preocupante la situación de larvas de mosquitos, de Aedes aegypti, pero sí siempre tenemos que tener en cuenta la limpieza y la prevención, ¿no?
0: El índice nos da relativamente bajo en cuanto a la cantidad de Aedes, pero la cantidad de recipientes sigue siendo alta. Ah. O sea, de que tenemos que trabajar en la eliminación de esos potenciales criaderos. Claro. Por eso decía, ¿no? Que el trabajo que tenemos que hacer cada uno sigue siendo la mejor herramienta, nos confirma lo que venimos repitiendo, ¿no? Y bueno, sabiendo que va a haber más precipitaciones, ponernos en la tarea de eliminar. De hecho, bueno, nosotros ahora estamos determinando cuáles son las áreas donde nos ha dado más alto, ya ir puntualmente por esas zonas de la ciudad y intensificar las tareas de control de foco en esos lugares, ¿no? Vamos a estar visitando, ya hemos empezado con alguna zona y seguimos discriminando aquellos puntos donde hemos encontrado que por distintos motivos los índices o el índice era más alto, ¿no? Porque esto es un promedio de la ciudad. Convengamos que hay lugares donde dio mucho más alto y otros mucho más bajo, pero tenemos que apuntar a esas zonas donde sabemos que podemos llegar a tener más problemas, ¿no?
1: Exactamente. Bueno, Herbert, como siempre, muy amable en atendernos y explicarnos acerca de todo esto,
0: Gracias a ustedes realmente, porque es la única forma que podemos llegar a la mayor cantidad de los vecinos, y que sepan, ¿no?, de que el trabajo solo no lo vamos a poder hacer, que necesitamos sí o sí la colaboración de todos. Y bueno, ojalá tengamos un periodo de primavera-verano relativamente tranquilo y poder, controlar y evitar brotes como en otras épocas hemos tenido, bueno, con todo esto que ya sabemos, ¿no?
1: Tal cual, es así. Bueno, muchísimas gracias y un abrazo muy grande.
0: Gracias a ustedes, gracias.
1: Dale, hasta luego. Herbert Castellanos, entonces, a cargo de director de saneamiento ambiental de la Municipalidad de Oberá, hablando con nosotros respecto al último relevamiento LIRA, el índice larvario, para conocer justamente cómo estamos en relación a la presencia de larvas de mosquitos que luego pueden transmitir el virus del dengue.
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0: ¿Qué tal el candidato ese en Paraguay, no? Lo que ofreció, si le votan, tiene voto masivo, como es propietario de varios moteles, va a regalar ingreso gratuito. ¿Qué tal?
1: Mira, a ver.
0: ¿Un aumento en la tasa de natalidad después?
1: Sí, bueno, el tema es que hay que tener con quién ir después, eso es otra cosa.
0: Qué locura, bueno, en fin. No voy a contar, no voy a decir, no voy a contar nada más a eso. Pero tenemos aquí mensajes y audios de nuestros oyentes al 15 45 85 30. Nos manda audio, a ver, creo que es Emma, que también nos mandó una tarjetita, buen día. Es el audio, ¿tenés ahí, Johnny, o paso acá? Paso acá. Bueno, a ver qué dice. Vamos a ver si podemos escuchar. Claro, está muteado esto. ¿Cómo va a escuchar la gente si está muteado? Imposible. Pero bueno, a ver. Voy a volver a poner al principio. Ahí está.
2: Hola, buen día, Norma y Johnny. Sí, yo le tengo fobia a la serpiente. Pero la que no tolero es la babosa.
0: ¡Ay!
2: Dice
0: sí.
2: Que la babosa, la cucaracha se te escapa y todo eso, pero la babosa no se te escapa y encima te deja todas esas marcas de ellos.
0: Sí.
2: Y encima, viste, depende de las plantas, te come la planta.
0: También, de las ¿cierto?
2: Flores, digo, Impresionante, ¿no? Yo no la tolero la babosa.
0: Sí.
2: Emma 194.
0: Ahí está, Emma. Gracias. Gracias por tu mensajito. Es cierto, coincido con vos acerca de la babosa. Por Dios, qué bichito, ¿no? Pero bueno, ¿qué culpa tienen ellos de hacer así tan feitos? La babosa. A ver.
3: Hola, Norma. Acá te habla Rubén, acá de la 180.
0: Bien. Bien.
3: Yo quiero hablar sobre la insignia de hoy de ustedes ahí. Yo lo que más miedo le tengo a la víbora, a la serpiente.
0: Claro.
3: Esos son los más peligrosos que hay, los más asquerosos, bien decir. Porque ese bicho, por más que vos le veas o no le veas, él te salta hasta un metro, te alcanza. Y otros bichos no. Ese volvé y le pasa mi garrote y ya está ya. Pero la víbora, la serpiente, ese es lo peor que hay.
0: Claro,
3: hay que tenerle miedo.
0: Es venenosa.
3: Y más si es un bicho grande.
0: Claro.
1: Sí. Pero la serpiente no.
3: Está dos metros y poco. Claro.
0: ¿Qué decías, Johnny?
1: No, que la serpiente no te va a atacar, no va a venir la serpiente y te va a atacar directamente.
0: No.
1: La serpiente generalmente huye y te ataca cuando ya se siente acorralada.
0: Sí, exacto.
1: Si no, es muy poco probable que venga de la nada y te ataque. Salvo si le pisás, se sienta agredida, bueno, ahí sí.
0: De todas maneras, son más venenosas, sí, claro, que cualquier otra.
1: Hablando de bichos venenosos, nos contaba doña Olguita que ella lo que más miedo le tiene son a los alacranes. Dice que dos veces ya fue picada por un alacrán.
0: También
1: dice que es insoportable el dolor que genera la picadura.
0: El alacrán, como el gusano pollo, tienen casi la misma instancia de veneno, digamos, dolor, ¿no? Que produce el veneno que generan cuando ingresan. El problema es cuando ingresa al torrente sanguíneo. Y ahí rápidamente se desparrama por todo tu cuerpo, ¿no? Pero es tremendo. Tanto el alacrán como el gusano pollo prácticamente se te adormece. Yo digo así porque a mí me picó en el brazo, ¿no? Se te adormece todo el lugar donde... Pero sentís el dolor, ¿no? Es tremendo, la verdad. Hay gente que inclusive, te digo, puede morir de un ataque al corazón por el dolor que le genera la picadura de un alacrán. Sí, es tremendo. Bueno, hablando un poco de todo, de esto que estamos señalando y que tiene que ver con la naturaleza, en el caso de la localidad de Puerto Piraí, pidieron vecinos, ¿no?, de ese lugar, hacer un estudio de la turbiedad o del estado del agua que tiene esa localidad. Las tres muestras que hizo la Universidad Nacional de Misiones a través de su facultad que tiene que ver con este tema, el Laboratorio de Calidad de Aguas que tiene la Universidad Nacional de Misiones, las tres muestras que hicieron superaron el máximo permitido de turbiedad y registraron cloro residual por debajo del mínimo exigido. Fíjense ustedes, es más, En el barrio San José de Puerto Piraí se detectaron coliformes. ¿De qué estoy hablando? De contaminación. La verdad, una situación muy extrema, después de casi 3 meses de reclamos por cortes, problemas en la calidad del agua y pedidos de respuestas oficiales, la crisis hídrica de ese municipio de Puerto Piraí ahora sumó un dato concreto, que son los análisis que ha hecho la UNAM a través de su laboratorio de calidad de aguas, donde se detectó parámetros fuera de los valores establecidos para el agua potable en las 3 muestras tomadas en distintos sectores de la localidad. Las muestras fueron recolectadas el 7 de septiembre y corresponden a 3 puntos vinculados con las 2 redes que abastecen al municipio, que es la salida de la cisterna del barrio San José, el Santuario Virgen de Itatí y el Salón Comunitario del barrio Las Marías, ¿no? Bueno, las 3 muestras se repiten, estos parámetros, que es una turbiedad por encima del máximo establecido por el Código Alimentario Argentino, ¿no? La presencia suficiente de cloro residual también es uno de los mecanismos utilizados para conservar la desinfección del agua durante su almacenamiento y distribución. Por eso, la combinación de elevada turbiedad y niveles insuficientes de cloro constituye uno de los principales datos que deja este estudio. Y hay una advertencia, además, por parte del laboratorio, porque se detectó coliformes totales y coliformes fecales. Estoy hablando de cloacas cuando hablamos de coliformes fecales, ¿no? Ese hallazgo bacteriológico debe circunscribirse a la muestra analizada y al punto concreto donde fue tomada, pero de todas maneras es una alerta, ¿no? Ya en junio comenzó esta crisis que hace a un suministro bastante precario, si se quiere. Una extensa interrupción del servicio de agua dejó sin este vital elemento a una parte considerable de la población y derivó en la declaración de una emergencia hídrica sanitaria y educativa por parte del Consejo Deliberante. Durante la semana siguiente, los reclamos se desplazaron desde la falta de agua hacia la calidad del agua y las condiciones de los reservorios. Y los vecinos comenzaron un acampe frente a la municipalidad el 4 de septiembre y pidieron por escrito estos informes que le acabo de contar, ¿no? Bueno, el martes se conoció el resultado y la verdad que, esto es bastante concreto, ¿no? Porque hay un elemento técnico que se suma a esta controversia que hasta aquí estuvo atravesada por reclamos, por pedidos de información, pero que ahora ya tiene un punto concreto, que es el agua no está en condiciones de consumirse en ese municipio de Puerto Piraí, y que realmente ha ingresado a una emergencia hídrica, digamos, en este sentido, ¿no? Agua en condiciones no aptas para el consumo humano, de acuerdo a lo que dicen estos estudios. Bueno, 49 minutos pasan de las 10 de la mañana, tenemos más información también del ámbito local en cuanto a la Municipalidad de Campo Ramón y también la Municipalidad de Oberá. En el caso de la Municipalidad de Campo Ramón, nos recuerdan que la Secretaría de Obras Públicas sigue trabajando con empleados municipales en los últimos tramos de veredas de la avenida Concejal Guillermo Márquez da Silva en Campo Ramón, donde se van a totalizar más de 200 metros de extensión de ambas márgenes de la avenida, 2 cuadras, digamos, ¿no? De los 2 lados. También drenajes con alcantarillado y bóvedas a nivel de las veredas. Otro trabajo que se está realizando es la carga de piedras para el último tramo del cordón cuneta desde ex ruta 103, zona Cerradero Viechteler, hacia la avenida Guillermo Márquez da Silva, también totalizando 200 metros de extensión de ambos márgenes. Por otro lado, se sigue con la etapa de trabajo en el complejo deportivo, ya es la finalización sería de la obra, luego de la demolición del sector de tribunas con edificación de pared perimetral, colocación de rejas y revoque, para ampliar justamente este complejo deportivo y una mayor funcionalidad. Por otro lado, también se hizo poda de desmalezamiento en el predio de la comisaría de Campo Ramón. En el ejido urbano de Villa Bonita, personal de metalúrgica se encuentra soldando torres para tanques de agua destinados al balneario El Bonito y columnas para una ampliación de escuela en Villa Unión. Las máquinas viales trabajan en el cerro de Cuto Weber hacia el vecino Raúl Silva. En el barrio Boatini de Villa Bonita se realizan movimientos de suelo también y compactación. La retroexcavadora trabaja en la zona de Leónidas de Lebec para movimiento de suelo. Uno de los camiones fue equipado esta semana también con 4 cubiertas y baterías nuevas para volver a incorporarse al trabajo vial. Bueno, todo esto en el municipio de Campo Ramón es lo que nos dicen desde esa municipalidad a través de su gacetilla de prensa, ¿no? Y en el caso de la ciudad de Oberá, también nos hablan de que a través de la Dirección de Obras y Servicios Públicos se avanza con la ampliación del área de salud animal, con la incorporación de nuevos espacios destinados a brindar mayor seguridad, higiene y protección a los animales que son rescatados en la vía pública. Tendrán cerramiento de mampostería, techo, resguardo frente al sol, al frío y las inclemencias climatológicas. Algo muy importante, sin duda alguna, para bueno albergar a estos animales cuando son rescatados de la vía pública, ¿no? Y por otro lado, también nos dicen desde la municipalidad, nos recuerdan la cartelera del Cine Teatro Verá, que a partir de mañana estará en vigencia. Coyote versus Acme. Esta es una propuesta para toda la familia, de jueves a domingo a las 17. La Noche del Demonio está con nosotros, el para los amantes de terror, también otra propuesta apta para mayores de 17 años. Una Canción para mi Tierra, un documental que se va a proyectar el jueves 17 y viernes 18 a las 21 horas en español latino para todo público. Lo Malo del Amor, un drama también que se estará presentando el sábado 19 y domingo 20 a las 21 horas. Es otra de las propuestas entonces en el Cine Teatro Verá que está totalmente en vigencia. Y este viernes, si las condiciones meteorológicas lo permiten, se había suspendido la semana pasada, se va a realizar la parada saludable en la plazoleta Güemes de 8 a 11 horas. Allí se va a poder acceder a vacunación, controles de presión arterial, peso, talla, pruebas rápidas HIV, asesoramiento sobre distintos programas, en fin, habrá distintos servicios en esta parada saludable el próximo viernes 18 de 8:30 a 11:30 en la plazoleta Güemes. Insisto, si las condiciones meteorológicas lo permiten, porque decíamos ayer, no estaba previsto lluvia y para esta semana, digo, y ahora ya aparece en la presunción del pronóstico. El caso del viernes por la mañana estaría mayormente nublado, por lo tanto se podría hacer esta parada saludable, pero el viernes a la tarde ya hay tormentas aisladas pronosticadas que van a continuar el sábado y también el domingo a la tarde-noche.
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0: Bueno, pasan... No pasa nada, pasa ni un minuto de las 11 porque son las 11 en punto, mire. Así nomás le digo. Nos queda una hora de programa y tenemos todavía mucho para compartir con ustedes. Le decíamos al principio del programa de hoy de los números del INDEC, lo que determinan en cuanto a la cantidad de personas que quedaron bajo la línea de la pobreza y que es de casi 2 millones de personas. Sin embargo, desde el Gobierno Nacional ya están planeando una estrategia para responder a las críticas de quienes, bueno, obviamente critiquen o puntualicen acerca de esto, que tiene que ver con que casi 2 millones de personas quedaron bajo la línea de pobreza en los primeros 6 meses de este año, fue este resultado. Según un economista libertario, ya dice que la pobreza, lo que van a decir es que la pobreza va a crecer de 28 a 31, pero que de todas maneras es mucho menor que el 53% del gobierno anterior, ¿no? Bueno, justificando en cierta manera sus resoluciones económicas, ¿no?, que fortalecen esto de que haya cada vez más pobres. Según la consultora ExQuanti, la cantidad de personas en situación de pobreza pasaron de 13.400.000 durante el segundo semestre del año pasado a 15.100.000 en los primeros 6 meses de este año, lo que representa 1.700.000 personas más debajo de la línea de pobreza en apenas 6 meses. En términos de un año al otro, el número también mostraría un incremento, aunque más acotado, alrededor de 100.000 personas. El oficialismo se defiende de estos números señalando que Macri dejó en 36 la pobreza, Cristina también, nosotros seguimos abajo, justificándose de que es mucho menor. Sin embargo, es una cantidad enorme hablar de 15 millones de personas en 6 meses, ¿no?, debajo de la línea de pobreza. La verdad que es una locura. Porque estamos hablando de personas que no llegan a cubrir sus necesidades básicas insatisfechas, ¿no? De todas maneras, el presidente Javier Milei, cada vez que hace una entrevista, pasa de un millón a otro diciendo que lo salvó. Primero decía que eran 11 millones, después 12, 13, 14, 15. Bueno, en cada entrevista va subiendo el número de pobres que supuestamente sacó de esa condición, ¿no? Bueno, cuando los números reales del INDEC determinan otra cosa. Y ya que estamos hablando de pobreza, de deudas y demás, ustedes saben que también venimos señalando hay una gran cantidad de personas que están totalmente endeudadas, con créditos que pidieron, con compras que se hicieron y después no se pudieron cubrir, ya sea con tarjeta de crédito que no se puede pagar, ¿no? En general, la mayoría tiene que ver con dinero que se utiliza para pagar servicios básicos, el alquiler, la comida, incluso la misma tarjeta de crédito, ¿no?, que va para eso. Ahora, el gobierno provincial, a través del gobernador Hugo Pasalacqua, promulgó el decreto 1751 que busca contener el sobreendeudamiento de los empleados públicos y establece, a través de este decreto, que las deducciones voluntarias por préstamos, deudas y otras prestaciones canalizadas mediante el Centro Único de Administración de Descuentos no podrán superar el 30% del salario neto. Es decir, no se le puede sacar al empleado público más del 30% de su salario para poder cubrir estas deudas. Algo que últimamente no se cumplía, ¿no? De hecho, porque chupaban todo, entonces el empleado público se encontraba con, ya sea docente, empleado estatal, lo que fuera, con que no tenía nada en su cajero, ¿no? Entonces, obviamente, endeudarse de nuevo para poder afrontar ese mes. Bueno, la modificación que ahora se ha hecho a través de este decreto implica una reducción significativa respecto del régimen vigente hasta ahora, que permitía afectar hasta casi el 40% de los haberes. Es más, muchas casas crediticias chupaban más del 40%, ¿no? La decisión del gobernador está directamente relacionada con el crecimiento de los problemas para afrontar las deudas. En los fundamentos del decreto, el Ejecutivo menciona una morosidad crediticia casi del 13%. según datos del Banco Central, y advierte sobre la necesidad de preservar la liquidez de los agentes públicos y prevenir situaciones de sobreendeudamiento. Es decir, no puedo pagar hoy, me endeudo otra vez, y así sucesivamente, ¿no? La novedad no se limita a cuánto se puede descontar del sueldo, sino que también avanzó sobre las condiciones de los créditos otorgados por mutuales y otras entidades que utilizan el código de descuento como mecanismo de cobro. En ese sentido, señala que la tasa nominal anual no podrá superar el promedio mensual para préstamos personales informado por el Banco Central. No te pueden descontar más que eso, no te pueden sacar más que eso. Además, el costo financiero total tendrá un límite equivalente a esa tasa más un 40%, buscando evitar que seguros, comisiones, gastos administrativos y otros cargos disparen el costo real del préstamo. Pediste 100.000, tenés que devolver 20, pero con todas las otras cargas, seguro, comisiones, todo eso que aparece ahí, que no entendés de qué, te sube a un 70% lo que tenés que devolver. Bueno, eso ahora va a estar también limitado a través de este decreto que aprobó el gobernador Hugo Pasaracua, por lo menos en lo que hace a la provincia de Misiones y a los empleados públicos. 6 minutos pasan de las 11. 15:45, 85:30 es nuestro celular para mensajes de texto y WhatsApp. Allí nos podés mandar tu respuesta a la consigna del día de hoy. ¿Qué bicho te genera miedo, te genera, algo que no podés tolerar ahora que empieza la primavera? Sí.
1: Bueno, hay algunos mensajes y audios de nuestros oyentes. ¿Ah? A ver qué nos cuentan por acá.
2: Hola, Johnny, ¿cómo te va? Anoche salí, me fui a una parte que no había señal, y también subimos y volvió hoy. ¿Cómo salió Boca anoche?
1: Empató Boca. Lo dijimos tempranito hoy, apenas comenzábamos.
0: Claro, pero él no escuchó porque no tenía señal, dice.
1: Ah, bueno. A ver, ¿qué más tenemos por acá? Más mensajes de nuestros oyentes. Tenemos algunos audios, textos. Uh-huh. Hola, buen día. Tengo miedo al gusano. No lo puedo ver.
0: Dice, al gusano pollo debe ser.
1: Erika. Sí. A los gusanos, dice. No dice sí, puntualmente sí. Que gusano. No deja sus 3 últimos números de DNI. Ajá. Erika. ¿Qué más? Buenos días.
3: Hola, don Johnny. Buen día. ¿Cómo le va? Muy lindo el programa. Le hago una pregunta. Sé que usted me va a poder contestar. Usted sabe que hace más de 25 días que yo miraba al Canal 12, acá, vivo cerca del Raído. Miraba Canal 12 con la antena de antes, esas antenas.
1: De aire.
3: La de aire, vamos a decir. Uh-huh. Y usted sabe que cortó de una y cortó, no sé si, por ahí dormí ley. Por ahí dormí ley, mandó cortar también. Por eso quería saber por ahí qué pasó, como yo no puedo pagar Canal 5 u otro programa o algo, yo quería mirar, o cerró el Canal 12 Posada. O
1: bueno, varias preguntas con respecto a esto. La verdad que yo supongo que debe ser una repetidora, de que a veces los canales de aire tienen diferentes repetidoras, a veces cuando se corta alguna de ellas, por ahí se cortan.
0: Eso,
1: claro. Pero supongo debe ser, la verdad que no sabemos.
0: Canal 12 está funcionando, sí.
1: Sí, está funcionando, la verdad que no trabajamos nosotros, no somos empresas diferentes, sí. pero le vamos a trasladar a quien corresponda, a ver qué nos
0: cuenta. La inquietud, sí.
1: Pero para mí, insisto, puede ser problema, no sé mucho al respecto, pero intuyo que debe ser problema de una repetidora. Buen día.
4: Muy buenos días, don Sonidino y doña Norma Lumpe. Muy buenos días. Espero que estén todos bien de salud, me alegra escucharles, son la compañía de todos los días. Yo, la verdad, acá donde vivo, no sé si es porque las piedras o por las plantas por las que fueron, no sé por qué. Pero acá vos da vuelta una lijada, un poco de chucho ahí, y cuando vos da vuelta cae una charará. Solo charará. Yo lo que tengo miedo es de la charará, tengo miedo de los escorpión. Y la verdad, otros bichos no. Cucaracha, eso no, la verdad es asquerosa. A mí no me gusta porque es muy asquerosa, sí. Y tiene un olor feo y bueno, sí. Que yo hay gente que tiene esas cucarachitas chiquititas en la casa y es el único terminando con ese, ¿cómo es? La jeringa. Ese no termina, pero otra clase de bicho para mí es la que más miedo tengo, es de la yaraga. Acá es lleno por todos lados. Mover una planta y hay una yaraga abajo. Sí. Y eso que son hormigas. Sí. La verdad, gracias a Dios, hasta el día de hoy no agarré dengue. Todo bien. Bueno, no participo por los premios porque no quiero. Bueno, pero que tengan un bendecido día vos, Norma Lunge. Y deseo todo lo mejor, Johnny. La verdad que tenés razón. La yaraga es el... Eso, si vos no le molestás, una vuelta yo puse todo arriba y después que me di cuenta, ya estaba casi muerta y ahí me agarró todo un... Y eso que tenía chinela. No me picó. Gracias a Dios. Pero todo bien, Johnny. Todo bien,
1: ok. Buenísimo.
4: Bendiciones, bueno, para vos, para Norma Lunge, que te dan un bonito día.
1: Saludos, doña Angélica.
0: Bueno, gracias también a Vivian, que dice: hola, por acá todo el año le tengo pavor a las arañas, alacranes, cien pies, gusanos y mariposas de la noche, nos dice Vivian, que nos manda buena definición con respecto a la frase que pusimos hoy, ¿no? En nuestro Facebook y también en aquí cuando dijimos: la paciencia no es la habilidad de esperar, sino la habilidad de mantener una buena actitud mientras esperas. Karina dice: a las arañas, me da mucha impresión. Marlene, los mosquitos, dice Blanca o Esther 374. Yo le tengo terror a los gusanos, no importa si es chico o grande, igual me da mucha impresión. Zulma tiene terror a las arañas. Zulma 680 también nos manda aquí en nuestro Facebook Sin Vueltas FM Integración. ¿Sí?
1: Bueno, Erika nos deja su terminación de DNI 168 y también tenemos por acá otro audio que nos envían. Buenos días.
5: Buen día, Johnny Nino. Siempre hermoso el aire de Integración. Saludo a la doña Norma, que siempre la escucho. A veces no mando audio para que siempre estamos. Lo de Canal 12 ya hace rato que viene con problema Johnny Nino. A veces nosotros queremos mirar los programas de los chamameceros y se corta todo. Vos de mirar un 15 a 20 minutos y todo cortado. También Canal 12. No sé si era repetidora de ellos que está mal o qué, pero Canal 12 ya hace rato que están dando mal. Yo le escuché a la señora que está diciendo, pero nosotros acá tenemos cable con mi mamá, que ya paga el cable y no es solo por la antena, es por el cable también. Que Canal 12 anda re mal, se corta todo. Sí, es la repetidora o no sé qué pasa con Canal 12. Sí, muy bien. A veces queremos mirar los programas, los chamameceros y ahí terminar mirando una hora, media hora, porque se corta todo Canal 12.
1: Bueno, saludos, Pablo. Buena jornada. Y acá, bueno, yo leo tal cual dice. Hola, Johnny Norma. El único bicho que me asco es mi ex suegra, Daniel.
0: Ah, mira, ¿en serio? Acá José 179 dice lo mismo. Ah, mira. Buenos días, Norma. Yo al bicho que le tenía miedo era mi suegra, pero ya no está hace mucho, dice José.
1: Pobre la suegra, ¿no?
0: Pobre la suegra, sí. Bueno, tenemos también nota para compartir con ustedes que logró Marcelo Sanz, nuestro cronista de exteriores, a propósito de la conferencia de prensa que se hizo hoy por parte de Federación de Colectividades, dando datos económicos, el resultado de la última fiesta que terminó este último domingo, ¿no? Estamos hablando de un número de 300 millones de superávit que, bueno, generó esta última fiesta nacional del inmigrante. Alejandro Chieplinski, que es tesorero justamente de Federación de Colectividades, dio detalles respecto a lo que le acabo de contar.
6: De público que asistió a la fiesta. El primer jueves tuvimos, la verdad, que desbordado nuestro parque, bueno, nuestra ciudad en general, la verdad que el desfile todo se vio hermoso por la cantidad de gente que se volcó a las calles y se volcó al Parque de las Naciones luego para poder disfrutar. Y la buena idea que tuvo la Federación de Colectividades y hacer ese esfuerzo, tanto la Federación como las colectividades, para el lunes y el martes con este 50% para los hogareños, tanto desde nosotros la institución, pero también para cada una de las colectividades que hicieron un descuento para los platos típicos para los hogareños esos días, que creo que fue una de las cosas muy positivas que tuvimos para que el hogareño pueda volver a todos puedan venir a disfrutar en estos tiempos difíciles, pero venir a esta fiesta que es del pueblo nuestro. Luego de todos los turistas, creo que este año fue un año muy particular que el parque brilló y las colectividades también, no paramos de recibir felicitaciones con todo esto. Entonces, la fiesta es una fiesta que cubrimos con los costos de las entradas, de la feria. Es una fiesta, como bien decía Marta, que vale más de 600 millones de pesos, la organización, los artistas, el sonido del escenario mayor, el escenario alternativo, seguridad, limpieza, salud, bomberos, la verdad que SADAI, ADICAPIF, los impuestos, la verdad que abarca muchos costos organizar una fiesta de esta envergadura. Entonces, la verdad que estamos más que contentos con eso. Venimos teniendo aproximadamente, este año tuvimos un registro entre todos los ballets invitados, que fueron como 36, más los 16 ballets de las colectividades, más los feriantes, más las colectividades, tenemos casi 10.000 entradas gratuitas que se le aporta, no es gratuita, son gente que aporta a la fiesta para que la fiesta sea lo que sea, pero son números, son estas magnitudes de números, por eso también nos gusta contar que durante toda la fiesta tenemos 10.000 personas que vienen gratuitamente, a que la federación le aporta la entrada para que puedan venir a dar el colorido a la fiesta. Y las entradas siempre venimos con un promedio general, hay días como el jueves que no tenemos un registro, ya que no tenemos una venta de entradas, ¿no es cierto?, para todo esto, pero la verdad que más que exitoso, miles de personas, subimos un poco más que el año pasado, así que estamos más que contentos porque el clima nos acompañó, que es un gran factor que tenemos durante la fiesta. Y bueno, tanto lo que estuvimos hablando con los feriantes, con las colectividades, pudieron trabajar constantemente durante todos los días con una gran concurrencia. Y bueno, el

0: está muy tranquila en todos esos aspectos, así que eso es otra cosa para felicitar a todas estas personas.
1: O sea, en tu caso, ¿cómo analizas personalmente la apuesta de nuevo para el comercial? Porque es una apuesta muy contundente también, digamos. ¿Cómo te sentís realizado después de todos los
0: elogios
1: que se dieron?
0: La verdad que sí, un poco estábamos hablando entre todos que recibimos felicitaciones todos los días. Estamos más que contentos para poder completar, por ahí recordábamos, somos un grupo que está hace 6 años bastante unido, nosotros tres, pero algunos más también que vienen siguiendo los 6 años, y esto fue un trabajo de 6 años, no fue un trabajo un año para otro, y creo que la realización y llegar a esta construcción fue algo anhelado que teníamos. Los feriantes estaban sumamente contentos también con este nuevo espacio, ni hablar al público y la gente que de repente vio eso, que se construyó en muy poco tiempo también. Así que bueno, estamos muy contentos todos, la verdad que fue algo que lo queríamos hacer y ahora, bueno, es una actividad que queríamos que esté lista para la fiesta, pero es algo que queremos para que funcione todo el año. Ese es nuestro próximo compromiso, digamos, del parque y de la fiesta. Y bueno, y gracias a la colaboración de todos que pudimos lograr la construcción de esta obra.
2: ¿Se puede decir que este año cerró la gente de inmigrante con un balance con superávit también?
0: Sí, nosotros, como siempre hablamos, hace 6 años que tenemos, la federación tiene superávit. Para poder mantener por ahí, eso es lo que nos gusta explicar, la institución trabaja estos 11 días en la fiesta donde recauda, digamos, el dinero para poder después mantener el Parque de las Naciones, la institución de Federación de Colectividades, los viajes de nuestras representantes a las de otras fiestas nacionales y a todas las promociones, tanto de Oberá o de Federación o de la Parque de las Naciones y de la fiesta del inmigrante. Todo está bancado por la institución, entonces tener ese colchón de ayuda de dinero para poder mantener, pagar la luz, el agua, los servicios que pagamos, el personal, la verdad que nos pone muy tranquilos también. Y este es otro de los años que volvemos a estar tranquilos con eso, de poder tener y contar este monto para el funcionamiento de todo el año del parque. Para todos los días, claro. Nosotros tenemos
2: un número, digamos, general,
3: en general,
2: el balance, digamos.
3: Estamos, sí, hay un número general, pero todavía estamos pagando.
0: Ahí estamos terminando de cerrar todo por el tema de también de la nueva obra, pero más o menos tenemos más o menos 300 millones, más o menos, nos quedó en toda la parte de la fiesta, y a partir de ahora tenemos que mantener todo.
3: Cubriendo todos los gastos.
0: Claro.
1: Entonces, positivo que va a permitir continuar con este tipo de acciones, ¿no? De seguir a la espalda de la obra también y a nosotras para seguir creciendo en eso de la infraestructura en el parque, que es la inversión que hace la
0: fiesta. Exactamente, por ahí para dar un recorrido de todos los años. Nosotros estuvimos hace unos años arreglando el baño público de dentro del parque, que hicimos esa obra que adentro hicimos toda una construcción nueva. Luego tuvimos el año pasado el parquecito Huellitas del Inmigrante, que pudimos inaugurar también con fondos propios. Estuvimos arreglando el escenario alternativo, los accesos para los ballet, la fosa, la pintura. Después estuvimos arreglando hace unos años el escenario mayor, toda la parte del escenario mayor, de la llegada. Todo este espacio que también se había construido, tanto del Zoom, nada. Entonces todos los años tratamos de hacer algo y un poquitito siempre en una área diferente, porque el parque falta muchas cosas en muchos lugares y nosotros que amamos el parque queremos que el parque esté espectacular en todo sentido y en todo lugar. Entonces la verdad que estamos más que contentos cuando podemos lograr, digamos, ir haciendo, y vamos haciendo por partes, vamos haciendo un caminito de hormiga, pero constante, de construcciones, de nuevos lugares, de mejoras. Tenemos mejoras para el público y después tenemos mejoras para nuestros artistas, para nuestros ballets, que son los que nos dan el color en la fiesta del inmigrante. Ya, como siempre decimos, nuestra fiesta es una fiesta muy particular y es una fiesta muy diferente a otras fiestas, porque nosotros venimos a hacer muchas actividades. Tenemos las 16 colectividades, que es casi una fiesta paralela, toda la cantidad de expositores que tenemos, todo lo que sucede en el escenario alternativo, en el escenario mayor. Entonces, todas estas actividades que vamos teniendo, nuestro parque de diversiones, que estuvimos mejorando estos últimos años también, trayendo desde un grupo de Tucumán, que es el que viene, Bueno, es todo una mejora dormida que creo que este

0: año se demostró en ese brillo que tuvo el parque y que las felicitaciones nos faltaron en todo aspecto.
1: Bueno, ahí está lo que decía Alejandro Chieplinski, tesorero de la institución de Federación de Colectividades, bueno, explicando entonces todos los alcances de los ingresos y egresos de esta última edición de la Fiesta Nacional del Inmigrante. Creo que ya estamos viendo quién se perfila, ¿no?, como para presidir después Federación de Colectividades a partir de la elección también de la próxima comisión directiva de la entidad, me parece.
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0: Bueno, pasan ya 31 minutos de las 11 del mediodía y la consigna de hoy tenía que ver con lo que hablábamos de los bichos, insectos y demás, ¿no? ¿Cuáles son los que te producen repulsión, te dan miedo? A propósito de que ahora se viene ya la primavera, el calorcito y empiezan a salir todos, ¿no? Entonces eso es lo que estamos preguntando y hay muchas respuestas de la gente que participa además para ganarse el premio de Farmacia Natal el próximo viernes aquí en Sin Vueltas. ¿Por allí qué tenemos, Johnny?
1: Bueno, tenemos una información para personal temporario de las 30. Uh-huh. Ese, el secadero de té de las 30, Sociedad Anónima, cita a su personal temporario a presentarse en Villas Vea a partir del 5 de octubre del corriente año para estudios previos al inicio de la zafra 2026-2027.
0: Bien, importante esto para los que están buscando trabajo, ¿no?
1: Claro, personal temporario que, bueno, generalmente ya están...
0: Exacto.
1: Ahí... asentados sería, ¿no? Están ya registrados, que bueno, trabajan en cierto periodo cuando...
0: Claro, cuando se los necesita, claro, se los llama.
1: Exacto, eso quiere decir temporario.
0: Exacto. Bueno, decíamos hoy de que vienen lluvias, viene calor, viene el aumento térmico en los próximos días. Resulta ser que Juan Borus, que es integrante del Instituto Nacional del Agua, se refirió al impacto del fenómeno climático El Niño que tendrá, o ya tiene, mejor dicho, en la región, ¿no? Y si bien descartó alarmas por el agua que está en estos momentos largando en la represa de Itaipú, pidió a los municipios mantenerse atentos ante la sucesión de crecidas en los ríos que bordean la Tierra Colorada. Nosotros tenemos mucha cantidad de ríos, arroyos en nuestra provincia, ¿no? Los especialistas del sector hídrico siguen, por supuesto, el comportamiento de las cuencas de la región ante este fenómeno del Niño. Y justamente Juan Borus llevó tranquilidad frente a las versiones que circularon en redes sociales sobre las maniobras en la represa de Itaipú. Y dijeron, bueno, ¿cómo es posible que Brasil abra las compuertas y que nos inunde a todos? Bueno, advirtió que el territorio misionero enfrentará un escenario de precipitaciones persistente durante los próximos meses que no tiene relación directa con el agua de Itaipú, digamos, ¿no? Para lo cual relativizó el impacto inmediato de las descargas en la represa binacional. Situaciones como esta, en que Itaipú de pronto larga por el vertedero 10.000 metros cúbicos por segundo, es nada, es absolutamente nada, dijo, ¿no? Y precisó que el volumen total de descarga de la cuenca se ubica actualmente en los 11.000 metros cúbicos por segundo, lo que representa un valor de aguas medias altas para Itaipú y no es más que eso. Sin embargo, remarcó que las proyecciones climatológicas ubican a la región, donde está nuestra provincia, en una zona de alta actividad para lo que resta de este 2026. La provincia de Misiones tiene la perspectiva de tener, en lo que falta del año concentrada, la mayor actividad, la zona de cobertura de lluvias que está previsto que responda al escenario del Niño de aquí a diciembre, por lo menos es alta. O sea, vamos a tener muchas lluvias, es lo que dice. Y esto abarca la cuenca del Uruguay, al este de Paraguay, y las áreas de aporte directo a Yaciretá y a Itaipú. Por eso, justamente, la represa de Itaipú está soltando más descargas de agua, porque tienen tanta agua que ya es demasiado para la represa, ¿no? El monitoreo constante de los ríos resulta clave para los municipios locales, sobre todo los que están en la frontera o al lado de los ríos, y dice que las lluvias sobre la provincia van a ser importantes y es probable, y eso hay que tenerlo muy en cuenta, que en alguna área urbana tengamos en algún momento algún evento significativo que produzca problemas, tipo inundación, digamos, ¿no? Respecto al comportamiento de los cursos de agua que rodean a la provincia, el ingeniero explicó que el río Iguazú experimenta una dinámica particular que afecta directamente el área de cataratas, que tiene mayor cantidad de agua. Según su análisis, aunque cada crecida individual no sea de gran volumen, este funcionamiento en tándem, de todo por igual, generará una tendencia ascendente en los niveles de agua de todo el litoral argentino. Bueno, dijo que cada municipio tiene que monitorear permanentemente la situación de los ríos para tomar decisiones al respecto, ¿no? Bueno, hay que decir que en estos momentos justamente la frontera de Misiones, en lo que hace a Panambí, Alba Posse y El Soberbio, están totalmente habilitados después de que durante el último fin de semana estuvo cerrado el paso fronterizo por la creciente del río Uruguay, ¿no? Bueno, ahora no, ya ahora está habilitado todo, pero insisten en que de aquí en adelante, por los próximos 2 meses al menos, hay que monitorear toda la zona por peligro de inundación y por gran cantidad de lluvia que todavía está previsto se presenten en nuestra región. Nos dice Gladys, hola amigos, yo le tengo miedo a las víboras, dice Gladys 071, coincidiendo con un gran número de personas que han respondido exactamente lo mismo, ¿no? Hoy en nuestra consigna de esta jornada. Quiero contarles que ayer también en el aeroclub de nuestra ciudad se produjo también un hecho particular, digamos, donde un avión aterrizó para realizar un traslado sanitario de turistas. En realidad se trata de una señora de 82 años que vino con su hija para la Fiesta Nacional del Inmigrante, tuvo un problema de salud que resultó ser algo mucho más grave, y el PAMI, que es la obra social que tiene esta señora, ordenó su traslado en avión hacia Buenos Aires para poder ser atendida de mejor manera. Y el aeroclub, bueno, fue quien cumplió con la sociedad, en este caso en emergencias sanitarias, brindando las instalaciones necesarias para que el avión pueda aterrizar y luego despegar, ¿no? Con todo lo que hace a las normas de seguridad que requiere justamente el funcionamiento de un aeroclub. Lo que nos decían desde la comisión directiva, desde este aeroclub Oberá, Daniel Sandoval, es que si bien el aeroclub no está teniendo gran actividad, ¿no? Porque además volar un avión, aunque sea chiquito, una avioneta, cuesta mucho dinero hoy por hoy en términos de combustible, de todas maneras siempre está habilitado, siempre están esperando y atentos a que pueda ocurrir una de estas cuestiones, como en este caso este traslado sanitario, y viene bien decirlo porque cumple con una función muy interesante el aeroclub de nuestra ciudad. Bueno, desde la Cooperativa Eléctrica Limitada Oberá también nos dicen que se continúa con los trabajos de optimización del servicio de alumbrado público sobre la avenida Sarmiento. La cooperativa instaló 39 nuevas luminarias LED en el tramo comprendido desde calle Necochea hasta Santiago del Estero, con lo cual se completó un total de 74 luminarias LED instaladas en la zona. Hoy hubo corte también en línea Américas, afectando la sección que abarca desde Avenida América y Gendarmería Nacional, porque se estuvo haciendo mantenimiento en subestación transformadora, también nos dicen. ¿Algo más por allí, Johnny?
1: Algunos mensajes pendientes de nuestros oyentes, en este caso por acá. Bueno, Erika 168, quien nos había escrito hoy y nos dejaba ahora sí su DNI.
0: Bueno, un hombre de 34 años permaneció cerca de 10 horas desaparecido en una zona rural de San Vicente. Ante la denuncia de su familia, la unidad regional 8 de ese municipio desplegó un dispositivo policial con efectivos de la comisaría local para extender rastrillajes por caminos rurales y sectores del monte, y finalmente fue localizado y puesto a resguardo. El operativo se inició ayer por la tarde después de que una mujer de 52 años denunciara en la comisaría segunda de San Vicente la desaparición de su hijo, Sergio, de 34, domiciliado en el paraje Pacífico. El hombre había salido alrededor de las 12 y al transcurrir las horas no regresaba. Tampoco se comunicó, por lo tanto, la madre hizo la denuncia, se comenzó a hacer este rastrillaje con diversas divisiones operativas y finalmente pudieron dar con este hombre después de 10 horas de su desaparición en un sector del monte. Aparentemente se había desorientado, Los policías lo pusieron a resguardo y comunicaron inmediatamente la novedad a sus familiares, cerrando así el amplio operativo que dio con su paradero, finalmente, después de 10 horas de angustia, por supuesto, de su mamá. Por otro lado, también desde la policía de la ciudad de Oberá, se hizo saber de este hombre de 58 años que fue detenido, más dos adolescentes de 14 y 16, involucrados en una investigación por amenazas agravadas contra un vecino de Mártires. En dos allanamientos la policía secuestró 3 machetes, 4 cuchillos tipo puñal, municiones de distintos calibres y una importante cantidad de perdigones. Bueno, toda esta investigación comenzó luego de la denuncia de un hombre de 22 años que manifestó que el domingo, cerca de las 19, 5 personas se presentaron en su vivienda. En la parte posterior, con armas de fuego, con armas blancas, lo amenazaron de muerte antes de retirarse del lugar, ¿no? Bueno, la policía comenzó con la investigación que permitió individualizar a los sospechosos y ayer se realizó 2 allanamientos en viviendas del lote 78. Fue detenido Valdemar, de 58, mientras que también fueron identificados 2 adolescentes de 16 y 14 años señalados como partícipes del episodio, quienes fueron puestos a disposición de la autoridad. Son menores, digamos, ¿no? De todas maneras, ahora ya pueden ser imputados porque tienen 16 y 14 años justamente. Durante las requisas fueron secuestrados 3 machetes, 4 cuchillos tipo puñal, 11 proyectiles de distintos calibres y una bolsa con perdigones. Bueno, la investigación continúa para identificar a los involucrados en del hecho, que todavía no fueron identificados, y además entender un poco más el porqué, si se quiere, de esta situación tan particular de amenazas con tantos elementos, digamos, como armas y demás. Pasan ya 43 minutos de las 11 del mediodía.
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0: Estamos en los últimos minutos de nuestro programa de hoy. Tenemos un mensaje de Carmen, Alberto y Santi. Hola, Norma y Johnny. Le tengo miedo a los mosquitos. Casi me mata el dengue. Dice, claro, en ese caso al mosquito que transmite el dengue sería, ¿no? y a las arañas pollito, gusano pollo y las moscas verdes. Dice también Carmen. Uy, sí, las moscas verdes. Yo tampoco soporto las moscas verdes. Pero, a ver... Tiene que ver con lo que nos pasa también en la vida, ¿no? O sea, en mi caso particular, en algún momento cuando, bueno, como periodista me tocó cubrir hechos no muy lindos, digamos. Me acuerdo hace muchos años atrás, nos llamaron porque en el centro de clasificación de residuos que en ese momento funcionaba, habían detectado el cuerpo de un bebé recién nacido. Que evidentemente, bueno, lo tuvieron en algún lado y lo arrojaron a la basura, digamos, ¿no? Entonces estaba en una caja tapado con papel diario. Yo en ese momento trabajaba en el diario El Territorio y nos tocó cubrir eso. Cuando llegamos allá, vimos ese cuerpo perfecto de ese bebé. Y era increíble la cantidad de moscas verdes que había. Y desde ahí me quedó esa sensación, ¿no? De relacionar a la mosca, claro, con ese hecho tan horrible. Y bueno, obviamente no tolero las moscas verdes, ¿no? Por esa razón, digo, cada uno tiene su experiencia y entonces está asociado ese gusto o no gusto por lo que le pasó, creo, ¿no? Pero en mi caso particular, bueno, las moscas verdes sí tienen que ver con eso. Bueno, gracias a todos los que han mandado su mensajito, los que participan de nuestra propuesta, preparándonos ya para el 21, en realidad para toda la primavera-verano, que ya se inicia dentro de poco, porque si bien hablamos de una fecha específica, fecha calendario, digo yo, pero bueno, ya estamos viviendo y sabemos que vamos entrando ya a otro clima, a otra época, donde más allá del fenómeno del Niño, que está previsto se agudice en los próximos meses, va a hacer calor, vamos a tener mucha lluvia y esto es un combo, como decíamos hoy con Herbert Castellano, para que todo tipo de bichos aparezcan, ¿no? Es así. Así que, bueno, habrá que estar atentos en todo caso, ¿no? Como siempre decimos, y prevenir además, limpiando nuestros espacios, no generando basura, cuidando que no se taponen los desagües para que el agua pueda circular, ¿no? Bueno, entre otras cosas que tenemos que realizar para mejorar nuestro medio ambiente y no pensar solamente que cuando limpio mi casa es para beneficio mío, es beneficio de todos. En consecuencia, si todos cuidamos, bueno, nos beneficiamos todos, es así, ¿no? Tal cual. Y a propósito de clima, de lo que estamos hablando, justamente decíamos que está pronosticado para este fin de semana lluvia. Alguien acá, María Inés, me decía... ¿Otra vez lluvia vamos a tener? Sí. Primero se dijo que no, o sea, cuando comenzamos la semana el pronóstico decía que no íbamos a tener lluvia, por eso lo señalé, pero después cambió y está ya previsto para este viernes a la tarde-noche tormentas aisladas, lo que va a continuar el día sábado durante todo el día y el domingo, si bien por la mañana dice mayormente nublado, por la tarde-noche otra vez tormentas aisladas. El lunes, que es el ingreso... Teóricamente, fecha calendario de la primavera, vamos a tener una mínima de 17, máxima 24, con un día mayormente nublado. Igual las temperaturas, tanto de a partir de este viernes y hasta en adelante, digamos, tendremos mínima de 16, 17, y máximas que van a superar los 27 grados. O sea que primavera, primavera mismo. Actualmente, a esta hora del mediodía, ya tenemos 20 grados 3 décimas, fíjate vos. Adentro no se siente tanto porque todavía está fresquito, pero cuando salís afuera ya se siente el calorcito. La humedad es del 46%, no es elevada hoy. Los vientos del este a 16 kilómetros en la hora. Y nosotros nos tenemos que ir. Alguien nos dice acá, Laura, no, lluvia, no, quiero salir. Ah, mirá. Me olvidé de contar lo de Laura, que decía hoy, yo le tengo terror a las arañas, gusano y odio las chicharras. Araña una vez me saltó en el brazo y me dejó días una roncha. y malestar es mal, dice. Gusano me picó uno de esos peludos en el cuello, hasta el aire me faltaba. Y las chicharras, mira vos, las chicharras, nunca creí en eso. También me chocó en la cara y me adormeció la mitad de la cara, me dejó rojo, que al rascarme me dolía. Las odio, dice Laura 259. Claro, ella también, viste, tiene que ver ese odio, ese malestar con la experiencia, mala experiencia que tuvo con estos bichos, en definitiva, ¿no? Bueno, los dejamos en compañía de Johnny Lino y de Camerún Álvarez. En un ratito van a estar acompañándolos hasta las 3:30 de la tarde y después seguirá Darío González con toda la información también, como todas las tardes aquí en FM Integración. Gracias por permitir que le hagamos compañía y sobre todo gracias por elegirnos cada día, elegir escucharnos, elegir informarse con nosotros, elegir participar. Y gracias una vez más a los anunciantes también que bancan este espacio. Nos reencontramos mañana a las 9 de la mañana. Chau, chau.
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0: Cordiales, buenas tardes, bienvenidos a otra edición más de Gente de la IA. Estamos en vivo por el aire de Integración y por Centro TV Canal 8, edición correspondiente a este miércoles, mitad de semana, mitad de mes, ponele 16 ya, porque exacto, este mes tiene solamente 30 días, así que un poquito más corto. Pero de todas maneras, nosotros aquí estamos, aquí estaremos tratando de ser una grata compañía, con la música que endulza los oídos, con la música que alegra los corazones, nuestro litoral. Con informaciones, chisme, dijo Geño Añú, con actividades, cosas que hace la gente para el beneficio de otra gente, sanos consejos comerciales, bueno, participación de nuestros oyentes, siempre el aporte tan significativo, ¿no? El aporte de nuestros oyentes, televidentes y demás a través de diferentes plataformas y alternativas que después vamos a ir explayando. Pero por ahora saludamos a don Adrián Camerún Álvarez, ¿cómo le va? Buenas tardes.
1: Johnny Audiencia, ¿qué tal? ¿Cómo le va? ¿Cómo andan? Buen provecho, la gente que está almorzando a esta hora y a la gente que está laburando, lo mismo, un fuerte abrazo. Acá estamos listos para compartir 12:40 según nuestro reloj. 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Contarle que tenemos a esta hora 21 grados de temperatura en Oberá. La sensación térmica es de 24 grados, 46 el porcentaje de la humedad. El viento sector este a 16 kilómetros en la hora. 1007.3 en hectopascales la presión. Y para la jornada de mañana disipa ya algo nublado, pero solo entre nubes, mejor, mínima 11, máxima 28. Y el viernes sí se prevé la inestabilidad, que nos visite la lluvia otra vez, mínima 16, máxima de 22. Y a propósito, pronóstico del litoral nos dice que después del calorcito, el fin de, o bien a partir del jueves, se espera ya un paulatino aumento de las temperaturas, especialmente en el centro y litoral argentino. El norte de la provincia de Formosa y Chaco paraguayo podrían alcanzar temperaturas que llegaría a los 36 grados centígrados el próximo lunes 21, por ejemplo. Chaco y Corrientes con temperaturas en torno a los 29, y la provincia de Misiones y departamento paraguayo de Itapú, Alto Paraná, no sentirán este calorcito debido al pronóstico de frecuentes lluvias y tormentas que ya se están informando, ya que van a regresar las lluvias. Dice el informe, en el norte de Corrientes, Misiones, Formosa y Paraguay pueden tener inestabilidad desde la noche de este viernes 18 de septiembre. De hecho, desde el viernes se esperan chaparrones, tormentas débiles en el norte de la provincia de Corrientes, Formosa y las tres zonas de la provincia de Misiones, las cuales se extenderán durante todo el fin de semana. Así que vaya siendo ya apunte para el fin de semana, si sale, se queda al asado. Obviamente bajo techo, Johnny,
0: Bueno, nos hemos cansado de decir, pero bueno, vale la pena reiterar que estamos bajo este fenómeno del Niño, que se va a agudizar, dicen los expertos, estos meses. Ya se venía pronosticando, pero dice que el foco central serán en estos tres meses, es decir, octubre, noviembre y diciembre. Es decir, que por eso, y bueno, eso para también tomar nota de muchos aquellos que van organizando eventos al aire libre y demás. Bueno, hoy en día va a ser un factor principal el tiempo, ¿no? Sobre todo, por ejemplo, en estas actividades que se realizan de índole cultural al aire libre, como por ejemplo el evento que está programado para este sábado aquí en la ciudad de Oberá, en el Día Nacional del Chamamé. Bueno, yo no sé si se va a trasladar tal vez a otro lugar, claro, o se va a hacer algo más abreviado, más simbólico, no sabemos, pero muchas actividades que bueno van a tener en cuenta antes que nada el factor tiempo, el factor clima, porque bueno, es lo que estamos viviendo en esta parte del país y del mundo también, ¿no? Este fenómeno que afecta no solamente a Argentina, si bien, por ejemplo, en Brasil se han registrado diversas inundaciones, bueno, han abierto las compuertas de las represas, que en teoría no van a afectar al territorio misionero, pero sí habrá que tener en cuenta, por ahora digo, porque después si las lluvias son un poco más intensas y el caudal sube, bueno, allí sí ya podrían registrarse inundaciones.
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0: Bueno, usted vino hoy falando portugués.
1: Me entendió el mensaje. Sí. Pasamos.
0: Pasaron.
1: Tembló todo, pero pasamos.
0: Y este,
1: pero le robamos,
0: ¿no? ¿Cómo es que robando? Dijo, eso dicen. Yo no, la verdad que yo no puedo.
1: Yo opinar. No me meto ahí.
0: Yo no vi el partido, entonces no voy a opinar. Pero sí leí después comentarios, diarios brasileños, influencia brasileño. Bueno, yo la verdad que no, ni siquiera vi la jugada, no vi ni siquiera el resumen, así que no voy a opinar. Simplemente confío, yo siempre digo confío en el arbitraje. ¿Eh? Pueden cometer errores, pueden cometer a veces a favor, en contra.
1: Exacto.
0: Pero bueno, son cosas del fútbol. No voy a mentir, creo que miré los primeros 15 minutos, vi mucho mejor a Boca en ese lapso. Uh-huh. Y después tuve que hacer unas ediciones, unos trabajos y después me fui a dormir, así que... No,
1: aparte jugaba a Boca, ¿no?
0: Pero sí vi el partido de Platense, que lastimosamente mereció el equipo de Martín Palermo ante Fluminense. La verdad que una macana ahí de los defensores que quisieron salir jugando, no sé, un pase, la verdad que inentendible, porque tenía otras alternativas. Logró igualar el global, porque en la ida Platense había caído 2-0, después en la vuelta en cancha de Platense lo estaba ganando 2-0,
1: sí,
0: y parecía que se venía el tercero y lo daba vuelta, pero bueno, un error ahí en la salida, y lo único que hizo Fluminense fue ese gol de Canavio, el uruguayo, que la verdad que definió muy bien y muy mal la defensa, hay dos factores que se combinan, muy bien el delantero, muy mal la defensa, porque la verdad que eran cuatro tipos ahí y no pudieron tapar a un jugador que pateaba largo, pero bueno, uh-huh. Más allá de todo eso, felicitaciones a los hinchas de Boca, que están contentos, al club lógicamente por representar a nuestros colores. Bueno, hoy es el turno de Estudiantes de La Plata. Después le vamos a comentar mayores detalles, porque también hay actividad deportiva en el Oberá Tenis Club, en el Estadio Luis Augusto Derna, y actividad del rugby. ¿Te gusta el rugby? Bueno, domingo aquí en el Club Alemán hay una importante actividad, nos comentaba el amigo Hugo Wagner. Así que después le vamos a ir comentando todo, como siempre, con el auspicio de Nexo Motos. 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
1: Nos cuenta el amigo Cacho Machado.
0: Cacho.
1: Que va a haber una fiesta, un bailable.
0: Sí.
1: Primera Fest Matiné Bailable Show de Bandas.
0: Mirá.
1: El domingo 20 de septiembre en el Club Social de Gobernador López, a partir de las 4 de la tarde. Entre otros, Danilo y Ángelo.
0: Mirá.
1: Ari Rodríguez, Tori Barcelo.
0: Ari.
1: También Ángeles Agrupación, Julio da Rosa. Portal 3, una cantidad de músicos para la primera Fest Matiné Bailable Show de Banda el próximo domingo 20 de septiembre. Club Social Gobernador López, este fin de semana, entonces.
0: Sí.
1: Este fin de semana. A partir de las 4 de la tarde, según nos cuenta Cacho, que está enviando saludos y que salga todo bien este evento, dice el amigo musiquero de Leandro N. Alem.
0: Bueno, y hablando de deporte, saludamos a Diego Correa, que nos está viendo vía streaming.
1: ¡Oh, Diego!
0: Técnico en comunicación, que posiblemente va a estar con nosotros, no sé, en un microespacio, informando la actividad deportiva local, la panorámica y otros eventos deportivos locales.
1: Bueno.
0: Así que bueno, no sé si va a estar acá. Bueno, él se va a acomodar, porque bueno, un hombre que tiene la agenda muy ocupada.
1: Exacto.
0: Y veremos si se suma acá en vivo entre semana, o lo hace el sábado, o lo hace de manera online satelital desde su domicilio o desde su lugar de trabajo. Así que a Diego Correa un saludo grande, a cargo del Millonerismo, una página que sube toda la info regional, canal de WhatsApp, canal de diferentes plataformas, uh-huh. diferentes páginas, el Millonerismo, donde habitualmente recurrimos para saber con respecto a lo que sucede en esta parte de la región.
1: Confirmado el próximo 10 de octubre por el Deportivo Municipal de General Alvear, 15º torneo de truco en dicha localidad, premio importante, el primero, 1.300.000 pesos más dos trofeos, y después varios más, entre ellos 350.000 pesos, siempre con dos trofeos. Para la inscripción, reitero el teléfono, 3755-657974, organiza el grupo de padres, y Marcelo le puede explicar e informar todo acerca del mismo, y también tomar nota para la inscripción, que cuesta, reitero, 60.000 pesos la pareja. Así que el 10 de octubre vaya agendando y participe del 15º torneo de truco en General Alvear.
0: Bueno, además de Diego Correa, este técnico en comunicación, nos está viendo Francisco Rivas, nos deja el pulgar ahí para arriba.
1: Francis.
0: Aquí los estoy viendo, dice, bueno, saludos. Bueno. Y bueno, y a toda la gente que nos está viendo, estamos a través de la plataforma de Facebook, estamos a través de YouTube, estamos a través de la grilla de Canal 8 en pitmisiones.indio digital, Canal 45.4 y Canal número 10. Impresionante la cantidad de abonados nuevos que tiene Pit Misiones, nos comentaba hoy Alejandro, hay cableados, postes por todos lados ya en la Yotoverá, esta empresa que ofrece servicio de internet, muy buen internet a través de fibra óptica y una grilla importante de canales donde también estamos nosotros ahí metidos con Centro TV Canal 8 y el aire de integración. Nuestros teléfonos habilitados también, 400717, línea fija, los celulares 15686020 o en su defecto 15458530.
1: Últimas tarjetas para el almuerzo del domingo 20 en Sejo Pero Verá, 44 años, festejamos, Almuerzo Show a partir de las 14:30, con la mejor música, por ejemplo, de Francisco Rivas en vivo, ¿no? Mira. Música romántica. El último romántico es ese, quiere misionero, Si viene otro, pues lo avisamos. Por lo pronto, Francisco está abrazando lo que es música de Sergio Denis, por ejemplo, ¿no? Entre otros grandes.
0: José Luis Perales,
1: Río
0: Manzanero,
1: Alberto Manzanero. Y tantas canciones que en aquellos 70, 80 han capturado el amor, principalmente de muchas parejas, ¿no? Amor. Bueno, 28 mil pesos la tarjeta, Perú y Haití, el lugar se recupera este domingo, Y después de ello, en el show de Francisco Rivas, se viene la música también de otra agrupación, que es Guille y su grupo, que le va a poner todo el ritmo para festejar en la tarde. Recuerda el teléfono para llamar si es que ya no hay más tarjetas, pero dijeron que quedaran las últimas ya, 3755-343569, 7789-14. La última fiesta fue multitudinaria y ahora es el aniversario de Sejo Pero Verá.
0: Muy bien, actualizamos los mensajes porque después se nos acumulan. Bueno, ayer casi que nos olvidamos de todos los mensajes de streaming, así que vamos a ir actualizando.
1: Bueno.
0: Hola, buenos días, Camerún y Johnny, dice Claudia Gauna o Gauna, viéndonos vía streaming también. También nos está viendo desde Wanda el amigo Matías. Dice
1: Mati, saludos.
0: Buenas tardes, Johnny Camerún. Saludos para todos allá, gente linda de mi Oberá querida. Saludos para toda la audiencia y, como siempre, a toda la parentela. Bueno, saludos. Viéndonos entonces vía streaming, en este caso Matías conectándonos programa de radio. Parecido al el nombre de el programa de él es Conectados. El de Gladys Alves es Conectándonos.
1: Claro, exactamente.
0: Similar, pero parecido, pero no es.
1: Pariente, cercano.
0: Parentela, digo.
1: En los títulos. Sí. Este domingo, ayer tuve el cumpleaños el tío Barney. ¿Sí? Se me escapó saludarle. 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Bien. Bueno, listo, cómo no. 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Y llevo el logro de paso.
0: Bueno, hablando de entradas, también nos informa el amigo Luisito desde la agrupación RP2000. 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
1: ¿Qué haría usted si lleva en su mano, se gana 15.250 millones? Hoy.
0: No sabría por dónde empezar.
1: Hoy, 6:30, 6:20, cierra la jugada. Habló del Kini, los millones siguen floreciendo mientras la primavera está prácticamente llegando, Johnny, Así que se viene hoy el sorteo de 15.000 250 millones. Me acaba de informar Marcelito. Ah, y dicho sea de paso, dice que apareció el ganador del automóvil de Posadas, pero no se va a llevar el auto, ¿eh? Se pidió la plata. Dice que tiene muchas cuentas que pagar, cosas que ayudar a la familia. Después le vamos a contar acerca de el ganador, entonces, de el auto sorteo del IPLI, que hace pocos días conocíamos, posadeño él, pero que no lleva el auto, renunció, sí pidió el valor en lo económico.
0: Muy bien. Dice que al partido que enfrentó Boca deberían llevar el árbitro que dirige ahí en Singer. Esto dice Diego Correa. Impecable.
1: No. Yo cuando tengo que cobrar, cobro. Mirá que me retan los muchachos. Algunos me mandan allá, de la capuera para adelante. Y después termina el partido y nos terminamos todos con la abrazo.
0: Claro, pasa que los muchachos se desahogan. Viste que en la casa no le dejan hablar muy fuerte ni gritar. Sí. Entonces van allá a la cancha y se desahogan. Viste, hablan por todo lo que no.
1: Se acuerdan de mi mamá, no hablan, de mi hermana, sí, los muchachos. Sí. Yo tengo problema de fútbol, no, muchachos, le digo. Martes y jueves. Claro, martes tiene tiempo en la agenda, me dijo Dieguito. Ayer estuvo, el que estuvo con C ayer es Claudio Romero. Nos llevó el termolar, se olvidó.
0: Bueno, la pregunta sería cuándo no tiene.
1: Pero le dieron para adelantarse. Sí. Está bien, Claudio Romero, le mandamos un saludito ahí.
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1: Bueno, hora argentina, 12:57 minutos, Johnny.
0: Bueno, nosotros aquí comenzamos a musicalizar nuestro espacio Gente de Ley, con la música que endulza los oídos. En un ratito seguimos actualizando los mensajes. Uh-huh. Dice, estamos todos conectados, dice el amigo Matías.
1: Conectados.
0: En la cancha son ángeles.
1: Sí, claro.
0: No sé qué tan ángeles son los muchachos en la cancha.
1: Todos quieren ganarla y quieren perder.
0: Y exacto.
1: El fútbol es el fútbol. ¿No?
0: Pero bueno, es un deporte. A veces la gurizada como que están jugando una final de Champions, ¿verdad? Simple fútbol, deporte. Uno a veces va a la cancha. La verdad que a mí hay cosas que por ahí no me gustan. ¿Viste? Cuando vas a la cancha a relajarte, pasar bien, ¿viste? Y cuando empiezan a pelear, a discutir, ¿viste? Y entonces mejor me quedo a mi casa a mirar tele, a mirar el fútbol por la televisión.
1: Lo que pasa es que algunos son cuarentones, cincuentones, y se olvidan que ya el tiempo pasa y la pelota a veces pica de la misma forma, ¿vio? Gira sobre su mismo eje, como se dice, pero el que no llega al jugador nomás.
0: Claro.
1: Por la lentitud. O la pancita también, Johnny, ¿eh? Pasado de kilos algunos.
0: Bueno, nosotros comenzamos a musicalizar, dijimos, espacio Gente de Ley, así que sin más preámbulos, llega Amboe.
1: Eso.

Qué placer estar compartiendo este momento, queridos amigos. Ya venimos hace varios años tocando y cantando, y esta pequeña serenata queremos hacerlo, pero necesitamos que cantemos todos juntos. A ver si se acuerdan de esta. Sí.

0: qué lindo cantan, ¿eh? Qué maravilla.
1: Muchas gracias. Muchas por gracias. Este momento.
0: En serio. Y el de gallina. Millón de gracias, en serio.
2: Gente de Ley, hasta las 15 por el aire de Integración. Adiós.

0: De nada, de nada,
1: no,
0: de nada.
1: Por favor, por favor. No.
2: Ya empezamos a irnos.
0: Bueno, y si queréis, irte, entonces. Nosotros acá nos quedamos hasta la hora, hasta la hora 15. Gente de Ley por el aire de Integración. Bueno, musical Amboe y esta selección de Chamamé. A su estilo, lógicamente, pero bueno, también algunos de los clásicos del folclore litoraleño. La música en esta ocasión, en esta oportunidad, llegó presentada por nuestros amigos del frigorífico Santa Ana, localidad de Campo Viera, además de la mejor carne, chacinados, embutidos, lácteos, vinos y muchas cosas más. 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
1: La Municipalidad de Guaraní informa a sus vecinos, miércoles 16 de septiembre, hoy por la tarde, jornada de vacunación antirrábica, en Villa Industrial, en el barrio frente al tanque de agua. Reitero, atención vecinos, hoy la campaña de vacunación antirrábica, gratuita, se llevará a cabo a partir de las 15 y hasta la hora 17, como cada miércoles, en el municipio de Guaraní. Hoy se confirma entonces la visita de todo el equipo de vacunadores a este lugar, Villa Industrial, barrio frente al tanque de agua, según avisan desde la municipalidad. Y la barrileteada quedará para este próximo sábado, siempre y cuando el tiempo acompañe, en la misma cancha de exalumnos, a partir de las 14, como decíamos, ya esta semana, 19 de septiembre, de 14 a 18, si el tiempo lo permite, barrileteada. Sueños de alto vuelo, también habrá kermés, así que invita y apoya Municipalidad de Guaraní.
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0: 40-07-17, línea fija, nuestros celulares 15-68-60-20, 15-45-85-30. Desde la Municipalidad de Oberá nos recuerdan que están trabajando por las calles de nuestra ciudad con el reasfaltado, así que a tener en cuenta esta comunicación y circular con precaución en esa zona, calles Alberdi, entre Avenida Andresito y Avenida Italia. Bueno, allí se está realizando el asfaltado, están trabajando los operarios de la municipalidad, así que insistimos por esa zona circular con precaución. Por otro lado, nos informan sobre la parada saludable. ¿Se acuerda que se había suspendido?
1: Ah,
0: se había
1: sí.
0: trasladado para los próximos días. Decíamos, ¿no? Se suspendía, pero seguramente se va a llevar a cabo de todas maneras en los próximos días. Bueno, finalmente se va a llevar a cabo esto el viernes 18. Bueno, el tema es que para el viernes también marca lluvia el pronóstico.
1: Sí, está marcado.
0: No sé si no, los muchachos, antes de organizar algo, no miran el pronóstico, pero bueno, Ojalá que no llueva, ojalá que se pueda dar esta actividad, pero insisto, hay pronósticos de lluvias para todo el fin de semana, arrancando ya desde el viernes. Pero bueno, más allá de todo eso, por ahora, entonces, la parada saludable se va a llevar a cabo este próximo viernes 18, desde las 8:30, con vacunación, con control de peso, talla, promoción de programas de salud, prueba HIV, concientización, prevención de consumo problemático de adicciones, actividades de prevención y concientización sobre violencias, información sobre el cáncer, salud animal, también vacunación antirrábica, antiparasitarios para mascotas, para perros y gatos, reclusión de residuos electrónicos, pilas, electrodomésticos, bueno, todo esto y mucho más, este próximo viernes desde la hora 18, si el tiempo acompaña, en la plazoleta Güemes de la ciudad de Oberá, de 8:30 a 11:30, y recuerde que en estos casos, cuando se trata de atención de profesionales, la atención siempre es por orden de llegada.
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1: Nuevo boletín de prensa de la Mole de los Derechos a cargo del amigo Saucedo Pérez, informándonos que la oficina de empleos de esta localidad de Los Derechos comunica por este medio que continúa inscribiendo para el segundo corte para el Intersafra y la bolsa de tareferos los días lunes, miércoles, viernes, de 7:30 a 12 horas. Recordamos también que Los Derechos adhirió al programa Ahora Patente. Quienes tengan deudas de ese rubro pueden pagar de forma online por el plan IPA Misiones con tarjetas de crédito del Banco Macro en 1, 3, 6 y 10 cuotas con el 10% de descuento, ¿no? Sin interés, con también el 10% de reintegro. Y el trámite se va a llevar a cabo únicamente por el sistema online, así que el vencimiento de este plan será el 31 de diciembre de 2006. Y una más, 2026, digo bien. Y se recuerda a los alumnos del Centro de Formación Profesional que aún no hayan retirado sus certificados, que dicha documentación está disponible en el establecimiento. La atención los días lunes, los jueves, de 18 a 20 horas. Si no puede asistir, la persona autorizada deberá presentar obligatoriamente una nota firmada o DNI del titular, según nos avisa el amigo Saucedo Pérez, con novedades, boletín de prensa municipio de Los Helechos.
0: Muy bien, 40-07-17, línea fija. Nuestros celulares 15-68-60-20, 15-45-85-30. Tenemos mensajes de nuestros oyentes, mensajes que van llegando vía streaming, mensajes que van llegando vía WhatsApp. Los mensajes de streaming, bueno, además del amigo Francisco, Diego Correa, Claudia, también dice el amigo Matías conectándonos. Ah, bueno, este mensaje ya lo hemos leído, ¿no? Ya en la cancha son ángeles. No sé, me parece que es todo lo contrario. Y también vía WhatsApp, buenas tardes Johnny Camerún, excelente el programa, muy linda la música de hoy, como siempre. El mejor programa de la siesta, no hay otro, dice. Ah, no sé, bueno, si es literal o no hay otro igual o directamente no hay otro.
1: No sé si están en vivo algo los colegas. Sí,
0: pero bueno, muchas gracias por estar ahí del otro lado, Rubén. Johnny, ¿cómo me reí cuando dijiste que en la casa no gritan y van a la cancha y se desahogan?
1: Claro, es cierto, pues.
0: Bueno, eso es lo que...
1: ya comentan los muchachos.
0: Sí. Así que, bueno. Más participación de nuestros oyentes que en un ratito seguiremos actualizando. 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
1: De izquierda, bueno, saludamos a la gente de esta firma, entonces.
0: Bienvenidos,
1: Me pareció que haberlo visto en Guaraní esta gente, ¿eh?
0: Sí, están en toda la provincia, nos decían, ahora han arribado a la ciudad de Tobera, y muchas gracias por la recomendación, porque le dijeron al amigo, si vos querés publicidad,
1: Con resultados,
0: comunicate con Johnny, comunicate con la gente de Integración de Centro TV, porque ahí es asegurado. Así que bueno, muchas gracias a la gente que nos recomienda, a veces a los comerciantes, cuando ve que un vecino ahí o un amigo va a poner su propio negocio, dice, vos tenés que, para que te vaya bien, primero contactarte con la gente de Integración, con Centro TV para publicitar. Así que a toda la gente que nos recomienda habitualmente, muchísimas gracias. Y esto nos permite, lógicamente, estar nosotros acá al aire, día tras día, tratando de ser una grata compañía.
1: Porque no vivimos del aire, estamos al aire.
0: Nos gustaría, viste, estamos en el aire, pero no vivimos de ahí.
1: Sí, sí, avisarle a Jorge, después a Luisito también.
0: Claro.
1: 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Saludos al amigo Paul Sergio, oyente de siempre de Gente de Ley, ¿eh?
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1: La nota dice, convocatoria, la gran noche aniversario, Club Independiente Tenis Club, digo bien. Cena aniversario, 80 años de historia, pasión institucional, rodicio de pizzas. ¿Cuándo va a ser esto? El 19 de septiembre, sábado, a partir de las 21, en el Independiente Tenis Club. Habrá música en vivo, luego también música retro, dice, para la gente, para el público en general, ¿no? Su presencia es fundamental para honrar nuestro pasado y brindar por el futuro. 15.000 por persona y 25.000 la tarjeta para parejas. Así que este próximo sábado, la gente del Independiente Tenis Club de Oberá, de festejos, 80 años, comuníquese con integrante, con el mismo club, para conseguir la tarjeta anticipada, ¿eh?
0: Bueno, tenemos mensaje de nuestros oyentes, a ver, que tenemos por... Ah, no, es Gueño nomás. Después vemos si sobra tiempo.
1: Está contento,
0: mi compadre. Ah, me imagino, ¿no? pero bueno, vamos por orden de llegada, porque estaba primero el mensaje de don Ricardo Olivera.
1: A ver qué dice.
0: A ver qué nos cuenta don Ricardo.
2: Buenas tardes, ¿cómo le va? ¿Cómo anda
0: Tony? ¿Bien?
2: ¿Cómo anda Camerún?
1: ¿Todo bien?
2: De FM Integración acá.
0: ¿Todo ok?
2: Recién terminamos de almorzar.
0: ¿Recién?
2: Y ahora para sentar a comer un buen té boldo.
1: Mira, ¿está bien?
0: Y nos envía la foto, dice que está haciendo pan casero. Nos envía en otro mensaje ahí, nos envía la foto. Mirá, mirá.
1: A Laura.
0: Y bueno.
1: La evaluación y después se vende todo eso, ¿eh?
0: No sé si lo hace para vender o hace para comer. lógicamente, vendiendo o no vendiendo es para comer, pero digo, para consumo propio o para, no sé si es para vender o para consumo propio.
1: También.
0: A ver qué nos cuenta más participación de nuestros oyentes. A ver, bueno, ahora sí le toca a Gueño Bañuc.
3: ¡Hola,
1: comadre! ¿Cómo anda?
3: ¿Cómo anda, Camerún?
1: ¡Feliz!
3: Álvarez.
1: ¡Contento, feliz!
3: ¡Estamos más, vale! Vamos a hablar de nosotros, no me voy a morir.
0: Se corta el audio. No sé, ¿tenés problema? ¿Hay problema con la señal, Gueño?
3: Bueno, menos ellos juegan, parece que la noche juegan ellos.
1: ¿Eh? Y uno solo juega. Juegan.
0: Se corta el audio, Gueño.
3: Semifinal.
1: Listo, Camerún. Gracias.
3: Nada más eso, un abrazo, gracias. Herido.
1: Muy bien, así igualmente.
3: Chau.
0: Consumo propio, dice el amigo Ricardo Olivera.
1: Ah, consumo propio. Hay que invitar al trocito.
0: Sí, a ver, buenas tardes, Mario.
1: A ver.
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1: 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Y después, bueno, le vamos a comentar a la gente qué es lo que vamos a estar regalando y en qué programa puntualmente.
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1: Muy bien, estamos hasta la hora 15, en un ratito seguimos musicalizando esta siesta misionera, a ver qué nos envía por acá don Ricardo Olivera. Ah, fotos de la huerta, bueno, ahí está este... muy linda huerta, ¿eh?
0: ¿Ah? Sí. Trabajado, elaborado.
1: Sí. No te va, sino, ya trabaja mucho porque te vas a enfermar otra vez, Ricardo Olivera. Te da mucho el guapo porque...
0: Tirar el asado a un costado. Sí. No, la Municipalidad Campo Ramón informa si tenés botellas plásticas, tapitas, traelas a la Municipalidad para confeccionar adornos, dice la comunicación. Mirá. Y por otro lado, se viene el picnic estudiantil, Johnny, ¿eh? Viernes 25 de septiembre, Camping Los Pinos, almuerzo estudiantil, elección nueva soberana, música o vivo con el DJ Celso Campaña. Celso también va a los martes y jueves al fútbol, ¿eh? Sí, sí. Este último martes tenía compromiso contra ella con la antelación que no pudo ir, pero es parte del grupo también, ¿eh? Viernes 25 de septiembre, entonces festejamos juntos con los estudiantes del municipio de Campo Ramón. Almuerzo, elección reina, DJ apoya e invita a José Márquez, su intendente, y todo el municipio de Campo Ramón, ¿eh?
1: Muy bien, ya se viene la música, porque la música endulza los oídos, la música alegra los corazones. Antes seguimos actualizando mensajes de nuestros oyentes. 15-68-60-20. 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
1: Bueno, actualizo rapidito los mensajes y vamos a la música. Hola, Johnny Camerún, andan ancho los boquenses, el amigo
0: Ramón. Pasamos.
1: Bueno, saludos, Ramón. Y sí, ¿no? No es para menos.
0: Claro.
1: Pulgar para arriba, Carlito. Oye, Carlito, hombre, pocas palabras. Nos envía el emoji ahí. Pulgar para arriba y el mate, escuchando o viéndonos en este caso a través de Canal 8. Bueno, ¿y la música?
0: Bueno.
1: Que endulza los oídos, la música que alegra los corazones. 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

0: Lindo, lindo, lindo, la música que endulza nuestros oídos, la música que alegra los corazones aquí en Gente de Ley por el aire de Integración y Centro TV Canal 8. La música llegaba con Tamara Fernández y su conjunto, la música llegó presentada por el local 26, acceso 2, Paseo del Monte, mates, cigarrillos, bombillas, cargadores, trabajando en horario de corrido de lunes a sábados, de 6 de la mañana a 8 de la noche. 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
1: 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Números que nadie pudo combinar para llevarse el primer premio. Quedó vacante. Segundo premio también quedó vacante. Todos los pozos pasarán para el sorteo de esta tardecita a partir de las 18, ¿eh? 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
0: Bueno, antes de la pausa, actualizamos los mensajes de nuestros oyentes. Qué triste esta información, nos dice Ramón, don Ramón Barbosa. Tiene que ver con tareferos que rescataron a tareferos de Oberá que trabajaban en condiciones precarias en San Pedro. La verdad que lamentable, ¿no?, que siga sucediendo todo esto, ¿no? Pero bueno, a veces la desesperación por llevar el pan a la mesa, por el trabajo, por pagar algunas cuentas y demás, bueno, lleva a la gente que bueno, no le quede otra que ir a trabajar en esas condiciones. Bueno, Geño, no sé si Geño está acá, digo, si está muy alegre porque otra vez nos envía.
1: ¿Está contento?
0: Mandó dos veces.
2: Hola, Johnny, buenas tardes.
1: Hola.
2: ¿Cómo te vas? Espero que bien. Bueno, seguro estás en el programa, como siempre.
0: Bueno, no sé, mandó dos veces el mismo mensaje, así que, bueno, Geño.
1: ¿Le cumplimos?
0: Cuando vos estás acá, tratá de no mandar mensaje. No, debe estar contento, todavía está festejando la
1: victoria. Contento, mi compadre, por eso. Sí. A tres partidos de ser el campeón, dice que. Sí. Bueno, acá una metalúrgica. Ajá. Necesita secretario, preferentemente. Bien. Que sepa de medidas y esté atento. Mirá la requisitoria, ¿no?
0: Claro.
1: Reitero, se necesita secretario, preferentemente que sepa de medidas y que esté atento al laburo, ¿no? Pero para más consultas, 3755-58-2242. A ese número puede consultar más, ¿eh? 3755, reitero por las dudas, 58-22-42.
0: Por otro lado, hablando de posibilidad laboral, el secadero Las 30, Sociedad Anónima, cita a su personal temporario a presentarse en Villavea a partir del 5 de octubre del corriente año para estudios previos al inicio de la zafra 2026-2027. Reitero, el secadero Las 30, Sociedad Anónima, cita a su personal temporario a presentarse en Villavea para la actividad zafra 2026-2027. Los interesados deben presentarse a partir del día 5 de octubre del corriente año.
1: Marcos dice que está buscando trabajo como seguridad, sereno, turno noche, es de Oberá. Cualquier cosita que le escriban, dice el 3755-20-3147. Marcos, que busca trabajo de seguridad, sereno, en el turno noche. Está disponible para el laburo, dice.
0: Con ganas de laburar.
1: Bien. Más vale.
0: Espectacular. Bueno, nosotros compartimos nuestra primera pausa, tanda comercial, y ya volvemos.
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0: Ahí tú, ahí ve, ¿no? Bueno, aquí estamos, nos quedamos hasta la hora 15 por el aire de integración y en vivo también vía streaming a través del Centro TV Canal 8 en esta, por ahora, agradable, soleada siesta millonaria. Digo por ahora porque para los próximos días, en su gran mayoría, los pronósticos coinciden que tendremos tiempo inestable. Por ahora, disfrutemos de este día. Ideal, por ejemplo, para un tereré, un licuadito con frutas frescas.
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1: Estuvo de cumpleaños el lunes Agripina.
0: Ah, sí.
1: Está escuchando, claro. Le mandamos saluditos, que la pase muy bien. Nos pidió una linda polca para más tarde en el espacio junto al doctor Brites Núñez, pero cómo no, en un ratito. Muchas felicidades, que haya pasado muy bien. El lunes 14 fue mi cumpleaños. No dijo la edad porque la dama es coqueta, Johnny, Y este sábado bailamos en Bailanta Sertanejo, sábado 19 de septiembre. 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
0: Hasta las 15 nos quedamos, 40-07-17, línea fija, nuestros celulares 15-68-60-20, 15-45-85-30. Antes de la música,
1: ¿sí?,
0: actualizamos los mensajes pendientes que van llegando vía streaming, vía WhatsApp también. Fabián Franco nos saluda, hola gente, nos dice, ¿cómo? Y ahí quedó.
1: Se traen dos.
0: Sí, igual que yo, parece. Bueno, Fabián Franco viéndonos vía streaming, al igual que Benita Amarilla, buenas tardes, saludos, pulgar para arriba.
1: Eso.
0: Y Oscar también que nos saluda vía WhatsApp. Bueno, para todos la música.
1: Perfecto, cómo no.
0: La música que endulza los oídos, alegra los corazones con Emiliano Cardoso y Los Cardositos.
1: Eso.
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0: Fuerte, fuerte el aplauso.
1: Bueno, vamos Maxi, cuando quieran nos acompañaron.
2: Bueno, de linda música con Emiliano Cardoso y los Cardositos en esta siesta mencionera. 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
2: 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Información deportiva, bueno, ya dijimos, ganó Boca, en realidad empató, robó, clasificó a la siguiente instancia. Copa Conmebol Sudamericana, Platense quedó eliminado de la Copa Libertadores. Y por otro lado, hoy hay Copa Argentina, Independiente de Rivadavia enfrenta al Atlético Tucumán desde la hora 19. Por Copa Conmebol Libertadores, hoy la U de Quito enfrenta a Palmeiras, 19 horas. Y por otro lado, 21:30, Corinthians recibe a Estudiantes de la Plata. Se juega en Brasil con la transmisión de Fox Sports, DirecTV Go y Disney. También por Copa Sudamericana, hoy Atlético Mineiro enfrenta a Santos desde la hora 19. Hoy hay partido de la Liga Española, Atlético de Madrid enfrenta al Osasuna desde... ahora en estos momentos se está jugando. Y a las 16:30 el Barcelona enfrenta a Racing de Santander. Por Copa Europa o Euro League o UEFA Europa League, no sé cómo quieras llamar, es como la Sudamericana de Europa, ¿no? No es la UEFA Champions, es la UEFA Europa League. Bueno, hoy, por ejemplo, hay un partido más que interesante entre el Milan y el Benfica desde la hora 16, entre otros partidos, ¿no?, que tiene este certamen. Pero bueno, lo más importante. Por otro lado, en cuanto a la información deportiva local, tenemos que decir que el Oberá Tenis Club juega como local este próximo viernes aquí en la ciudad de Oberá desde las 9 de la noche, partido que no será televisado porque es un amistoso. Es un amistoso, cierre de pretemporada del Oberá Tenis Club, viernes en la ciudad de Oberá ante Regatas y el sábado en Posadas con el mismo rival ante Regatas, pero en el Separt de la ciudad de Posadas, cerrando entonces su gira de pretemporada por la provincia de Misiones. Por otro lado, el rugby vuelve a rugir en Oberá este domingo 20 de septiembre en el Club Alemán con diferentes equipos. Allí va a estar, por ejemplo, Cerro Azul Rugby, va a estar, por ejemplo, el Club Social Deportivo Náutico Santo Tomé, Yaguá Panzón Rugby, mira, Yaguá Panzón de Monte Carlo, Rugby Posadas Academia. Bueno, esta actividad nos comentaba hoy don Hugo Wegner, que va a ser libre y gratuita, es decir, aquellos que quieran ir a disfrutar del espectáculo, va a haber cantinas, bebidas frías, gaseosas, cerveza, choripán, pancho y otras cosas más para compartir desde las 9 de la mañana. Se hace en el Club Alemán, ¿no?, de la ciudad de Oberá. Bueno. Centro de Cazadores, instalaciones del Centro de Cazadores, organiza el Club Alemán, Centro de Cazadores de la ciudad de Oberá.
3: Perfecto. ¿Quién presentó la misma?
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3: Es un empleado de Posadas, todavía no caigo, le dijo a la gente del IPLIC, el ganador de la tombolita aniversario, Tony, que se llevó entonces el automóvil Toyota Yaris XLS 1.5, ¿no? Caja automática, 0 kilómetro, con la tombolita del 54º aniversario, aunque optó por la plata en efectivo a fin de poder ayudar a la familia. La suerte llegó a su vida con el cupón número finalizado, ¿no? 406, que fue confeccionado en la agencia 206, ubicada en inmediaciones a la Plaza San Martín de Posadas. Había apostado a la quiniela Poseada Misionera durante el sorteo 5046 tradicional del pasado 22 de agosto. Todavía no caigo, dijo el hombre, que juega con frecuencia y prueba suerte en distintas agencias y que recién en la noche del domingo pudo revisar el ticket que lo convirtió en el flamante ganador del auto, que renunció pero que se quedó con la plata. Siempre gané cosas de poco valor, nunca nada tan importante como esta, y sin descuento, agregó, y agradeció a toda la gente de la agencia que lo atendió a él, y obviamente el abrazo a la gente del IPLIC Misiones.
2: Nuevo amigo mío.
3: Claro.
2: Bueno, por otro lado, te reiteramos esta actividad muy interesante, charla preventiva y de concientización que nos invita flexiblemente, a cargo de la licenciada Stephanie Schombal, que será este próximo 23 de septiembre, que cae
3: ya miércoles.
2: Miércoles 23 de septiembre, en Santiago del Estero al 1031, desde las 9, Santiago del Estero casi llegando a José Ingenieros, allí está flexiblemente, donde se van a tratar diferentes temas, cambios esperables en la memoria, con el envejecimiento, mitos y realidades sobre la memoria, cuándo consultar, hábitos que cuidan la salud cerebral, la importancia de la actividad física, cognitiva, social, bienestar emocional y salud mental, información, concientización, bueno, todo esto y mucho más para personas mayores y también para allegados, familiares, cuidadores, etcétera. Bueno, e insisto, será este próximo miércoles 23, totalmente gratis, actividad libre y gratuita. Para mayor información puede comunicarse al 15 43 90 83.
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2: Bueno, antes de la participación de los oyentes, hablando de venta, hay una excelente posibilidad. 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
0: Participación de nuestros oyentes, 15-68-60-20, a ver qué nos cuentan por acá nuestros amigos del aire de integración. Tenemos un audio.
1: ¿Qué dices?
0: Buenas tardes.
2: Hola, buenas tardes, Johnny, ¿cómo anda usted? Una consulta, Johnny.
0: Pregunte.
2: ¿Usted hasta qué hora está o me pasa el fijo de la radio? Así yo le llamo, quiero consultar algo, por favor, si se puede.
0: Plato no tengo. Ah.
1: ¿Vale? Capa de publicidad con nosotros.
0: Bueno,
1: ¿quiere multiplicar las ventas?
0: Bueno, pasa que yo una vez que termino el
1: programa, agarro el bolso y me voy.
0: Ya, si te viste no me acuerdo. Así que no, envíenos un mensaje, puede consultar a este mismo número su inquietud, no hay ningún problema. Nuestro departamento comercial la va a estar asesorando. Bueno, también vía streaming nos saluda Verónica Camargo, dice: buena música, lo felicito, un lindo tema especial para mí que los estoy escuchando atentamente, suerte, mucho éxito, o viendo, ¿no? Porque nos escribe allí en nuestra plataforma de Facebook a través del streaming. Buenos saludos, Verónica, gracias por estar ahí del otro lado y a toda la gente que se suma habitualmente a nuestro programa. Diferentes alternativas que ofrecemos.
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0: Bueno, ya se viene la música, porque la música endulza los oídos, la música alegra los corazones. La música que en esta oportunidad llega con Edgar Duarte.
1: Ah, mira.
0: El trovador sauceño. ¿Cuánto que no escuchábamos a Edgar Duarte?
1: Hace unos días tuvo cumpleaños, ¿eh?
0: Sí.
1: Sí, señor.
0: ¿Cuánto cumplió?
1: No, dice el hombre. Pero parece que pasó ya los 60.
0: Ya pasé los 60. Sí.
1: Edgar Duarte.
0: Le gusta la jovencita de Edgar Duarte.
1: Y le encanta la belleza de la mujer, fundamentalmente, ¿no?
0: Zapado diría la, ¿no?
1: Por ahí me exagera, pero le encanta a la dama después de todo. Sí, al amor. Ponele.
0: No vamos a agregar más nada, ¿viste? Porque lo queremos embarrar la cancha, ¿viste?
1: Duarte, Edgar Duarte.
0: Edgar Duarte, entonces, el trovador sauceño.
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0: Se acabó.
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0: Acá pillona, ¿sabes lo que es eso, Guaraní, Tony?
1: ¿Cómo?
0: Acá pillona.
1: No.
0: Que tiene la. Se hace referencia a la dama 40, 45, soltera,
1: madre. Veterana,
0: soltera,
1: dirían.
0: Veterana linda. Ah. Bueno. La página Venus Media, que es un multimedia de Paraguay, dice que Ana Alicia Coronel, de 45 años, fue coronada como tal, como Miss Acapillona, durante la tercera edición del certamen llevado a cabo en la Expo Concepción de Paraguay, ¿no? Madre de 4 hijos, llegó a la competencia después de postergar durante 3 años la invitación porque estaba acompañando a su madre que atravesaba un momento delicado de salud. Sus sobrinas fueron quienes finalmente la inscribieron y la alentaron a participar. Su historia emocionó al público y terminó coronándola como una noche muy especial, ¿no? Como tal, 45 años, Ana Alicia es la flamante Miss Acapillona de la localidad de Concepción, Paraguay, a través de la Expo, evento que se lleva a cabo todos los años y que convoca a las lindas separadas, ¿viste?
1: Mira.
0: Madres solteras, que también pueden subir al escenario, ¿por qué no? Sí,
1: claro, ¿por qué no?
0: Y por otro lado, hay un encuentro deportivo de una púgil de Cerro Azul. Este sábado, 19 de septiembre, la joven Adriana Tachile de Cerro Azul va a estar viajando a Chaco, a Miraflores, Chaco, a una gran velada boxística. Va a enfrentar a Nicole Paz, dice. Alentamos y colaboramos para que Adriana pueda cumplir con los objetivos y dejarle lo más alto a nuestra localidad Cerro Azul, dicen desde Cerro Azul su intendente y toda la comunidad, ¿no?
1: Muy bien, antes de la pausa actualizamos los mensajes de nuestros oyentes, mensajes que van llegando vía WhatsApp, a ver, que nos cuentan por acá, que nos cuentan por allá los oyentes. Bueno, Luisito, que borró los mensajes. Bueno, hay mucha gente que borra mensajes, Luisito. Bueno, saludos, Luis, que anda por acá. Actualmente nos escribe desde Mar del Plata. Buenas tardes, Johnny Camerún, excelente programa, linda la música, me encanta Edgar Duarte.
0: Soy
1: Josefa, buenos saludos, Josefa. Ahí veíamos el público, viste que a él le gustan las jovencitas, pero el público de él no es muy jovencita que digamos.
0: Y no del tanto, no del todo.
1: A ver qué nos cuentan por acá, buenas tardes.
2: A ver. Hola, Johnny.
1: Hola, hola.
2: Buen día, ¿cómo están, chicos?
0: Bien.
2: Todo el grupo que compone ahí, que trabajan.
1: Wow,
2: y trabajamos. Son solidarios. Quería pedir un favor.
0: Diga.
2: Y grande, y peligroso.
0: ¡Hala!
2: No para usted, pero para nosotros.
0: Bueno.
2: Estamos, como dice, corriendo riesgo, peligro. Acá en Tres Esquinas, La Pacho y Laguna Desierto. Y en todos los lugares acá. La gurizada no trabajan. Pero se dedican, ¿sabe qué hacer?
0: Okay.
2: Ir a tu casa, cortar el cable y venir en el pilar y cortar y llevar los cables y dejarte sin luz.
0: ¡Hala, pucha! Sí.
2: Y nosotros somos unidos los vecinos acá. Somos apartados de los que están allá atrás. No sabemos qué hacer más y no hay seguridad. Nada está ahí porque andan recorriendo por ahí. Pero haciendo qué, no sé. Y no es justo que tengamos que pasar esto. Te pueden sacar la luz y entrar adentro de tu casa y matarte y llevar todo lo que tenés. Entonces es una queja que yo hago por amor a mis vecinos.
0: Bueno.
2: Que quizás un día voy a necesitar de ellos.
1: Bueno.
2: Yo sé que ellos me van a dar una mano. Una mano da y la otra recibe. Y ustedes, yo sé que ustedes van a enfrentar por nosotros. No es justo esto.
0: ¿Y no?
2: Anoche dejaron a una señora sin luz. ¿Cómo sabían el pilar de ella? Era uno que sabía. Porque los pilares están bien en la esquina del Laguna Iberá y La Pacho. ¿Cómo sabía ahí? Hoy cortó ahí, dejó unos pedazos ahí y el entero llevaron. No, eso no se hace. El castigo viene de arriba. Entonces yo pedía a ustedes que tienen más chance de hablar con la justicia, que hagan recorrido de noche. No se puede ni salir con cartera ni nada. No es justo esto, estamos padeciendo peligro en Tres Esquinas.
1: Tres esquinas. Bueno, quedó clarito, ¿no? Esta situación que se repite, hoy también temprano nos llamaba un oyente, nos comentaba que hacía varios días ya que estaba sin el servicio de telefonía, también por el robo de cables, una situación que se repite lastimosamente en muchos puntos de la ciudad. Estos robos que bueno, son pequeños robos que pues, después si vas a vender no sacan ni para el chicle, pero causa un daño importante. Después la celo tiene que reponer o quien corresponda, ¿no? Y le genera a la empresa un daño importante, no solamente daño material, sino pérdida de tiempo y todo lo demás, ¿no? Pero lastimosamente es algo que se está dando y mucho, insisto, en diferentes sectores de la ciudad, el robo de cables, ya sea de electricidad o todo lo que pueda contener cobre o todo lo que se pueda vender en cuanto a materiales.
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1: Antes de la pausa, el último mensaje que nos queda pendiente por el momento. Buenas tardes.
3: Hola, Johnny. ¿Te enteraste de ese accidente en Panambí?
0: Ah, sí.
3: ¿Con Somagua?
1: Ah, sí, el auto que cayó...
0: ¿Al agua?
1: Al río,
0: Uruguay.
1: Tratando de cruzar por... No sé si cayó de la balsa o de...
0: Se desprendió.
1: Se desprendió, porque el video que está circulando, bueno, ya el auto está sumergido y hay una embarcación que lo trata de
0: socorrer.
1: Uh-huh. Sí, vi en redes sociales. Bueno, gracias don Sergio por el aporte y bueno, una breve pausa, la última y nos vamos.
0: ¿Cómo no?
1: La última pausa y ya volvemos.
0: ¿Eso?
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0: Muy bien, últimos minutos de nuestro espacio Gente de Ley, aquí por el aire de Interacción en esta radiante siesta misionera. 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
1: bueno.
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0: Bueno, nos dice la producción que ya está la polca preparada.
1: Con el estudio jurídico del doctor Brites Núñez, que nos apoya todos los días, hoy para dedicar a nuestra amiga Agripina esta hermosa polca, que lleva por título, Shekambare Sayayay, que lo canta Jazmín del Paraguay.

0: Era la música del Paraguay junto a Jazmín del Paraguay cantándonos esta hermosa polca que lleva por título, como decíamos al comienzo, Shekambare Sayayay, dedicado para doña Agripina en forma especial hoy, porque estuvo de cumpleaños hace unos días y nos escucha todos los días ya por la zona de Campo Viera, Johnny, ¿eh?
1: Muy bien, a todos, muchas gracias por la sintonía, muchas gracias por la preferencia, gracias a todas las empresas que nos bancan, y a propósito, reiteramos que hoy se ha sumado a nuestro staff publicitario la gente de H&G Mueblería, uh-huh. 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
0: Para doña Florencia y a su hija Chela le mandamos un gran saludo. Bella Estemba, los escuchan todos los días, me comentaron, ¿eh? 3.773 la previa de hoy, 9.580 la primera matutina. Quedó vacante la mini poseada de las 12 y cuarto de este día miércoles 16 de septiembre de 2026, con la agencia 406-105, el amigo Marcelo. Como siempre, hacemos el repaso antes del final de Gente de Ley, ¿eh?
1: Nos vamos a todos, sí. Gracias, muchas gracias. Con este espacio Gente de Ley, mañana, si Dios quiere, desde la hora 12:30.
0: Hasta mañana.
1: Un poquito de música para el cierre con los vecinos.

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hay que seguir adelante, ¿no? Porque la vida vale la pena verdaderamente. Hola, hola, hola, hola, hola, hola. ¿Cómo están? ¿Cómo estamos hoy? Aquí nosotros arrancamos nuestra conexión del día de hoy, de este miércoles 16 de septiembre del año 2026. Último programa con 53 años, ¿eh? Lo estamos despidiendo y esperemos que el transitar los 54 sea un poquito más suave, por lo menos, ¿no?

Qué linda canción para lo que justamente estaba pensando, ¿no? Que tenemos que depositar nuestra confianza en Él y todo lo mejor vendrá. Lo que viene será mejor. Y en el caso, ¿sí? En el caso de que podamos decir a veces, no, mira, yo que dije que iba a ser mejor y mira todo lo que está pasando, lo tomamos de otra manera, lo tomamos de mejor manera, ¿no? Lo tomamos verdaderamente con más calma. ¿Conoces tú que todo tiene una razón? Entendiendo que todo pasa por algo, que todo pasa para algo, ¿no? Y siempre, siempre, si lo ponemos en manos de Dios, es para bien.

0: Hoy escuchaba el programa de un amigo al mediodía, sí, y ellos hablaban, estaba justamente, lo visitaba un amigo suyo, y hablaban sobre cumplir sueños, ¿no? En este caso, el sueño de su amigo era subirse a un avión, ¿no? Y de sorpresa le regalaron el viaje, y yo me imagino la emoción. Me ponía en su lugar en ese momento y realmente la emoción no solamente yo la sentía, sino que se veía. Y bueno, en ese momento dije, a mí me encantaría, no sé si en avión, en colectivo, en moto, no sé, pero poder viajar a Buenos Aires y conocer a Carlitos Acosta, conocerlo personalmente, ¿no? Porque siento que lo conozco de toda la vida. Que tener un amigo como él, con quien algunas mañanas charlamos, donde compartimos tristezas o experiencia, porque por ahí no me gusta decir tristezas, porque nosotros vivimos momentos tristes que se transforman en experiencias y que le damos gracias a Dios el poder superarlas, ¿no? Así que uno de los sueños que le decía justamente a Carlitos, una de las cosas que voy a pedir en esos tres deseos que se pide al soplar las velitas de la torta de cumpleaños, ¿no? Que por ahí muchos pueden decir, yo no creo en eso, pero a mí me hace bien. Y es pedirle a Dios, es una oración más, ¿no? Pedirle a Dios poder conocer a Carlitos. Pero también pedir a Dios que el año que viene, en esta fecha, podamos estar aquí conectándonos. Y que al final será mucho mejor lo que vendrá. Así que la idea de nuestro programa del día de hoy junto a Yerba Mate Rojo de Molinos, la misión, ¿sí? Como decía mi mensaje de esta mañana, hoy es un muy buen día para volver a creer. Para creer que vienen tiempos mejores, para creer que Dios escucha nuestras oraciones, para creer que todavía hay propósito para nuestra vida. Así que junto a Yerba Mate Rojo de Molinos, la misión, le regalamos este espacio, ¿sí? Por ahí no muy largo, pero con todo el amor de Dios presente. Presente en nuestras vidas, presente en nuestras oraciones, en nuestros sueños. Y que realmente haga que nosotros creamos un poquito más cada día. Así que antes vamos a contarles los mensajes antes de ir a la música, ¿sí?
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0: Al final, los verdaderos lujos son el tiempo, la salud, la buena compañía, la mente tranquila y la libertad de elegir lo que quieras hacer, dice la frase de Carmen Sanders. Qué lindo, ¿no? Hola, linda, ¿cómo estás? Espero estés bien como yo. Te mando un fuerte abrazo de oso, un enorme saludo a toda la gran audiencia del programa. Atentamente, Carmen Sanders. No podemos cambiar lo vivido, pero sí elegir cómo seguir adelante. Y todos los días elegimos dar un paso más, ¿no? Aunque duela, mis pasos duelen. Pero tenemos por qué caminar, que eso es algo maravilloso, ¿sí? Cuando decimos, ay no, me encantaría no levantarme, pero tenés que levantarte, ¿por qué? Porque el gato quiere entrar, el gato quiere salir, porque hay que darle comida, porque hay que estar vivo, ¿no? Por sentirse vivo. Y porque ustedes me están esperando aquí, y porque mis hijos están luchando también, cada uno por vivir el día a día, y me encanta la idea de que ellos sepan que mamá está bien. Así que tenemos por qué vivir, ¿no? Buenas tardes, una tarde tranquila, es un regalo para el alma, dice el mensaje de Carmencita. Carmen, un abrazo. Carmen Duarte ahí dice, hola, acá escuchando. ¿Cómo estamos? Rosa dice, hola, ¿cómo estás? Saludos a Zulma. Quiere saber si Zulma recuperó su perrito. Yo la verdad que ni idea si recuperó, pero, y espero que Zulma esté escuchando y que me cuente. Y quiere dedicarle Arrastra una silla. Así que a ver si tengo más mensajes. Un saludo a Miriam, que ahora voy a escuchar el mensaje. Debe ser el mensaje de Aníbal, sí, que lo voy a escuchar y lo vamos a complacer después. Y entonces lo vamos a ir leyendo, escuchando y complaciendo, ¿no? Se viene Alex Zurdo, el tema se llama Cambiaste mi corazón, en este espacio que nos regala Yerba Mate Rojo de Molinos, La Misión.

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Y vale la pena, ¿no? Vale la pena seguir, así que tenemos muchos mensajes, tarde de clásicos, tenemos un ratito nomás, pero lo vamos a disfrutar, enseguida se va a venir la nueva luna. Oh, bueno, me decía Aníbal que quiere escuchar algo de Amado Batista y algo de Leandro y su grupo, si no me equivoco, ¿sí? Si entendí bien. Así que después vamos a ver qué encontramos por aquí. Osvaldo nos dice, hola Gladys, pasa un tema de Amado Batista, secretaria, otro tema de Amado Batista pedido. El saludo a Cele, un abrazo grande Cele y a los peques allí por Ruta 6, Campo Viera. Saludamos a nuestro staff publicitario completo, saludamos a Maurito, que gracias por estar escuchando también en algún rincón de la provincia. Adelante, la vida va. Junto a Yerba Mate Rojo de Molinos La Miseria.

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Ahí se está yendo nuestro amigo Maradona, que pasó a saludar y a dejar bendiciones. Muchísimas gracias. 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

Así que vamos a escuchar algo de música, a ver qué tenemos por acá. Nos dice Lourdes, hola, feliz miércoles. Yo acá con mi hija Romy. ¡Ay, qué lindo! Y mi sobrina Alicia. Un abrazo grande a Lourdes, a Romy y a Alicia. Entonces, gracias por estar en sintonía. Mi hijo que me está retando porque yo puse en el estado que estoy despidiendo los 53 y me dice faltan 2 días y si yo hago una despedida larga, cada uno despide como quiere, ¿no?

0: Vamos a seguir adelante a ver qué más tenemos por aquí. Me decía, leía ya el mensaje de Osvaldo, saludábamos a Nelly y a Ramón, a Cele, un abrazo grande a Norma, sí, a Norma, mi amiga la costurera allá por Villa Stemmer, que hace un ratito llegó de Paraguay, Qué lindo viajecito, ¿no? A Paraguay, ahí a la vuelta nomás en moto. Pero bueno, el que puede, puede, ¿no?
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0: Bueno, gracias a Mabel y a Raúl, sí. Y a ver, Zulma dice, hola Gladys, querida, acá estoy escuchando. Te cuento que el perrito que supuestamente estaba perdido no era mío, dice, era de un vecino que tuvo la triste noticia que estaba muerto. Ay, no, así que gracias a vos por difundir. También te mando muchos saludos. Le mando muchos saludos a Rosa. Un fuerte abrazo, nos dice Zulma. Un abrazo, Zulma, para vos también. Así que, no era de ella el perrito Rosa. Pero de todos modos, triste la noticia porque no estaba perdido, sino que, estaba muerto, ¿no? Yo sé que no va a suplir su presencia otro perrito, pero de todos modos va a llenar de amor otra vez ese hogar, ¿no? Y qué feo, qué triste, ¿no? Porque nosotros que amamos a nuestros animales y que nos desesperamos cuando tardan en entrar solamente, imagínense. Bueno, nos vamos a la música, escuchamos aquí a La Nueva Luna, saludamos a Mario Jurakoski, ahí después le voy a mandar un mensajito porque Mario hizo un hermoso mate con la bandera de Paraguay, sí, que queremos que nos traiga, así que le voy a mandar un mensaje y le llamamos con este tema.

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0: Ahí escuchábamos a Amado Batista, secretaria, sí, para este, nos había pedido Aníbal, sí, para Miriam, algo de Amado Batista, y nos había pedido también. Se me fue. Osvaldo, sí que quería escuchar a Amado Batista, así que ahí cumplíamos. 51 son los minutos que pasaron de las 3 de la tarde.
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0: Bueno, el saludo a Cele, que está escuchando con Alan. Sí, ya no me alcanza el tiempo para seguir pasando los audios, ¿no? A Nelly y a Ramón, que nos escuchan siempre también. Angélica, que me pedía un tema, vamos a cerrar con algo de Eduardo León. A Carmen, a Héctor, a Orlando, a Sonia, sí. Carlos Rodríguez, que nos enviaba un hermoso mensaje. Un abrazo grande, Carlos, también. Y me dice que sí, mucha gente con gripe, ¿no? Lo que pasa es que en nuestro clima, así como está, nuestro tiempo, por favor, ¿no? Dice, no sé si es el niño, el nieto, la abuela, no sé, pero alguien vino como para distorsionar todo. Y bueno, nosotros nos llevamos siempre, nuestros huesos se llevan la peor parte, ¿no? 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
1: 57 son los minutos que pasaron de las 3 de la tarde y nos vamos, nos vamos. Ahí me queda un audio de Nelly, gracias Nelly, y un abrazo para usted, para Ramón allí. 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Nos vamos y les dejo un poquitito de algo de Eduardo León, sí, que me pedía Angélica.
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1: Por lo menos para que lo vaya escuchando, sí, y después el viernes vamos a escuchar un poquitito más, sí, un tema más completito. Nos vamos, que Dios los bendiga. Nos encontramos el próximo viernes, si Dios así lo permite.

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0: Muy buenas tardes, ¿cómo les va? ¿Cómo andan? Bienvenidos a las voces de la tarde, como siempre aquí por el aire Integración, a través de Canal 8 Digital, a través de PID, Punta Indio Digital, cada vez más cerca de nosotros. Ya están también en la ciudad de Oberá, estamos viendo que algunos vecinos ya cuentan también con la señal de PID en nuestra zona, así que bueno, nos alegramos por el crecimiento, por la expansión de nuestra empresa amiga también, que se suma a nosotros con la programación. Así que ya no solo nos ven aquí en Oberá, nos ven, digo, en Campo Ramón, en Guaraní, en parte de Alba Pose, sino también aquí en la ciudad de Oberá. Ya hay algunos clientes que se están sumando entonces a esta experiencia. Así que bienvenidos a todos, a los nuevos que se suman también a esta propuesta en las voces de la tarde, de 16 a 18 horas por el aire de Integración. Como siempre, les acompañamos Darío González en la conducción y también en los controles técnicos está Ricardo Burgos, que además aporta también el capítulo, la página deportiva en la tarde. Así que hoy está insistente, él quiere hablar ya. Bueno, le digo, pero espera un poquito, vamos a contarle a la gente cómo está la temperatura, vamos a contarle cómo será la proyección del tiempo para las próximas 7 días, vamos a contarle unos títulos primero, pero él quiere hablar ya, claro, le quiere contar que está contento, que está feliz, que su corazón ayer, su pecho ayer por fin sintió calorcito, ¿vio? Porque él apostó a Boca como buen argentino. Y entonces sintió por primera vez ese calor intenso en el pecho, siendo un ratito hincha de Boca, ¿no? Así que bueno, quiere contar eso. Y está bien, hay que darle la oportunidad que cuenten cuando están así, eufóricos, ¿no? Así que bueno, dentro de un ratito estará ahí el amigo Burgos contándonos entonces de su experiencia vivida ayer, cuando se transformó en hincha de Boca un ratito para alentar a Boca justamente, ¿no? Los datos del tiempo hasta ahora, 24 grados 5 décimos, la humedad asciende al 34%, los datos según el Servicio Meteorológico Nacional indica para el día de hoy, para la tarde-noche, hoy pleno sol, sin posibilidades de lluvia, con mínimas que estuvieron registrados en la mañana en 11 grados y que la máxima ascendió a 22 grados. El jueves, en tanto, dice el servicio que también estará un día ligeramente nublado por la mañana. En la tarde mantiene las mismas condiciones, con temperaturas que van a oscilar entre los 11 y 26 grados. Para el día miércoles, viernes, también sin lluvias, con temperatura entre 16 y 27 grados. Para el día sábado, tormentas eléctricas desde la madrugada y que se van a extender durante todo el día. Para el día sábado, con mayor intensidad por la mañana, por la madrugada y la mañana, con 17 grados de mínima y 25 de máxima. El domingo, en tanto, 17 grados de mínima, 26 de máxima. Por la mañana estará nublado. En la tarde-noche podría aparecer nuevamente algunas tormentas aisladas. El día lunes sin lluvia, con temperatura entre 17 y 24 grados. Y el martes con temperaturas que estarán entre los 18 y 19 grados. Muy cerquita. Las temperaturas mínimas y máximas, y así se van a extender durante toda la jornada. Siempre según el Servicio Meteorológico Nacional, que nos aporta esta información. ¿Cómo anda mi amigo Ricardo Burgos? ¿Cómo anda ese pechito caliente, supongo, no?
1: Hola, ¿cómo le va, Darío González? ¿Todo bien?
0: Siempre espectacular.
1: Yo también, hoy me levanté y dije, me tengo que ir a trabajar porque lo único que le regalan son a lo de Boca.
0: Le pareció que ayer fue un regalito.
1: Sí, pero viste que suelen pasar cosas.
0: No te voy a discutir. No te voy a discutir nada. No te voy a pelear nada. A mí me dio un poquito de vergüencita, viste, cuando le anularon el gol a Brasil.
1: No, por supuesto. Bueno, pero así nomás es el fútbol.
0: Pero me dio una vergüencita, viste, porque.
1: Sí, me imagino.
0: No, de verdad te digo, porque un hombro. En menos de un hombro.
1: Menos un hombro, sí.
0: El vello del hombro, digamos. No, déjate de joder.
1: Y bueno, pero no. Así se tenía que dar resultado igual así.
0: No, no, bueno, pero a ver, si empataba 1-1 igual, no pasaba nada. Estaba igual, si ganaba por 2-1, igual tenía que ir a penales.
1: Exactamente.
0: O sea que no habría problema, no estoy llorando por eso. Lo que digo es que, así como no nos gusta, después cuando no los hacen a nosotros, tampoco quiero que nosotros hagamos lo demás, digamos. Yo no sé si tuvo responsabilidad Boca, o el árbitro era tan malo, porque se equivocó todo el partido también.
1: No, por supuesto, no estamos diciendo que eso fue una mano negra, una mano furia, ni nada por el estilo, claro. Pero sí, se equivocó.
0: Y mucho, durante todo el partido.
1: Bueno, sí, por el empate de Boca ayer 1-1, pasó Boca y ahora lo espera Vasco da Gama.
0: O Vasco da Gama.
1: Sí, exactamente.
0: Vamos a ver qué pasa ayer... ahí, ¿no? Porque Boca tiene que mejorar bastante el juego, ¿no? Porque ayer, bueno, hay que considerar también, ¿no? Nuestro mejor jugador jugó a un 50, 60%, porque tiene una lesión que se nota y mucho. No hace el despegue de siempre, no llega a los cruces y una o dos veces soltó la pierna para habilitar, es decir, para los pelotazos clásicos de él, pero nada, ayer estaba jugando como cuidándose todo el tiempo, ¿no? Debe estar muy lesionado. Recuerden que fue lesionado a jugar a la selección todo el mundial, volvió, no descansó, jugó de vuelta y no paró, y me parece que ahora le está pasando factura. Me parece que sí.
1: Exactamente. Y ayer también por Copa Libertadores, lástima Platense, venía bien.
0: Pero qué bien que venía Platense, yo estaba feliz con Platense.
1: Exactamente, con el 2-0 dije,
0: sí, bueno, claro.
1: Un gol más o penales.
0: Sí.
1: Y después le terminó haciendo Fluminense un gol y bueno, clasificó claro. Fluminense porque allá había ganado 2-0.
0: Claro, la jerarquía, digamos, me parece que en ese caso le pesó la jerarquía, ¿no?
1: Hoy se viene Estudiantes, Corinthians, después del empate 1-1 acá en la Argentina, ahora se miden allá en Corinthians.
0: Bueno, pero también eso, viste que hace un tiempito atrás, la Copa Libertadores, la misma también Copa Sudamericana, si donde tenían que competir brasileros con argentinos, parecería ser que ya estaba la suerte echada, los brasileros ganan todo. ¿Cuántos jugadores trajeron Brasil? Jugadores que estaban a pleno en Europa, vinieron a jugar a Brasil. A diferencia de Boca que le trajo, por ejemplo, a Paredes, porque Paredes quiso, porque si no, no podría estar acá. Pero como que le está pasando factura ahora. El São Paulo, que jugó ayer con Boca, está quebrado. Literalmente está quebrado. No tiene un mango partido por la mitad, porque trajo muchos jugadores muy caros y que tampoco le dieron el rédito que esperaban, digamos así. No es matemática. Trae jugadores caros y me gano las copas, ¿no? Y así varios equipos de Brasil están mal, ¿eh?
1: Varios, lo único que más o menos se mantiene es el Fluminense y el Palmeiras.
0: Claro, claro, que no trajeron tan, que no contrataron tan locamente, digamos.
1: Ahora, ¿sí? Ahora no, pero hubo un tiempo.
0: Por supuesto, claro, sí,
1: y
0: sí.
1: El Palmeiras y quedó loco, trajo.
0: Por eso, traía cualquier cosa, y así después rompen un club, digamos, ¿sí? A River no digo que le pasó eso porque tenía mucha banca, tenía mucha guita, digamos. Pero no sé si puede hacer una locura igual ahora. Porque si no va a pasar lo mismo, digamos. Me parece que pasa por ahí. Pero bueno, después me cuenta todo lo del deporte. Yo tengo algo para aportarle también.
1: Dale,
0: así
1: dale.
0: Que después hablamos completo del deporte. Ahora buscamos la primera pausa. 16:15 minutos en la República Argentina.

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Bueno, seguimos. Enseguida vamos a contarles también lo que propone Campo Ramón para su gente, que siempre nos manda también información a través de nuestro amigo Torcheyuk. Así que a Lucas le agradecemos siempre la información que nos envía de Campo Ramón. Así que

emisora y que a través de ahí están recopilando toda nuestra información, a pensar que a futuro, o no muy lejano, más temprano que tarde, puedan llegar a controlar nuestras vidas como seres humanos. Por ahí un experto llegó a manifestar, a aseverar, que iba a extinguir a la raza humana. Me parece bien mucho, pero es lo que señaló, ¿no? Que de seguir así iba a extinguir a la raza humana, y era quien desarrollaba este tipo de actividad y renunció justamente a esta empresa, Anthropic, así se llama esta empresa, ¿no? Pero bueno, el que también opinó sobre el tema es Bill Gates, nada menos, ¿no? Los principales desarrollistas de inteligencia artificial están pidiendo mayores controles y evaluaciones también de seguridad ante el avance de sistemas cada vez más autónomos. La preocupación ya no pasa solamente por los chatbots, que es lo que te decía antes, que responden preguntas. Ahora aparece agentes capaces de utilizar herramientas, ejecutar las tareas durante largos periodos e incluso programar, lo que genera dudas sobre hasta dónde puede llegar su autonomía. Desde la empresa como Anthropic, OpenAI plantea que si los controles de seguridad no son suficientes, debería reducirse entonces el ritmo de desarrollo o incluso detener determinados sistemas. Pero existe también una fuerte discusión, algunos especialistas advierten sobre riesgos reales, especialmente en ciberataques, mientras otros consideran que las grandes compañías también utilizan el discurso del peligro como estrategia de marketing y para intentar entonces influir en futuras regulaciones. Además, aparece el componente geopolítico. Estados Unidos y China compiten por el liderazgo en inteligencia artificial. Y una pausa podría significar perder ventaja tecnológica con la adversaria. En definitiva, el debate ya no es solamente qué puede hacer la inteligencia artificial, sino quién la controla, qué límites tendrá y qué pasa si la tecnología avanza más rápido que las reglas para controlarlas. Este es el gran desafío, digamos, que tenemos que afrontar como como ciudadanos, como argentinos, como humanidad, en definitiva, para ver qué caminos tomamos, ¿no? Fíjese que cada vez también, gracias a esto de la inteligencia artificial, podemos enterarnos de algunas cosas. Nos enteramos que Estados Unidos tiene armamento bélico en la Luna, por ejemplo, ¿no? Cosa que no nos enteraríamos nunca, sin embargo, por las filtraciones que genera la inteligencia artificial, se pudo determinar eficaz y eficientemente que en la Luna están, desde allí, Estados Unidos ha enviado armas y desde ahí nos controla también, ¿no? Fíjense qué interesante, qué postura tiene, que es el único país que tiene armas en ese lugar y que el único que puede llevar, o era el único. También lo pueden hacer los chinos. Y entonces después irán los chinos, después irán los rusos, si es que ya no están estos dos. Después irá, no sé, alguien más que intente hacer lo propio, ¿no? Ya no alcanza nuestro mundo para dirimir sus ansias de poder exorbitados, sino que también ya van a buscar el satélite natural como para también allí competir, ¿no? Una cosa extraordinaria, que impensable, irracional, por donde se lo mire, pero parece ser que ya lo están no solo pensando, sino que ya lo están concretando, ¿no? Pobre de aquellos que pensábamos que el ir a conocer, a explorar un mundo nuevo como la Luna, podría darnos la oportunidad de dejar aquí todo lo viejo, todo lo malo, y empezar allí un pacto de humanidad que nos permita conservar, no destruir, vivir, pero sin destruir, sin invadir, ser más cuidadoso, teniendo en cuenta lo que aprendimos, lo mal que hicimos de la Tierra. Pero esto rápidamente queda descartado, porque había cuenta del ritmo que vamos, va a ser mucho peor de lo que está aquí, ¿no? Pero bueno, en fin, son cosas que pasan. Nosotros tenemos por ahí para quejarnos, no mucho más que esto.

podemos hacer mucho, ¿no? Pero bueno, así están las cosas. Por otro lado, y otra cuestión mucho más banal, ANSES, jubilaciones y asignaciones aumentan un montón. Me parece que los jubilados, los que tienen asignación familiar, los pensionados, van a salir a hacer compras todo el tiempo. Le van a aumentar ahora para septiembre 2,11%. Impresionante el aumento. Los jubilados, pensionados y beneficiarios de asignaciones de ANSES cobrarán en septiembre con un aumento del 2,11%, de acuerdo con la fórmula de movilidad que toma como referencia la inflación. La actualización corresponde al índice de precios registrado en julio por el INDEX. Sabemos cómo lo hacen las mediciones, ¿no? El nuevo calendario de pago comienza este martes 15 de septiembre y alcanza a jubilados, pensionados, AUH, asignaciones familiares y seguro de desempleo. Ahí está. El tipo que le echaron, encima le van a pagar, según este aumento, el 2,11%, ¿no? En fin, en definitiva, los haberes se actualizan mes a mes siguiendo la inflación, aunque el aumento busca apenas acompañar la evolución del costo de vida, que no concreta. Porque si yo compro harina, la harina subió 3,4%. Si yo compro fideo, subió 2,8%. Si yo compro, no sé, otro producto, subió mucho más. Ahora, yo no compro champán, y el champán sí está, aumentó 1%. Pero yo no consumo champán. Y si subiese mucho más el champagne, no me importa, no compro el champagne, pero tengo que comprar la harina, pero tengo que comprar el azúcar, pero tengo que subirme al cole, tengo que pagar el pasaje, tengo que pagar el combustible. Y todo esto subieron muy por encima de la inflación, que fue del 1,7%, creo, si mal no recuerdo. Entonces, esa es cuando decimos que mide mal, porque mide muy convenientemente, ¿no? En fin, para estimarlo necesitamos saber ¿qué beneficio cobra las personas? Porque el 2,11 se aplica sobre el monto correspondiente, ¿no? Vamos a tirar igual un par de ejemplos para más o menos graficarle en pesos. ¿Cuánto va a ser el aumento? Si tienen que llevar una bolsa más los jubilados para traer la plata, porque capaz que en el bolsillo no le entre, ¿no? Por ejemplo, si alguien cobra 300.000 pesos por alguno de estos beneficios, va a tener un aumento del 6.330 pesos. Tres billetes, cuatro billetes. Si cobra 400.000, será de 8.440. Si cobra 500.000, tendrá un aumento de 10.550. Si cobra 600.000, 12.660. ¿no? Si cobra 700.000, que ya no sé si hay alguien que cobra esa cifra, 14.770. Vamos a ponerle más todavía. Si cobra 1.000.000 de pesos, el aumento va a ser, claro, 21.100 pesos. Eso es todo como aumento. Entonces, pero en fin, qué sé yo, no sé cómo se arregla la gente, no sé cómo hace, pero bueno, todos siguen sobreviviendo y por suerte, ¿no? Bueno, y aquí le voy a sumar un dato que quizás a algunos papis le va a hacer repensar, le va a preocupar un poquito. ¿Cuánto sale criar un hijo en Argentina? ¿Cuánto cuesta? ¿Se anima usted a estimar una cifra? Usted, Ricardo, que es soltero, que no tiene hijo, que no tiene esas preocupaciones. ¿Se anima a estimar cuánto sale tener un chico en casa? ¿Cuánto hay que gastar por mes? Gastar no, sería una inversión. ¿En un niño teniéndolo en casa? ¿Se anima a estimar el número? 300, 400, 400 digo, 50 mil, 300 mil, 500 mil, 600 mil, 700 mil, 800 mil. ¿Cuánto? Según la encuesta, dice que para criar un niño se necesitan 713 mil por mes. Vamos a ver cómo llegamos a esa cifra, ¿no? El INDEX, tenemos que tomar sí o sí el INDEX porque es el organismo oficial, ¿sí?
Puedo tomar encuestas hechas, la encuesta permanente de hogares, puedo tomar otros datos. Pero tenemos que tomar lo oficial porque es así. El INDE informó que criar un hijo en la Argentina costó en agosto entre 55 mil y 713 mil pesos. Ahí está la diferencia, pues. 55 mil con reviro y más llegamos. Sin comprarle ropa, sin pagarle un alquiler, sin pagarle una escuela privada. Y bueno, anda, ¿no? Y también depende de la edad que tenga, ¿no? O un niño, por ahí, uno o dos kilos de leche, algún revirito, qué sé yo, más o menos, le llevamos. En cambio, si un poquito más grande, ya tiene otra demanda, ¿no? En fin, vamos a ver si podemos establecer algo con más precisión. El mayor costo corresponde a los chicos entre 6 y 12 años. En esa edad, en ese sector etario, ahí se llega a 713.070 mensual. Para los niños entre 1 y 3 años, la canasta llega a 663.900. Entre 4 y 5 años, entre 567.243 pesos. Y para los menores de un año, 557.303 pesos. Hay un dato que preocupa. Todos los valores aumentaron por encima de la inflación en agosto. Chocolate por la noticia. Obvio que sí. Que fue, recordemos, en agosto del 1,7%. La canasta subió entre 2,1% y 2,3% en un solo mes, cuando nos dicen que la inflación en general fue de 1,7%, ¿no? Y si miramos un año hacia atrás, el aumento llega hasta el 31,6%. Es decir, que en el lapso de un año aumentó el costo de tener un hijo 31,6%. Pero además hay algo importante. El INDEX no calcula solamente cuánto cuesta comprar alimentos, sino que suma también ropa, educación, salud. También pone en valor económico al tiempo que demanda cuidar un niño, cuidar a su hijo. Por ejemplo, para un chico de 6 a 12 años, los bienes y servicios representan unos 371 mil pesos. Pero el costo del cuidado suma otros 342 mil pesos. En síntesis, criar un hijo ya demanda entre medio millón y más de 700 mil pesos mensuales. Y la canasta de crianza está creciendo incluso por encima de la inflación generada. Porque hay que recordar que si usted no está en casa para cuidarlo, tiene que haber un adulto mayor que lo cuide. Si no es la abuela, entonces va a tener que contratar a alguien, ¿no? Y así tenga abuela, la abuela tampoco está para eso. No está para sacrificarse. Ya lo hizo con usted, ya le crió a usted. Ahora deje que la abuela disfrute de sus años, ¿no? Y no que sea esclava a través de los hijos, ¿no? O de los nietos en este caso, ¿no? Pero bueno, estos son los números oficiales, entonces, que representa tener un niño, un hijo en la Argentina, de acuerdo también a las edades.

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0: un poco de música country en la tarde también, ¿eh? Con Kenny Rogers, nada menos, ¿eh? Tremendo, tremendo tema. Bueno, ¿le parece hacemos deporte? ¿Completamos lo que habíamos empezado, Ricardo? Contame entonces, Boca ya clasificó, está entonces esperando en semifinales, ¿no?
1: Exactamente, esperando en semifinales por Vasco da Gama, que ayer ganó también su partido 2-0 frente a Santa Fe.
0: Ajá. ¿Y el otro lado queda
1: Torque? El otro lado queda el día de hoy, va a jugar Atlético Mineiro versus Santos, que Santos tiene una ventaja de 2-0.
0: Claro.
1: Ahora juega de local el Atlético Mineiro. Y Cienciano. El día de mañana, City Torque recibe a Cienciano, que Cienciano ganó 2-0 allá en...
0: Claro, porque eso van a, de ahí van a surgir un partido.
1: Exactamente.
0: Y Boca con Vasco da Gama es el otro.
1: Boca Vasco da Gama ya está definido.
0: Por eso.
1: Ahora se define entre hoy y mañana. ¿Quién va?
0: Si
1: va
0: los Santos, ganadores del encuentro de hoy y de mañana juegan entre sí.
1: Si va Atlético Mineiro, que juega contra Santos, tiene que remontar ese 2-0. Claro. Y el City Torque también tiene que levantar ese 2-0 ante el Cienciano.
0: Claro, exactamente. Los dos perdieron por 2-0, exactamente. Así que eso tendrían que revertir para cambiar. Y si no, sería entonces, en principio, sería el otro cruce, sería Cienciano enfrentando a
1: Santos.
0: A Santos, sí. Claro. Si no hay nada raro, sí, pasaría eso.
1: Exactamente.
0: Y el ganador de ese encuentro jugaría contra el ganador de Boca y
1: la final, sí, exactamente.
0: Ajá, exacto.
1: También Copa Libertadores, como le dijimos hoy, Estudiante va a recibir va a ir a Corinthians. Con el 1-1, y mañana va a estar jugando Flamengo versus Independiente del Valle, que también lleva la ventaja a Flamengo, que le ganó 2-0 a Independiente del Valle.
0: Correcto, correcto. Bueno, y como me dijo, arranca el viernes el torneo local.
1: El torneo local, sí, el viernes, gran viernes, por supuesto. Espero que usted se le ablande ese corazoncito de hielo que tiene.
0: Y ¿por diga, qué?
1: Hola, ¿cómo anda, compañerito? Mire que lo que le traje, feliz cumpleaños.
0: Ah, claro, claro, cierto, cierto. Yo le voy a traer un hielo, tengo ahí.
1: Sí.
0: Yo pongo el hielo.
1: Ah, bueno.
0: ¿Viste cómo el tipo dice, che, vos como un asado, dale, yo pongo el carbón?
1: Sí, sí. Vamos a algo en la canasta.
0: Yo claro.
1: La canasta.
0: Yo pongo la canasta y ustedes traen.
1: Sí, el día viernes 18 arranca a 19 horas con Central Córdoba y Defensa y Justicia. Y 21:15, vamos a ver, dice que... le dieron una oportunidad más a Botjova, algo así el apellido. Racing recibe a Sarmiento.
0: Botjova.
1: Exactamente. Es el día viernes, la última oportunidad para el técnico de Racing.
0: Sí, y yo diría que para el presidente también, ¿no? Porque desde que asumió Milito, lamentablemente,
1: no, la verdad,
0: Racing para atrás, ¿eh?
1: La verdad que sí.
0: Para atrás.
1: Luego va a seguir el sábado 19 con 14:30 arranca Gimnasia, recibe a Banfield. 14:30 también Gimnasia de Mendoza recibe a Deportivo Riestra, que también está tropezando y tropezando y tropezando, que venía bien una temporada.
0: Sí, sí, claro.
1: 16:45 Unión recibe a Independiente. 19 horas River recibe a Huracán. Y 21:15 Instituto recibe a Talleres.
0: Clásico entonces, River Huracán.
1: Exactamente. El otro clásico también el domingo, 14:45. Listo,
0: claro.
1: Para después una sobremesa, sentarse a mirar el San Lorenzo que recibe a Boca Juniors.
0: Claro, claro. Tenga cuidado usted que el globo no le lleve nada más.
1: No, quédese con el cuervo.
0: Acá le llevó un dirigente un tiempo el globo.
1: 17 horas va a jugar Rosario Central a Argentinos. 17 horas también Platense va a recibir a Newell's. 19:15 Belgrano va a recibir a Estudiante de Río Cuarto. Y 21:30 Vélez recibe a Tigre. Eso para el día domingo.
0: Bien, bien, bien. Vamos a completar este bloque entonces hablando de deportes. Vamos a hablar un poquito de la Fórmula 1 para variar, ¿no? Argentina vuelve a quedar afuera del calendario 2027. Yo no sé quién se le ocurrió decir que para el 27 era una posibilidad. Nosotros aquí ya lo dijimos a principio de año que no era ni una oportunidad había en el 27. Ahora le repito que en el 28 tampoco tienen una oportunidad. Hay que pensar en 29, yo diría más bien apuntarle al 30 para que Argentina efectivamente pueda tener una fecha de Fórmula 1 en la Argentina. Pero no antes, no antes que esto. La Fórmula 1 confirmó su calendario para el 2027 y Argentina nuevamente quedó afuera. La temporada tendrá 24 grandes premios en 22 países. Comenzará el 14 de marzo en Bahrein y terminará el 5 de diciembre en Abu Dhabi. Entre las novedades aparecen los regresos de Portugal y Turquía, mientras que Países Bajos y Barcelona, Cataluña concretamente, salen esta vez del calendario. También habrá más carrera, Spin, esa que se corre en el sábado, pasarán de 6 a 10 fechas entre los escenarios que incorporará este formato. Está Bahrein, Australia, Japón y Mónaco. Mónaco con especial, la verdad. En Mónaco no le puede pasar nadie a nadie. La verdad que es un ver cómo clasifican, y de acuerdo a cómo clasifican, lo más probable es que terminen de la misma manera. Es dar la vuelta a los autos, ¿no? A menos que alguien se pegue contra el muro, es muy difícil de adelantarse. Y así todo van a ser las prácticas, el sprint, que son un 70% de vueltas menos que la final, y finalmente entonces el domingo la final, ¿no? Va a ser bastante aburrido Mónaco. Pero bueno, en Bahrein está bien, porque es un lindo de Australia lo mismo, Japón también. También es difícil pasar, pero mucho mejor que Mónaco. Para Argentina, la noticia vuelve a postergar el regreso de la máxima. El autódromo Oscar y Juan Gálvez, mal, no se llama más Juan, no se llama más autódromo Oscar y Juan Gálvez, hay que corregir. Se llama ahora Juan Manuel Fangio, en Buenos Aires. Continúa con su proyecto de renovación para alcanzar el grado 1 de la FIA. El grado 1 es cuando te autorizan a correr la Fórmula 1. Estos requisitos para recibir justamente esta categoría, ¿no? Tiene que tener todo en condiciones. La expectativa está puesta en las obras previstas para el 27 y en la fecha del MotoGP que se disputará en Buenos Aires en abril. Ese sí es un buen dato. Si el MotoGP corre en Buenos Aires, es un buen dato para considerarlo, pensar que es un escalón más que se da con respecto a la Fórmula 1. Servirá también para evaluar entonces capacidad de operatividad del circuito, si los hoteles están en condiciones, a cuánta distancia están, cuánto le toma a los pilotos llegar al lugar, tienen suficiente capacidad, hay lugar de estacionamiento. Toda la infraestructura se prueba habitualmente con una carrera del MotoGP, que es bastante parecido en convocatoria, aunque no es la Fórmula 1, ¿sí? Bien, o en todo caso, dicho de otra manera, el MotoGP es la Fórmula 1 de las motos. En definitiva, 24 carreras entonces, 10 con spin, 2 regresos importantes y Argentina otra vez afuera. El país sigue trabajando para recuperar una fecha de la Fórmula 1, pero por ahora habrá que seguir esperando. Yo digo otra cosita más. Más allá de que lo primero tiene que tener la infraestructura necesaria para que vengan, hagan la evaluación necesaria y la consideren posible. Ese es el último paso de lo administrativo. Es el último paso de lo administrativo. El circuito está en condiciones, sí está en condiciones. ¿Se puede desarrollar una carrera de Fórmula 1? Sí se puede. Ya evaluaron antes los hoteles, los alojamientos, la infraestructura, todo un montón de requisitos previos. Ya evaluaron todo eso y concluyeron que el circuito está en condiciones y toda la infraestructura en derredor de eso está en condiciones de hacer la carrera de Fórmula 1. Ahora viene otro pequeño gran detalle. El dinero que hay que poner. Varias veces millonarias en dólares. Se pone el dinero todo y después le confirman la fecha. Y dicen, y es probable que sea cierto, que no es que toda tenga que poner el Estado argentino. O en todo caso pondrá el Estado argentino y después se recupera con el movimiento que genera la presencia justamente de los fanáticos de la Fórmula 1, ¿no? Por ejemplo, se habla de la posibilidad de que la Ciudad de Buenos Aires ponga un dinero, que el Gobierno Nacional ponga un dinero, y que después el resto se completaría con una especie de préstamo que harían hoteles y todos los que se benefician con la presencia de la Fórmula 1, empresarios, claro, pondrían la otra parte y de esa manera se aseguraría ese cachet que hay que poner para que la Fórmula 1 esté en la Argentina. Ojalá sea así, ojalá que esto suceda, porque la verdad que Argentina recupere una fecha de la Fórmula 1 le pone a Argentina en el mundo otra vez. En eso habrá que decir que efectivamente es así, que le vuelva a poner al país en el mundo. Esto es buenísimo y trae muchísima gente, es tremendo la gente que va a venir cuando se hace una fecha de la Fórmula 1. Y una prueba, pero así chiquitita, fue cuando vino con la Pinto acá a Buenos Aires con un viejo Lotus. Viejo Lotus, ya no corre malo Lotus, pero trajo una de esas máquinas, dio una vueltita aquí por Buenos Aires y una gran cantidad de gente fue a verlo, inclusive del interior del país fueron a verlo, así que interés indudablemente que hay, ¿no? Que te venga, no sé, 10.000 japoneses, que te vengan no sé cuántos más europeos, otro asiático, que vengan los árabes, qué sé yo, Brasil, que está acá cerquita, puede venir un montón, ya que Bortoleto, por ejemplo, estaría corriendo, que es un brasilero, los argentinos, como dije, está asegurado, presencia, venta de entrada, alojamiento, etcétera, etcétera, estaría con eso, sponsor, que también son muy importantes en este caso, estarían. Así que bueno, ¿es una buena plaza? Sí, es una buena plaza. ¿Sería importante que venga la Argentina? Sí. Ahora, también habrá que evaluar qué es, cuál es la prioridad de un gobierno. ¿Poner dinero para que venga la Fórmula 1? ¿O quizás ese dinero debe ser destinado a obras que hacen falta, rutas, hospitales, no sé? Ahí le deja a usted que defina. ¿Qué cree que es más importante? ¿Invertir en la Fórmula 1 que venga a Argentina y que Argentina se promocione? ¿O invertir en obras que son necesarias, no sé, para nuestra producción, no sé, para la industria, qué sé yo? No sé, digo, pero la verdad es esa. Después usted sacará la conclusión. 16:53. 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

Desde la Municipalidad de Campo Ramón, el primer municipio ecológico, nos informan que la Municipalidad continúa trabajando con cordón cunetas y veredas en Campo Ramón Pueblo. La Secretaría de Obras Públicas informa que los empleados municipales continúan trabajando en las últimas tramos ya de la vereda de la avenida Concejal Guillermo Márquez da Silva en Campo Ramón, donde se totalizarán más de 200 metros de extensión en ambas márgenes de la avenida. Asimismo, se realizarán también drenaje con alcantarillas y bóvedas a nivel de las veredas. Otro grupo de trabajo se encuentran realizando la carga de piedra para el último tramo del cordón cuneta desde ex ruta 103, zona aserradero Viesteler, hacia la avenida Guillermo Márquez da Silva, totalizando más de 200 metros de extensión en ambas márgenes de la calle, donde luego se procederá al empedrado. También nos señalan que hay trabajos de terminación en el complejo deportivo. Ya se encuentra en etapa de finalización la obra de ampliación del polideportivo municipal luego de la demolición de la misma. Dicen, che, esto me parece que es... Sí, pero esta fecha igual, parece que ya... Como una información que ya lo dimos, pero bueno. Mantenimiento de trabajos varios también. Personal de macheteo realizó la poda y desmalezamiento en el predio de la comisaría de Campo Ramón. Asimismo, otro grupo está podando el césped en todo el ejido urbano de Villa Bonita. Personal de la metalúrgica se encuentra soldando torres para tanques de agua destinados al balneario El Bonito y columnas para una ampliación de escuela en Villa Unión. Las máquinas viales están trabajando en inmediaciones del cerro de Cuto Weber hacia el vecino Raúl Silva, donde se está entoscando y rellenando ese tramo. En el barrio Buatini de Villa Bonita se realizan movimientos de suelos, nivelación y compactación en cercanía a la iglesia del barrio. La retroexcavadora, en tanto, se trasladará hacia la zona de Leonidas de Lebec para movimientos de suelo previsto en esa semana. Uno de los caminos Volkswagen fue equipado esta semana, Volkswagen fue equipado esta semana con 4 cubiertas y también baterías nuevas para reincorporarlos entonces así al equipo vial luego de tareas de mantenimiento de mecánica en ese vehículo. Así que bueno, esto nos informó desde Campo Ramón, como siempre, gentilmente, nuestro compañero, en este caso Torcheñuk, que habitualmente nos envía información desde ese municipio. Después vamos a repasar también otra información, en este caso proveniente de Colonia Alberdi, que también nos informa habitualmente las actividades de ese municipio, pero lo vamos a hacer más adelante. Ahora nos metemos nuevamente en el ámbito provincial para hablar del presupuesto 2027. Hubieron algunos cambios, a nivel nacional es esto. Hubieron unos cambios en discapacidad y nuevos esquemas también en pensiones, ¿sí? El proyecto del presupuesto 2027, enviado por el gobierno de Javier Milei al Congreso, introduce cambios importantes en el régimen de discapacidad. Aunque no derogaron formalmente la ley de emergencia en discapacidad, modifica o elimina varios de sus herramientas centrales. Entre los principales cambios, vuelve a establecer la pensión no contributiva por invalidez laboral, equivalente al 70% del haber mínimo jubilatorio. Realmente es vergonzoso. Son el 70% de 300 y pico de mil pesos. Es realmente vergonzoso lo que le van a pagar a una persona que tiene una pensión no contributiva por invalidez laboral. ¿Qué hará con eso? En fin, Dios sabrá y perdonará, ¿no?
y plantea también que sea incompatible con su trabajo formal o con la inscripción como monotributista. Encima, una persona que por alguna razón necesita esta pensión porque tiene una no puede caminar o lo que fuera, pero la cabeza piensa bien, las manos piensan bien y podía trabajar, ¿no? Para tener este beneficio, entonces no puede ser ni monotributista, obviamente ni mucho menos empleado ni nada, ¿eh? Tiene que quedarse con ese monto nomás. Una cosa como para que renuncie, ¿no? También cambia el financiamiento de las prestaciones que quedaría concentrado principalmente en el Ministerio de Salud. Otro punto clave afecta a los prestadores: el nomenclador dejaría de tener necesariamente un valor único para todos los financiadores, digamos. Cada organismo podría determinar los valores de acuerdo con sus contratos, y cuando el Estado Nacional sea el responsable, habría actualizaciones trimestrales. El proyecto también modifica los requisitos para acceder a las pensiones y deroga varios artículos de la ley de emergencia en discapacidad. Ahora estos cambios deberán ser discutidos por el Congreso durante el tratamiento del presupuesto. Ahí debería entonces también intervenir, claro, los legisladores, ¿no? Que sea la conciencia de estos legisladores que cobran 10, 12 millones por mes, pensar que a una de estas personas discapacitadas le van a pagar 210 mil pesos por mes. Presupuesto 2027, el gobierno proyecta un dólar, dicen, dentro del presupuesto general, de 1847 encima. O sea, hoy ya está difícil para llegar a fin de mes, todo ya se escucha, se habla todo el tiempo, la gente así lo reconoce, que está difícil llegar a fin de mes. Con un dólar a 1.400, 1.500, más o menos por ahí anda, ¿no? Ahora el propio Estado dice que para el año que viene el dólar va a estar 1.847. Si ellos aseguran que va a estar a eso, es que va a estar en 2.000, por lo menos. En paralelo, el gobierno presentó sus principales proyecciones económicas para el 27. El presupuesto calcula un dólar mayorista en 1847,60 centavos para diciembre del próximo año, dice, con un promedio anual de 1.728 pesos. Eso dice que va a estar en promedio. El Ejecutivo proyecta además una inflación del 18%, un incremento de la economía del 4% y una mejora del salario promedio en el 25,4%. ¿Cómo hacen para mejorar el salario en 25,4% si la suba del salario prácticamente está vinculado a la inflación o menos que la inflación? Este año los incrementos fueron igual o menor a la inflación. Entonces, si dicen que van a tener una inflación anual del 18%, ¿por qué habría de creerle que el incremento de los salarios van a ser del 25,4%? En comercio exterior estiman exportaciones por casi 134 mil millones de dólares, importaciones por unos 118 mil 400 millones y un superávit comercial de 15.560 millones de dólares. Ayer le contábamos cuánto le ingresó a la Argentina. Después de toda esta parafernaria, le entró 3.127 millones. Lejos el peor de Argentina es el último. Costa Rica, México, Brasil, que es el primero, Colombia, todos están por encima de Argentina. Con la diferencia que Brasil tiene un país zurdo, como dicen acá habitualmente Milei, que México tiene un país gobernado por zurdos, como él dice. Colombia tenía un zurdo cuando se midió esto, ahora tiene uno de izquierda, de derecha. Chile está por encima de Argentina con un zurdo, como lo tenía el presidente anterior, porque fue medido en el 25. Entonces, digamos, estos países zurdos, pero recibieron mejor inversión internacional que Argentina, que se supone hizo todo para recibir la inversión extranjera.
en Brasil, en México y en Colombia no tienen exenciones al impuesto y todo esto, ¿no? No tienen estas facilidades para las empresas. Sin embargo, invierten en esos países y no en el nuestro. Algo habrá que revisar. Algo no está bien. Alguien está mintiendo acá. Algo no está bien. Algo no encaja. Porque un país que se supone se preparó, que hizo todo, que hizo una transformación para que vengan los capitales, resulta que no viene. Y en el otro, que se supone tienen trabas a la exportación, a las importaciones, que le ponen aranceles, que le tiene mayor carga impositiva, que no le hicieron una exención por 30 años en impuestos, con el RIGI, el super RIGI, y ni nada de eso, resulta que recibe mucho más inversión que Argentina. Algo debemos estar haciendo mal. Algo debemos estar haciendo muy mal. Por último, pero las consultoras privadas manejan valores superiores. Focus Economic, no me pueden decir que es justamente de izquierda, calcula un dólar a 1980, tal cual le dije, para diciembre del 27, mientras que relevamientos de expectativas de mercado del Banco Central proyecta en 2015 el dólar para el año que viene. Es decir, el presupuesto oficial parte de un escenario cambiario más bajo que lo que actualmente estiman los analistas privados que pueden llevar entonces a nuestro país en el año próximo. Bueno, así están dadas las cosas en nuestro país en materia económica y con la presentación del presupuesto para el año que viene. Así que bueno, hacemos rapidito una nueva pausa y enseguida volvemos.

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17:16 en la República Argentina. Mirá, en la Fuerza Armada Argentina parece que se mexicaneaban uno al otro. Parece que había un tipo vivo que enviaba las planillas con los sueldos de todo el personal de la Armada, pero con los numeritos alterados. Por ejemplo, figuraba Ricardo Burgos, siempre le pongo algo como ejemplo, el tipo va a salir acá famoso. Figuraba, teniente de navío, mirá qué jerarquía que te metí, Ricardo Burgos, pesos 5 millones, ¿no? Pero en realidad el sueldo de Burgos era 2 millones, ¿no? Entonces, cuando el banco acreditaba esa guita, vos ibas y cobrabas tu sueldito, dos palos y moneda, y el resto, allá toda la Comeini, ahí entraba la mexicanía. Así robaron desde el año 2002 y hasta el 2026, hasta ahora. Hacía la misma operación. La Armada Argentina detectó una maniobra interna que habría provocado un perjuicio de casi 981 millones de pesos mediante 645 acreditaciones bancarias indebidas realizadas entre el 22 y el 26. Según la investigación, se modificaban las planillas de haberes antes de enviarlas al banco para transferir dinero a personas que no correspondían, y luego se volvían a alterar los registros para ocultar las operaciones. El principal acusado es un capitán de navío, quien, según el sumario interno, reconoció haber realizado personalmente las modificaciones para beneficiar a familiares y allegados. Su esposa habría recibido más de 152 millones de pesos en 46 transferencias. La causa está en manos de la Justicia Federal. Hasta ahora se recuperaron unos 42,5 millones de pesos, por lo que quedarían pendientes de devolución más de 938 millones. La Armada anunció cambios en los controles administrativos y aseguró que habrá tolerancia cero frente a irregularidades en el manejo de fondos públicos. Bueno, si acá hubo maniobras así, y según la ley, debería ir preso todos los que hicieron esta maniobra de defraude al fisco o al Estado, el jefe de la Armada, el ministro de Defensa, y también debería caer la volteada el jefe de gabinete, porque el jefe de gabinete es el administrador de la plata del Estado. Una vez que se presupuesta el dinero, el responsable de la administración de esos fondos es él. Es él. Según dice la Constitución. Aunque aquí hubo una jurisprudencia. Jurisprudencia es cuando un juez sentó una novedad, digamos, para decirlo de esa manera. Donde dijeron que el presidente también es responsable. Cuando ocurren hechos de corrupción de esta naturaleza, aunque haya sido a niveles por debajo de la presidencia, que el responsable sería un ministro, igual, el presidente también es responsable. También es responsable. Porque debía saberlo. Así dijo la justicia y lo metió preso a Cristina. Entonces, ahora, con este hecho, debería pasar lo mismo. Uno imagina. Pero uno solo imagina. Porque uno sabe que, en este país, en realidad, las leyes se pueden aplicar tal cual están, ya que los jueces solo pueden interpretar las leyes, no pueden crear leyes, no pueden adecuar fallos a su gusto y placer. Deben cumplir, deben acatar la ley. Ellos son los que aplican la ley, ¿sí? Pero no la pueden redactar. Prueba de ello, de esto que lo digo, es esta jueza, que yo hace una o dos semanas por ahí le contaba, que suspendió la nueva ley de imputabilidad de menores, ¿se acuerda? Que suspendió por 60 días. Yo le decía que me parecía que se había estado limitado, porque una jueza no está para determinar cuándo se aplica o no una ley. Cuando el Ejecutivo la promulga, está en vigencia y se debe aplicar y punto. No hay nada que interpretar. Lo que sí pudo haber hecho la jueza es decir, bueno, señores, no puedo aplicar la ley, es inaplicable en este caso, en el ámbito de mi jurisdicción,
porque no tengo un lugar donde recluir a menores, por ejemplo. Así hubiese estado bien. Pero no, dijo, suspendo la aplicación de esta ley por 60 días. ¿No? Bueno, en este caso lo mismo. Un juez debería actuar en consecuencia, determinar los culpables, él o los culpables, dándole la posibilidad de defensa, por supuesto, a los involucrados, a los imputados. Pasado el tiempo, tiene una segunda instancia,

son habituales, ¿no? Y eso ocurre a nivel nacional, a nivel provincial, a nivel local, en todos los ámbitos. Pasa exactamente lo mismo. No sé, vamos a hacer algo un poco más exagerado. Un árbitro de fútbol, por ejemplo. ¿Qué hace un árbitro de fútbol? Puede inventar la regla. Puede decir, ¿sabe qué? Hoy, como el viento está fuerte, entonces los que pateen a favor del viento tienen que patear más despacio. Está intentando ser equitativo, digamos. No puede. Tiene que aplicar un reglamento. Entonces el árbitro lo que hace es aplicar un reglamento, ¿no? Y no puede salirse de esa regla ya previamente establecida. Lo que sí hace es una interpretación, que es otra cosa. Entonces, interpreta, y bueno, puede interpretar de una manera uno, puede interpretar de otra manera otro. Pero no van a inventar una nueva regla. Va a ser aplicada la regla tal cual está, ¿no? Pero bueno, digo, en estos tantos años hemos visto muchas cosas, ¿no? En fin, le cuento otra cosa más grata. ¿Se acuerda que le contamos que hubo una Miss Universo misionera? Muy linda chica, la verdad, extraordinaria, muy bella. Se llama Tamara Rogowski, y que no va a viajar finalmente a representarnos a la Argentina, como estaba previsto en el concurso Miss Universo Argentina. Tamara confirmó, la misionera, que no irá entonces a representar a los argentinos en este concurso. En su lugar irá Dayana Pereira, también nacida en Posadas, quien representará entonces a la Argentina, quien fue primera finalista del concurso nacional y asumirá la representación de Argentina en la edición número 75 de Miss Universo, que se realizará esta vez en noviembre. Pereira ya había representado a Misiones en el certamen en el año 2023 y ahora tendrá entonces la oportunidad de llevar la bandera argentina al escenario internacional. La organización expresó su apoyo a Rogowski y deseó éxitos a Pereira en esta nueva etapa. No se explicó por qué no va, pero en definitiva no va. Iba a ser reemplazada, ¿sí? Bien. En otro orden de cosas, en el ámbito de la yerba mate también, Nación busca trasladar la fiscalización del INIM al SENASA. A ver, como bien saben, el SENASA tiene oficinas en prácticamente todas las provincias. Acá en Canoverá, por ejemplo, hay una oficina del SENASA, ¿no? Está a cargo de mi amigo Mario Silvero, el ingeniero. Mario Silvero es el responsable de esta oficina aquí del SENASA, aquí en Canoverá, ¿no? Y en este caso el gobierno nacional, en un giro inesperado se puede decir, le agrega un nuevo capítulo en la disputa por el futuro del INIM. Funcionarios del gobierno nacional plantearon trasladar parte de las funciones de fiscalización del Instituto Nacional de la Yerba Mate al SENASA bajo el argumento de modernizar y desburocratizar los controles. ¿A qué refieren con eso? Ni idea, porque acá lo hace el INIM, no le pide guita a la nación para hacerlo. Tienen su propio organismo y se financian solos. Así que no entiendo a qué refiere con eso, ¿no? Pero sigo. La propuesta fue presentada en una reunión extraordinaria del directorio del INIM en Posadas. El propio instituto confirmó que se analiza un convenio, digamos, con SENASA para articular tareas de registro, inspección, fiscalización, trazabilidad y control de la materia prima y del cumplimiento del Código Alimentario Argentino. El problema para Misiones es que ¿qué pasa con la estructura propia de fiscalización del INIM? Y especialmente en la tasa de inspección y fiscalización asociada a la tradicional estampilla. Es decir, creen que lo que van a lograr con esto, finalmente, después derogar la famosa estampilla. Ese mecanismo constituye una de las principales fuentes de financiamiento del instituto, según el propio INIM. Esos recursos sostienen programas de asistencia, capacitación, investigación y promoción de la yerba mate. Desde el sector yerbatero misionero advierten que quitarle esa herramienta al instituto podría profundizar

el proceso de debilitamiento que atraviesa ya el organismo desde la desregulación impulsada por Nación. Y acá aparece la discusión de fondo. ¿Modernizar los controles significa hacerlo más eficiente o significa quitarle capacidad al organismo específico que conoce y controla toda la cadena yerbatera? Para el gobierno nacional, el planteo pasa por simplificar trámites y evitar superposiciones de funciones. Para representaciones de misiones, en cambio, existe el riesgo de que el INIM quede cada vez con menos herramientas para intervenir sobre una actividad que atraviesa una fuerte crisis de precios. Y un dato no menor, el INIM mantiene actualmente su sistema de fiscalización y la tasa correspondiente en enero de este año informó que la tasa era de 25 pesos por kilo de yerba mate elaborada y envasada para consumo interno. Por ahora, entonces, no hay un traspaso definitivo. Lo que existe es una propuesta de Nación para avanzar con el SENASA. Pero en Misiones la pregunta ya está instalada. Si el INIM pierde fiscalización, pierde recursos y ya no lo tiene, no tiene capacidad para intervenir sobre precios y ofertas, ¿qué queda del Instituto Nacional de la Yerba Mate? Nada. Respondo rápido yo, nada. Porque esa es la intención. Es terminar de eliminar las funciones. Le quitó la posibilidad de fijar precios, le quitó la posibilidad de controlar las plantaciones, le quitó la posibilidad de controlar que los trabajadores rurales, tareferos básicamente, tengan los aportes y a través de la corresponsabilidad gremial, y ahora le va a quitar esto también, ¿no? Y con esto desguazan definitivamente al INIM para que ya no sirva para nada. Una ley que costó mucho, pero mucho costó. Ahora, teniendo en cuenta que hay elecciones dentro de poco tiempo, tanto para presidentes como para gobernadores, como para intendentes, para concejales, ¿están pensando bien en Buenos Aires? Porque digo, La Libertad Avanza pretendía, tenía grandes aspiraciones, de que en Misiones tenían hasta la arrogancia de pretender que podían tener posibilidades de ser gobernadores. Pero también tenían un proyecto que era tener concejales en todos los municipios posibles. Por lo menos eso, ¿no? Es decir, iban a intentar tener candidato a intendente en todas las localidades y por lo menos apuntar a un primer concejal. Ahora, ¿cómo van a hacer esto? ¿Cómo cree que le va a acompañar con el voto la gente que está vinculada a la yerba mate y sus derivados? ¿Votarán? Los que festejaban con motosierra, camionetas, 4x4, ¿se acuerda cuando fue electo Milei en el 23? Que salían los muchachos con sus camionetas hermosas, 4x4, a celebrar con motosierra y demás. Pero son todos yerbateros. ¿Votarán? Puede que sí, puede que le acompañen igual. Que le diga ese grupo que yo le digo, que dice que está mal, pero que igual lo sigue sosteniendo. Puede ser. Pero bueno, pero me parece un marco bastante difícil de tener expectativas de crecer electoralmente cuando todo es adverso. Porque estoy hablando de la yerba y del té y la madera y el turismo, que se viene a pique también. Y entonces, ¿qué nos queda? Misiones tenía la principal riqueza en la yerba. Segundo, el té. Tercero, la madera. Cuarto, el turismo. Por ahí ya la había reemplazado el turismo a la madera. Por ahí ya está en tercer lugar el turismo, ¿no? Porque se habían hecho algún caminito que permitía que vengan más gente, ¿no?, a visitarnos. No es lo suficiente, y claro, si yo trazo los 365 días del año, y según el presidente de la Cámara de Turismo y Sierra Central de Misiones, nos decía que no aguanta, para que hay muchos espacios vacíos a lo largo del año.
que hay mucha acumulación en poco tiempo, Fiesta del Inmigrante, por ejemplo, que satura todo, una carrera que venga al circuito, por ejemplo, una carrera tipo nacional, también hay una gran ocupación, y por ahí en Navidad y Año Nuevo, y no mucho más, ¿no? Semana Santa, quizá. Y después ya no mucho más. Y que necesitan más, quizás menos gente, pero todo el año, digamos. Otros puntos de atracción, digamos. Pero bueno, pero igual, el turismo estaba. Ahora cada vez menos. Y entonces digo, ¿están pensando realmente las elecciones? ¿O se quedan con la información que reciben en Buenos Aires? Porque allá tienen la idea que los yerbateros están bien. Pero ¿sabe a quién le preguntan? A las María, que ni siquiera están en Misiones, están en Corrientes. Le pregunta a las María cómo estamos. Sí, estamos bien. ¿Cómo fue este año? No, exportamos mejor que el año pasado. Pero no dicen que están pagando menos de la mitad al productor. Y entonces, las María serán 4 votos, 5 votos. ¿Y el resto de los productores? La verdad es que como para pensarlo, ¿no? Pero bueno, pausa, 17:34 en la República Argentina. Vamos a la pausa y tras la pausa la vamos a escuchar a la presidente de Federación de Colectividades de nuestra ciudad, que hoy, a través de una conferencia de prensa, anunciaba cómo fue un balance de la Fiesta del Inmigrante, pero en realidad parece no tener muchos números. Parece que se hizo una conferencia como para salir a decir algo cuando ya concluyó la fiesta, pero parece que no hay muchos números. Pero de todas maneras, claro, vamos a escucharla, Marta, después, y a ver qué datos nos aporta.

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0: 17:38 en la República Argentina, y tal cual lo anticipado, vamos a escuchar a Marta Vieremey, presidente de la Federación de Colectividades, haciendo un balance de lo que ha sido la Fiesta Nacional del Inmigrante, que acaba de concluir y que ya tiene los primeros análisis.
1: Justamente vamos ahora a conocer el balance de esta 46ª edición de la Fiesta Nacional del Inmigrante, donde con mucha satisfacción y sobre todo con mucha tranquilidad de haber alcanzado los objetivos que nos hemos propuesto. Realmente fue un año muy complicado esta edición, no fue nada sencilla, por la situación económica del país nos obligó a ser muy responsables, revisar también todos los costos, priorizar inversiones y trabajar muchísimo para encontrar un equilibrio. Así que ese por ahí es uno de las satisfacciones que tuvimos, porque realmente logramos ese equilibrio. Hoy podemos decir que el resultado de la fiesta fue positiva, no cerramos con deudas, pero sí tenemos un fondo que nos permite afrontar los gastos de funcionamiento de la institución y continuar con el mantenimiento del Parque de las Naciones durante todo el año. Esto para nosotros es muy importante porque la fiesta es totalmente autofinanciada por la Federación de Colectividades y cada decisión debe tomarse pensando no solamente en estos 11 días, sino todas las actividades y lo programado dentro de lo que es el funcionamiento de nuestra institución y más el Parque de las Naciones, por ahí las otras actividades que sí incorporamos dentro de durante el año. El presupuesto de esta edición rondó en 634 millones de pesos. Contamos además con el valioso acompañamiento del CFI y del gobierno provincial, destinado a cubrir parte de la contratación de los artistas. Pero hay otros datos que nos permite dimensionar y que por ahí es el movimiento económico de la fiesta, que superó a los 2.600 millones de pesos y que más del 90% de ese dinero quedó en nuestra ciudad y en la provincia. Pero además se movilizaron la hotelería, la gastronomía, los comercios y transporte, los artistas, modistas, proveedores, servicios y mano de obra. Que coincide con los datos que dio el municipio también con respecto a los fines de semana, que registró el 100% de ocupación hotelera y entre semana el 60%, ¿sí? Así que eso por ahí coincide entre 60 y 80%. Este año también recibimos muchos visitantes de distintos puntos del país y países vecinos, pero además contamos con muchos grupos de, hay que destacar la gran cantidad de grupos de ballets que han también, que hemos registrado y que hemos por ahí aceptado las colectividades, en la cual tienen un ballet por colectividad, en la cual hacen la invitación especial, pero vinieron de otras provincias que también han traído a muchos visitantes que los acompañaban a ellos. Pero quiero también destacar este año en particular, a través del esfuerzo que tuvimos desde la Federación, pudimos implementar el 50% de lo para los sobereños, tanto el lunes y el martes, dentro del departamento de Verá, así que también vimos los resultados positivos de esos dos días del acompañamiento de la comunidad de Verá. Pero además muchas personas vinieron por un día y otros volvieron. El caudal de mayor cantidad de visitantes también fueron los de Posadas, y eso sí es un número muy importante en el cual registramos como datos. Todas las actividades previstas dentro de esta fiesta se desarrollaron normalmente gracias al compromiso de las colectividades, los ballets, los cocineros, los jóvenes, los colaboradores, cada una de las áreas que trabajaron durante esta fiesta. Así que es un agradecimiento muy especial a todo ese equipo de personas que ponen en marcha la fiesta del inmigrante. Si nosotros analizamos, vemos todo lo que fue el desfile, la apertura de la fiesta, es toda gente que integra las colectividades y que colaboran durante todo el año para llevar adelante también cada una de las ediciones. Así que es un número muy importante en la cual se registra, digamos, como colaboradores. Además, quiero destacar la presencia de cónsules, embajadores que también nos estuvieron acompañando, autoridades. Hay un vínculo muy importante, se fortalece mucho más cada vez que vienen a visitarnos. Y en esta edición también quiero por ahí destacar esta incorporación del nuevo salón de eventos y exposiciones, que la verdad que fortaleció mucho más la credibilidad en lo que es la fiesta, y disfrutaron los espacios cada uno de los expositores que estuvieron ahí, y la gente pudo visualizar el trabajo que hemos hecho en esta edición. También destacar todo el área de exposiciones, porque tuvimos emprendimientos y expositores provenientes de distintos puntos de la provincia de Misiones, pero además también contamos de Buenos Aires, Córdoba, Santa Fe, Entre Ríos, Mendoza, Río Negro, Corrientes, Chaco, La Rioja, San Juan y distintos lugares del país. Además, dos representantes que vinieron de Brasil, el comienzo, digamos, de lo que se viene, digamos, la importancia de nuestra feria comercial y artesanal. La mayoría de ellos manifestó satisfacción por la convocatoria de la gran cantidad de público que tuvo la fiesta, y además le fue muy bien en las ventas de sus productos. Quiero también resaltar en esta oportunidad también lo de las todos los lugares en la cual se destacó tanto la parte de seguridad y atención, especialmente el trabajo de la policía de la provincia de Misiones, bomberos, salud pública, y donde nos dio tranquilidad tanto al público que asistió y también a la organización de la fiesta. También queremos agradecer especialmente a todos los medios de comunicación que realmente nos acompañaron, a los periodistas, a los fotógrafos, a los camarógrafos, a todos los comunicadores que estuvieron a diario dentro de lo que es la fiesta del inmigrante, pero además notamos en las redes la gran cantidad de información que transmitían al público, que atraía, digamos, toda esa información para que el público pueda asistir. También quiero agradecer al municipio en especial por toda la colaboración que han hecho. Siempre el parque se mantuvo limpio y ordenado también, gracias al personal municipal que estuvo a cargo de todo lo que es la parte de limpieza. Y sí quiero destacar este año muy especial, fuimos trabajando mucho con los ODS y eso nos permitió que cada una de las colectividades también puedan aplicar los objetivos, y además tuvimos toda la parte del reciclado, todo lo que es la parte de accesibilidad también fue creciendo mucho más, donde se fue incorporando justamente esa área que se fue capacitando cada una de las colectividades para que se pueda desarrollar una fiesta con más amplitud. Y además destacar también en lo de salud pública, bueno, donde también nos entregaron a cada una de las colectividades una caja, digamos, con todo lo que es la parte de primeros auxilios, así que en ese sentido las colectividades también tuvieron la posibilidad, tanto los menús braille, todo lo que es la capacitación de lengua de señas, aplicar en esta edición de la fiesta. Y fundamentalmente el reciclado, porque creo que es una parte importante en todo lo que se maneja, tanto de los insumos como la parte de todo lo que se llevó a cabo, digamos, la capacitación al personal y a la gente de las colectividades para que esta edición fuera también una de los objetivos en la cual queríamos lograr. Además, bueno, quiero agradecer también a todo el equipo de trabajo, a la misión organizadora, que es cumplen un papel muy importante en cada una de las áreas, y que fue una de las fiestas donde notamos que el clima nos acompañó, pero el público también pudo disfrutar, pudo asistir y compartir con nosotros por ahí toda lo que hemos preparado. Fue un año muy positivo en todos los aspectos, así que agradecerles a ustedes por la presencia y por la predisposición siempre de estar en contacto con nosotros para transmitir, y en esta edición muy especial donde por ahí con mucho tiempo de antelación ya pudimos dar a conocer los resultados de esta fiesta.
2: ¿Te tiene un balance específico de números cuánto
1: fue? Sí, te doy a dar una parte.
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4: Momento de escuchar a Martin Garrix junto a Ed Sheeran, música del mundo, Repeat It.

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7: No paramos un instante, un segundo, ahora con CAE, salí con mi ex.

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2: Un trabajo más del cantautor, del rosarino, de Fito Páez, Chime.

Ya le conoces el estilo, la voz y la seguís. Karol G, si antes te hubiera conocido.

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7: Acá hay una colaboración. 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
8: Salvo

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1: Te olvidaré se llama el tema. Va llegando Bronco y De La Planta.
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5: Buenas canciones siempre en tu radio. El grupo es Agapornis, Tocando Fondo.

La voz de J Balvin junto a Ryan Castro y DJ Snake para este Tonto.

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0: Ahí estamos ya, 13 minutitos, la hora 20 en esta parte de la Argentina, arrancando la noche del gran miércoles. Che, bien arriba esta gran noche. Claro, sean bienvenidos a una edición más de esto que es el especial del Sertanillo por la 101.1, el aire de integración. Che, el saludo muy grande a toda la gente que está del otro lado ahí en plena sintonía en esta gran noche. Le mandamos un saludito muy, pero muy cordial en esta gran noche. A toda la gente del interior que están en sintonía, también el saludito muy, pero muy cordial. Isa, ¿cómo arrancamos la noche del gran miércoles, che? Exactamente, van a tocar el fin de semana, se viene con Tutti, anticipando la primavera. Cuatro shows en vivo, la noche del gran sábado, 19 de septiembre. Vamos a estar presentando cuatro shows en vivo, no te olvides. Se vienen los chicos de Leo da Silva y su grupo, se viene Banda Carisma, se viene Cacho Machado, se vienen los hermanitos da Silva. En una gran fiesta que se viene este gran sábado en Bailando Sertanillo, claro. Las damas van a entrar totalmente sin cargo hasta las 23 y los caballeros, sin cargo hasta las 21 a la noche del gran sábado. Ahí estamos en Instagram, noche de miércoles, bien arriba. Le vamos a ir saludando a los chicos que están del otro lado, claro. A nuestros amigos de Taller L&S Reparaciones de Moto, el saludito muy, pero muy cordial esta gran noche,
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0: A todos los chicos ahí del sonido JD, el saludito muy, pero muy cordial también. Gracias por estar en compañía de nosotros. A los chicos del Rey del Choris, el saludito muy grande esta noche.
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0: acá. Así arrancamos la noche del miércoles. Bien arriba, pum, para arriba. Esta gran noche. Ya si querés comunicarte con nosotros lo podés hacer, Claro, 3755-390573. Ahí están todos tus mensajes. Ahí nosotros te vamos a ir complaciendo los grandes éxitos en esta gran noche, Móvete para acá, móvete para allá. Qué grande, ¿cómo lo vamos a pasar este fin de semana? Noche y sábado, anticipando la primavera, chicos, ¿cómo se va a venir? Ahí estamos con los chicos de Frecuencia Trío, Virus de Amor. Lo vamos a bailar el fin de semana,

0: Así estamos, unita la noche, noche miércoles, claro. Arrancando el programa, el especial del Sertanejo. Ya anticipándote todo lo mejor a lo que se va a venir la noche del gran sábado, no te olvides, este sábado presentamos 4 shows en vivo, Se vienen los chicos de Leo Da Silva y su grupo. Se viene Banda Carisma, con todos los éxitos ahí. Cacho Machado, claro. Y los hermanitos Da Silva, la noche de grana, sábado. Ahí vamos a estar haciendo la presentación de los grupos, la animación y la buena música también. En la noche de gran sábado, claro. Las damas van a entrar totalmente sin cargo hasta las 23 y los caballeros sin cargo hasta las 21 de la noche del sábado. Guarda. Enseguida vamos a ir actualizando mensajitos que van entrando por acá ya tempranito, 3755-3905-73, dos mensajes. Un saludito muy, pero muy cordial, a los chicos de Alena ahí que están en sintonía ya tempranito, nos hacen saber los chicos ahí, esperando el programa.
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0: Le mandamos un saludito muy, pero muy cordial a toda la gente ahí, claro, de Panamí que están en sintonía también. Le mandamos un saludito muy, pero muy cordial a la gente ahí de Los Helechos, claro. Gente de Campo Ramón, gente de Villa Bonita, Villa Unión, ahí a Caraguá también. Un saludito muy, pero muy cordial. Hay muchos chicos ahí de Santa Rita también. El amigo Agustín le mandamos un saludito, dice que nos escucha por la web ahí. El saludito muy grande. Y así vamos arrancando la noche del gran miércoles, claro. 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Ahí va el saludito también a los chicos del Rey del Chori, claro. 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Saludito muy grande, Así vamos a bailar la noche de gran sábado, presentando 4 shows en vivo ahí en Bailanta Sertanejo, claro, ruta 14 entre Oberá y Guaraní, lo tenéis al gigante, a Bailanta Sertanejo, lo mejor de lo mejor, Leo Da Silva y su grupo, Banda Carisma, Cacho Machado y los hermanitos Da Silva, en la gran fiesta que se viene este gran fin de semana, 19 de septiembre, claro, anticipando la primavera, lo grande, con 4 shows en vivo, las damas totalmente sin cargo hasta las 23 y los caballeros sin cargo, hasta las 21. Una gran fiesta que se viene este gran sábado en Bailanta Sertanejo. Nosotros ya vamos a venir con un buen bloquecito musical y ya volvemos, claro, esto es el especial del Sertanejo, dale.

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Vamos que vamos, ya 41 minutitos, la hora 20 en esta parte de la Argentina, escuchándole a él, claro, Cacho Machado, que se va a estar presentando este gran fin de semana en Bailanta Sertanillo, qué grande, cómo lo vamos a pasar, cómo lo vamos a disfrutar, la noche del gran sábado, 15, 39, 05, 73, todos estos mensajes que van entrando en esta gran noche, dale. Ya. Vamos a ir actualizando mensajitos que van entrando por acá. A ver, ¿qué dicen los chicos, las chicas ahí?

bien arriba, che, escuchándole él, Luca y Banda. Leo y su grupo, un buen éxito, Gran noche de miércoles, El saludo muy grande, che, al amigo Vito ahí que está a full en esta gran noche por Libertad de Artigas. Ahí están los chicos del Rey del Chori, en esta gran noche a full, Le mandamos un saludito muy grande al amigo Cristian. Ahí también están en esta gran noche los chicos ahí, Gigi, seguro que también ahí. Esta choripana nomás, los muchachos, qué grande. Qué plata estos chicos. Bien arriba, che, 15-39-05-73. Mensaje por acá, dice: ¿cómo estás, Leandro? ¿Todo bien? Dice: ¿pasamos temita? ¿Puede ser algo de León y su grupo? Saludos. Ale, soy Karen, dice, de Leandro Nalén. Ah, ahí está Karen, de Leandro Nalén. Le mandamos un saludito muy grande, A los chicos de Leandro Nalén le mandamos un saludito, que están siempre presentes, En sintonía de la 101.1, el aire de integración. Le mandamos un saludito muy grande a los chicos ahí de Leandro Nalén. A full están, Qué grande. Hola, ¿cómo estás, Lean? Excelente programa, dice. Soy Marito. ¿Qué haces, Marito? Pasemos de vista a Agrupación Marilyn, dice. Saludos. Bueno, lo vamos a buscar,

Ahí estamos, Zenita, me parece que va a tener que... El amigo Hugo va a tener que poner un puesto de... Ya sabes, ya. En Cano más, eso, del lado ahí. Los chicos salen de trabajar con una C terrible, güey.

Aunque vamos ya, 44 minutitos, la hora 20 en esta parte de la Argentina. Dice, Lía, ¿cómo estás? ¿Todo bien? Dice, saludos para mi amor Katy. Dice, soy Michael. Manzamón de Vita dice, a ver, algo de los forasteros, saludos. Bueno, le mandamos el saludito muy grande, che. A Michael y a su amor, dice, opa. Aunque vamos en esta verdadera previa a lo que se va a venir ya el fin de semana, presentando cuatro shows en vivo en Bailando Sertonillo. Una verdadera fiesta que se viene en la noche del gran sábado, van a estar los chicos ahí de Cacho Machado, van a estar los chicos de Banda Carisma, Leo y su grupo. Y lo mejor de lo mejor, claro, los hermanitos da Silva también van a estar en la noche del gran sábado 19, anticipando la primavera en Bailando Sertanillo, qué grande, cómo lo vamos a pasar, cómo lo vamos a disfrutar. Ahí vamos a entrar presentando todos los shows en vivo en la noche del gran sábado, qué grande. 15-39-05-73, todos tus mensajitos en esta gran noche, de miércoles.

0: Máximo mensajito por acá, dice, ¿cómo estás, Lean? Soy Alicia, dice, pasamos de vista a agrupación Marilyn para saludar a mi amor, dice, él es Agus, saludito muy grande para Agus, ahí de parte de Alicia. Dice Barreiro, los chicos ahí, saludito,
1: No, no puede ser, no puedo más, y cuando menos lo pensaba todo fue a terminar.
0: Seguimos actualizando por acá los mensajes, dice, ¿cómo estás? Soy Ana, dice, excelente el programa, dice por acá, pasamos de vista. Dice algo, mamá Batista. ¡Opa! ¡Vamos a buscar, Ana!

arriba, bien arriba, che. Dale, que le metemos fiesta la noche el miércoles. Dice por acá, ¿cómo estás, Lean? Excelente programa. Dice, soy Caro. Saludos, dice, desde Campo Ramón. Dice, pasamos de Vita de Julio Arroya. Miénteme, dice, para saludar a mi ex, dice por acá. Unos cuantos despechados del otro lado, ya. Hola, hola, Lean, dice por acá, excelente programa, pasamos temita de, a ver, Refugio de Amor, dice, saludos, soy Daniela, dale, Daniela, lo vamos a buscar ahí, en 100 hectáreas, saludito,

Vamos bien arriba, che, claro. Sábado 19 de septiembre. Anticipamos la primavera con Tutti, a lo grande, con cuatro shows en vivo. Se vienen los chicos de Banda Carisma, Leo Da Silva y su grupo, Nacho Machado y su grupo, los hermanitos Da Silva. En la noche del gran sábado, claro, las damas van a entrar totalmente sin cargo hasta las 23 y los caballeros sin cargo también, hasta las 21. Una verdadera fiesta que se viene este gran sábado,

0: bien arriba, Chinita, en la noche. Claro, 15-39-05-73. Todos tus mensajes en esta gran noche del gran miércoles. Y vamos con pedidos. Ahí lo estaban pidiendo a la agrupación Marilyn. Así nos vamos, dale.
1: Para

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